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2: Suprema de Justicia, así lo acaba de anunciar el presidente Abelardo de la Espriella por medio de su cuenta de X. Aseguró que con la llegada de Lombana se va a estructurar y articular un bloque de búsqueda contra la corrupción con todas las capacidades institucionales del Estado para perseguir a quienes hayan saqueado o pretendan saquear los recursos públicos. Ha sido enfático el mandatario en señalar que esta ofensiva estará dirigida contra quienes hayan tocado los recursos de los colombianos y advirtió que durante su gobierno la corrupción no tendrá escondite, privilegios ni impunidad, un mensaje que ha repetido el presidente en varios escenarios. Recordemos que la magistrada Lombana ha sido protagonista en la Corte Suprema de varios casos importantes, uno de ellos el del exministro del Interior Armando Benedetti en un proceso por presunto enriquecimiento ilícito y lavado de activos relacionado específicamente con la compra de un apartamento y giros de dinero al exterior, y más recientemente con el caso de la senadora Marta Peralta del partido Maíz. Recordemos, ha estado al frente de la investigación por el presunto, de la presunta vinculación de Marta Peralta en el escándalo de corrupción de la Unidad Nacional para la Gestión del Riesgo de Desastres.
3: Gracias, Aldair. El anuncio que hace finalmente el presidente Abelardo de la Espriella a través de redes sociales, el nombramiento de la magistrada Cristina Lombana como secretaria de Transparencia. Y otra de las noticias del día, murió finalmente John Calzones, el exalcalde de Yopal, luego de ser víctima de un atentado en el departamento de Casanare. ¿Qué fue lo que pasó, Oscar Bueno?
4: Al mediodía de este 29 de septiembre del 2026 murió el exalcalde de Yopal Casanare, John Jairo Torres, conocido como John Calzones, quien fue víctima de un atentado perpetrado con arma de fuego en su finca La Selvita, ubicada en la capital casanareña. Tras ser herido por los sujetos desconocidos, el hoy fallecido fue trasladado a la sala de urgencias del Hospital Regional de la Orinoquía para recibir atención médica. De acuerdo con información inicial, los victimarios le habrían herido con disparos en por lo menos 3 ocasiones, generándole lesiones contundentes en su tórax e intestino. Asimismo, se señala que tras sufrir infarto y mientras era sometido a una intervención quirúrgica, Torres pierde la vida. Es de mencionar que el gobernador del departamento de Casanare, César Ortiz Zorro, ofreció recompensa de hasta 50 millones de pesos por información que permita la individualización, captura y judicialización de los responsables directos e indirectos del atentado contra el exalcalde. A través de un comunicado, la gobernación departamental expresó que, de acuerdo con la información entregada por las autoridades, ya fue capturado un presunto responsable de estos hechos, mientras continúan las labores de investigación para determinar las circunstancias y la posible participación de otras personas. Es de recordar que el exalcalde de Yopal fue condenado en 2017 a 3 años y 8 meses de prisión por el delito de urbanización ilegal relacionado con el proyecto Ciudadela La Bendición, construido sin licencias en un predio bajo proceso de extinción de dominio. Pese a que fue elegido alcalde en 2015 mientras se encontraba privado de la libertad, obtuvo su libertad con restricción y asumió el cargo en enero del 2016. No obstante, en 2017, la entonces gobernadora de Casanare, Doris Bernal Cárdenas, tuvo que destituirlo y nombrar como encargado al secretario general del municipio, Bradixon Calixto Gaitán. Posteriormente, en noviembre, René Leonardo Puentes de la Alianza Verde y el Polo Democrático fue elegido como alcalde de Yopal en reemplazo de John Jairo Torres.
3: Gracias, Oscar. 7:05 p.m. Un debate también en el país, en medio de esa disputa legal por el regreso de la aspersión aérea. Se conocieron cuáles son los 9 municipios del departamento de Putumayo, específicamente en los cuales el gobierno pretende fumigar cerca de 1000 hectáreas de cultivos ilícitos en la lucha contra el narcotráfico. ¿Qué dicen las autoridades? Vales Calvarado.
5: La propuesta del gobierno del presidente Abelardo de la Espriella de regresar a la aspersión aérea para combatir los cultivos ilícitos en varias regiones del país pone nuevamente sobre la mesa este debate legal y ambiental. Recordemos que a inicios de este mes la Policía Nacional reveló algunos detalles de cómo iba a funcionar este plan piloto llamado Esmeralda y que inicialmente será implementado en el departamento de Putumayo. Pues bien, en las últimas horas se conoció que serán en total 9 los municipios de esta región en donde este plan piloto busca ser implementado. Estamos hablando hablando de Puerto Asís, de Orito, Puerto Guzmán, Valle del Guamués, Puerto Caicedo, Villa Garzón, también se incluye a San Miguel y al municipio de Mocoa. Sin embargo, la policía había explicado también que habrá algunas zonas de especial protección, esto por la presencia de algunas comunidades y también por algunos ecosistemas que no pueden ser afectados. Lo que se espera entonces es conocer cuál será la fecha en la cual el presidente Abelardo de la Espriella va a ordenar iniciar con este plan piloto de la aspersión aérea.
3: Y fíjese, Valesca, que hablando de noticias de orden público, un campesino quedó gravemente herido de una pierna derecha. Pisó una mina antipersonal en San José del Guaviare. Yolanda Martínez.
6: La policía del departamento del Guaviare confirmó que un aserrador resultó herido tras pisar una mina antipersonal en el municipio de San José, capital de ese departamento. El aserrador, identificado como Claudio Traslaviña Ardila, permanece en la unidad de cuidados intensivos UCI del Hospital Departamental de San José del Guaviare luego de pisar esta mina antipersonal en zona rural de ese municipio. Se confirmó que los hechos ocurrieron en la vereda Charrasquera, ubicada a unos 70 kilómetros de el casco urbano en San José del Guaviare. De acuerdo con la información conocida, el trabajador sufrió lesiones de gravedad en la pierna derecha que lo mantienen hospitalizado. Se confirmó también por parte de las autoridades de salud y civiles del municipio de San José que el aserrador estaría a la espera de una autorización para ser trasladado a Bogotá, donde pueda recibir atención puntual frente a las heridas que le dejó la explosión de esta mina antipersonal.
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3: 7:08 p.m.
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3: 7:09 p.m. Las noticias están aquí ahora en la FM. El presidente Abelardo de la Espriella, hablábamos de algunos hechos de orden público, pues informó que en las últimas 24 horas un total de 30 personas han sido capturadas por estar vinculadas a organizaciones criminales. El informe con Valesca.
5: El presidente Abelardo de la Espriella continúa entregando detalles de los resultados de las operaciones que desarrolla la fuerza pública en todo el territorio nacional luego de la orden que impartió de afectar a los grupos criminales que desataron una crisis de orden público en varias regiones. Así las cosas, el jefe de Estado informó que en las últimas 24 horas un total de 30 personas fueron capturadas por estar vinculadas a organizaciones criminales en varias regiones del país. Entre los resultados destaca el de la Montañita Caquetá, donde fueron capturados 7 integrantes de la estructura Rodrigo Cadete. Además, en Chita, Boyacá, fueron capturados 2 integrantes del ELN, mientras que en la Virginia Risaralda la fuerza pública desarticuló a una organización criminal conocida como Los Fantasmas tras la captura de 15 de sus integrantes. A este balance se suma un resultado obtenido por las tropas del Ejército Nacional en Huila, donde los soldados destruyeron un depósito ilegal de guerra de la estructura Ismael Ruiz, que contenía 36 granadas artesanales y abundante material explosivo. Finalmente, en Campo Alegre la policía incautó 149 kilogramos de marihuana. Sin embargo, el jefe de Estado lamentó el asesinato de 2 uniformados al suroccidente del país. En su reporte envió un mensaje de solidaridad a las familias de los militares asesinados, a la vez que ordenó a las tropas continuar con esta ofensiva contra los grupos criminales.
3: Y hablando de ese anuncio que hizo finalmente ese recuento del presidente Abelardo de la Espriella, hay que estar muy pendientes de lo que pasa entre Risaralda y Chocó. Ahí se encendieron nuevamente las alarmas en esta zona limítrofe. Aparecieron banderas y un cartel de la guerrilla del ELN, y esto ocurrió en zona rural de Pueblo Rico. La información con Estefanía Pérez.
10: Los saludo desde el departamento de Risaralda para contarles sobre la preocupación de la comunidad del occidente de nuestro departamento tras el hallazgo en las últimas horas de una bandera y también de un cartel que le pertenece a la guerrilla del Ejército de Liberación Nacional, ELN. Esto ocurrió puntualmente en la zona limítrofe con el Chocó, en el municipio de Pueblo Rico, en zona rural. Nosotros hemos hablado con el secretario de gobierno de esa parte del país, Israel Londoño, quien señaló que tras conocer esos hechos, tropas del batallón San Mateo llegaron hasta el sitio, hasta esta zona, para retirar esos elementos.
11: Instalaron un banderín y un afiche alusivo a una organización al margen de la ley en la vía entre Pueblo Rico a Santa Cecilia. El Ejército Nacional, a través del Batallón Batalla San Mateo y sus hombres que trabajan en la en el sector, retiró inmediatamente esos elementos alusivos al grupo al margen de la ley.
10: Pese a esta situación que se ha registrado en las últimas horas, el secretario ha señalado que la vía precisamente está habilitada, que no hay ninguna novedad en esa vía que conecta los departamentos de Risaralda y del Chocó.
3: Gracias, Estefanía. 7:12 p.m, cambiamos de tema. La ley Ni un ciclista más ya está rigiendo en todo el país. Esto es muy importante porque está endureciendo las sanciones contra estos conductores que no respetan la distancia al adelantar a los ciclistas. ¿De qué se trata, Óscar Bueno?
4: La ley 2635 del 2026, conocida como Ni un ciclista más, entró oficialmente en vigencia en Colombia tras ser impulsada por el representante de la Cámara por Boyacá, Héctor Chaparro. Dicha ley busca salvaguardar la vida de los ciclistas y peatones, exigiendo nuevas medidas para su seguridad. Por ejemplo, estableciendo sanciones severas por no mantener una distancia mínima al momento de adelantarlos en las carreteras.
12: Y lo que estamos garantizando es el derecho que tienen esos ciclistas de que cuando un vehículo quiera sobrepasarlos, quiera adelantarlos, debe respetar los 1.5 metros de distancia, estableció la ley 1811, la ley Provici, dándole ese derecho a través de la ley a todos los ciclistas. Esta ley lo que establece es que cuando un vehículo no respete este derecho, los 1.5 metros de distancia, podrá ser sancionado con la suspensión de la licencia de tránsito hasta por 10 años y con multas económicas cuando precisamente en este adelantamiento y en el no respeto del 1.5 cause lesiones físicas o también pueda causar la muerte del ciclista.
4: Asimismo, Chaparro menciona que la ley incluye 6 artículos en los que se exige a las autoridades locales mejorar la infraestructura vial e integrar a las comunidades ciclistas en la planeación de la seguridad territorial, además de hacer seguimiento y monitoreo oficial sobre lo que sucede con los ciclistas en Colombia.
12: Sí, esta iniciativa nació después de un accidente que ocurrió precisamente hace más de 2 años en la ciudad de Duitama, después de que la ciclista Tatiana Romero perdiera su vida en la vía que conduce de Tuta hacia la ciudad de Duitama, a la altura de la siderúrgica se ocurrió este accidente y empezamos a explorar precisamente formas de buscar que se pudiera respetar ese derecho de los 1.5 metros de distancia y arrancó el proyecto de ley. Siguieron ocurriendo accidentes muy desafortunados, un chico muy joven que quería ser ciclista profesional en Soatá, luego una chica que lo hace recreativamente, Chiquinquirá.
4: Finalmente, el boyacense manifiesta que la ley fomentará también una cultura vial donde el respeto y la tolerancia serán fundamentales en el día a día del país.
3: Muy importante la ley que establece esa distancia que se tiene que tener con los ciclistas en las carreteras. Y hablamos a esta hora en la FM de los damnificados por cuenta del terremoto del pasado 10 de agosto. Los pueblos, los municipios del Quindío la han pasado muy mal desde ese momento. Ya Montenegro está preparando la demolición de 90 predios afectados por este terremoto, mientras 5.000 familias damnificadas siguen esperando soluciones para sus viviendas. Angie Lucumí.
13: Buenas noches. A más de un mes del terremoto del 10 de agosto, el municipio mantiene las labores de atención de las estructuras afectadas, retiro de escombros y mitigación del riesgo, mientras define la intervención de los inmuebles que representan peligro para la comunidad. Andrés Mauricio Cárdenas, secretario de Gobierno de Montenegro aquí en el Quindío, confirmó que 90 predios ya cumplieron los trámites e informes requeridos para avanzar hacia su demolición ante el Consejo Municipal de Gestión del Riesgo de Desastres.
14: El municipio de Montenegro ha realizado la implementación del protocolo de demolición con base a las circulares emitidas por la Unidad Nacional de Gestión del Riesgo. El Gobierno Nacional no aporta recursos para el tema de demoliciones. Debe salir por recursos propios.
13: Aseguró que desde la primera semana de la emergencia se mantienen las jornadas de recolección de escombros y mitigación con maquinaria amarilla y volquetas, y el Registro Único de Damnificados reporta 5.423 familias afectadas, una cifra que continúa en proceso de verificación.
14: Es fundamental establecer que para el municipio de Montenegro, lamentablemente, en el Registro Único de Damnificados quedaron registradas 1.387 familias con viviendas no habitables o viviendas destruidas, pero esa cifra debe ser muy similar a la de las viviendas que se perdieron.
13: Cabe mencionar que la Gobernación del Quindío recientemente anunció una bolsa de 2.000 millones de pesos para Quimbaya y Montenegro, destinada a apoyar la recolección de escombros y la demolición de edificaciones afectadas, recursos que buscan acelerar una de las tareas pendientes de la recuperación tras esta emergencia.
3: Y noticias de Bogotá, una noticia un poco curiosa, unos gaticos negros que fueron hallados dentro del cementerio central de la ciudad, los encontraron como rodeados de huesos y objetos que supuestamente sugerirían rituales de brujería. Obviamente Bienestar de Animales de Bogotá está rechazando este hecho y asegura tomar medidas por el maltrato a estos animales. Jason Quimbar.
15: Quiero mostrarles este video.
16: Vamos a intentar sacar los gaticos que están acá encerrados. En esta, no sé si es una tumba o no sé qué es, pero hay platos y dos gaticos sí están enfermitos.
17: ¿Serán los mismos? Mira el video, compararlo.
16: Claro, pues son gaticos negritos.
15: Estos gaticos fueron hallados dentro del cementerio central de Bogotá, unos gaticos negros que aparentemente estaban rodeados de huesos y otros elementos. Visitantes del panteón registraron a los animalitos cuando ingresaron al lugar y aseguraron que los felinos estaban en estado de abandono.
16: Los gaticos sí están enfermitos, son gatos negros. Entonces, pues no puede uno dejar de pensar que sean usados como para algo de santería.
15: Sin embargo, hablamos con el Instituto de Bienestar Animal de la ciudad, quien aseguró que ya se le está haciendo un seguimiento a estos gaticos. Evidentemente fueron hallados sin ningún signo de violencia.
18: Entonces ya el equipo médico veterinario hizo la verificación en la zona. Identificamos alrededor de 4 felinos de color negro, los cuales se encontraban dentro del cementerio central. Sin embargo, ellos estaban libres de ingresar o salir del espacio físico donde fue realizado el video. El video muestra pues un espacio que se ve cerrado y que a través de una cruz se puede grabar el interior del mismo. Sin embargo, los gatos tenían suficiente espacio para ingresar y salir del espacio.
15: Pero algo muy curioso, y es que aseguran que dentro del cementerio distrital hay una colonia de gatos que vienen deambulando por el panteón desde hace muchos años.
18: La administradora nos informó que estos animales se han presentado dentro de las instalaciones desde hace muchos años. Es una colonia de gatos que ocurre en muchos espacios de Bogotá, que encontramos animales que de pronto se abandonó uno y después se reproducen, por lo cual se encuentran varios dentro del espacio. Pero ellos son gatos que son, digamos que semiferales un poco, no se acercan fácilmente, no se identificó ningún proceso de maltrato a los animales o de evidencia de algún proceso vinculado a algún proceso, no sé, de santería o de lo que estaban indicando. Hay personas que sí hacen uso de animales de color negro, por lo cual sí es muy importante siempre hacer una verificación de estos casos. Ya los animales fueron propiamente identificados.
15: Y no como habían asegurado los que grabaron el video, que los gaticos estaban siendo utilizados aparentemente para actos oscuros dentro del cementerio.
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3: 7 de la noche y 19 minutos en la FM.
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3: 7 de la noche, 20 minutos. Seguimos con la información aquí y ahora en la FM. En Manizales, que es una de las ciudades más taurinas del país, están pidiendo al Consejo de Estado que se pronuncie sobre el decreto que expidió el gobierno anterior con restricciones en los festejos. Reinel Llano.
22: Muy buenas noches, Kelly. El gerente de Cormanizales, la entidad que organiza la temporada taurina en la capital caldense, Juan Carlos Gómez, explicó que los amantes de la tauromaquia en esta región del país están en vilo a la espera de un pronunciamiento del Consejo de Estado sobre las demandas en contra del decreto expedido por el gobierno Petro, que impuso más restricciones a los festejos taurinos, como la prohibición del uso de la pica, las banderillas y la espada en el último año de los festejos taurinos, antes de su prohibición total en julio del próximo año, según el fallo de la Corte Constitucional. Gómez Muñoz explicó que sin un pronunciamiento en firme no tendrán claridad sobre las condiciones en las que se debe programar la Feria Toros y Ciudad dentro de 8 días, que se celebra tradicionalmente en octubre, ni la temporada taurina del mes de enero en el marco de la Feria de Manizales.
23: El Consejo de Estado ya se pronunció aceptando la demanda de ese decreto y estamos esperando pues el resultado que dé el Consejo de Estado. O en caso también probable probable, como le hemos solicitado al Ministerio a través de diferentes comunicaciones, aclaraciones al Ministerio de Cultura, para efectos de que nos informen cómo es la aplicación, dadas las inconsistencias que tiene, pues jurídicamente no muy claras, dicho decreto, nos den el concepto de cómo podrían realizarse dichas actividades o en su posibilidad también la derogatoria de dicho decreto.
22: El dirigente agregó que esta incertidumbre tampoco les ha permitido adelantar las negociaciones con empresarios, ganaderos y toreros para conformar los carteles de la última gran temporada taurina que se celebrará en el país.
3: Y siguen las quejas en distintas ciudades por la falta de entrega de medicamentos y falta de tratamientos. Vamos a Neiva con Yamilet Díaz.
0: Un saludo desde Neiva. Más de 600 solicitudes y pendientes de medicamentos acumula Discolvet en Neiva. Desde la Secretaría de Salud se advirtió fallas en la atención, largas filas y desabastecimiento de medicamentos como estatinas y antibióticos. Según la entidad, persisten las largas filas, la falta de atención prioritaria y la presencia de tramitadores. Así lo indicó Lilibet Galván, Secretaria de Salud en Neiva.
1: El tema de Discolvet, desafortunadamente, Discolvet es una entidad que desde el inicio siempre se manifestó por parte de la Secretaría de Salud que no...

0: entidad que desde el inicio siempre se manifestó por parte de la Secretaría de Salud que no contaba con la capacidad instalada para el número de usuarios a atender. Entramos ya algunos desabastecimientos, ya son temas con proveedores, no temas de desabastecimiento nacional. Ese vamos y nos faltan algunos antihipertensivos, algunos medicamentos para como estatinas, algunos medicamentos antibióticos, algunos medicamentos que son de alta rotación y se agotan rápidamente.
1: Las autoridades también han identificado faltantes variables de varios medicamentos, además de otros tratamientos de alta rotación. La Secretaría de Salud aclaró que no se trata de un desabastecimiento nacional, sino de dificultades entre el operador y sus proveedores.
2: 7:23. Terrible la inseguridad en la ciudad de Bogotá. Ya están robando hasta los perritos. Ya recuperaron, rescataron sano y salvo a Pato, un perro de raza pomerania que había sido robado al norte de la ciudad. ¿Qué le dijeron los dueños, Jason Quimbar?
3: La Policía Metropolitana de Bogotá confirmó el rescate de Pato, un perro de raza pomerania, que había sido hurtado el pasado 21 de septiembre en la localidad de Suba. Regresó sano y salvo a su casa después del operativo y acompañamiento realizado por la policía. El animal había sido robado cuando sus dueños lo sacaban a pasear por el barrio Britalia Norte. El perro fue entregado por la policía, que informó que Pato volvió a su casa después de haber sido hurtado por dos personas que se movilizaban en una motocicleta. Los dueños de la mascota agradecieron a las autoridades.
4: Muchas gracias a la policía del sector de Suba, del CAI de Aures. Ellos nos prestaron el acompañamiento en la búsqueda y encontrando a Pato. Estamos muy agradecidos por toda la ayuda que nos dieron y por el acompañamiento. También a CAI de Masurén, que nos ayudó y hizo posible que Pato se reencontrara con su familia. Muchas gracias.
3: El hecho quedó registrado en videos de una cámara de seguridad instalada en la zona. Además, las imágenes mostraron el momento en el que los responsables se acercan a la pareja y en cuestión de segundos se llevan al perro. Según la información entregada, el robo ocurrió aproximadamente sobre las 7:45 de la noche, mientras los propietarios de Pato realizaban el paseo por este sector. Según las autoridades, el perro fue hallado en plena calle en el sector de Suba Rincón y se encontraba en buen estado de salud. Además, el animal no presentaba signos de maltrato al momento de ser encontrado. Sin embargo, las autoridades aseguraron que las labores de investigación no han terminado y que el objetivo es encontrar a quienes participaron en el hurto, dar con el paradero de los responsables.
2: 7:25.

0: 7 de la noche, 25 minutos, suena a esta hora YouTube en la FM con esta nueva canción que se llama Silencio. Hoy, esta tarde, se cumplieron exactamente 49 años y 342 días desde que los cuatro miembros de YouTube se juntaron por primera vez y aún no se han cansado el uno del otro. Es lo que escribe la revista Rolling Stone con este lanzamiento de YouTube. Y hasta aquí esta emisión de noticias, la información aquí ahora en la FM. Los invitamos a que se queden con toda nuestra programación. Ya están aquí nuestros compañeros de la FM Más Fútbol con ese partido Medellín Millonarios. A los oyentes, gracias siempre por acompañarnos. Esto es la FM, siempre contigo.
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0: amigos de la FM, aquí estamos en el estadio Atanasio Girardot en la capital antioqueña. Cara a cara, mano a mano, el poderoso de la montaña frente al embajador Medellín Millonarios. La FM siempre contigo. 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
0: Estamos también con Coordinadora. Coordinadora, sabemos que los grandes logros se construyen, porque en la vida todo llega a Medellín, en el Atanasio frente a Millonarios, aquí en la FM, siempre contigo. Saludamos a nuestros compañeros el día de hoy, los comentarios, el análisis de Johnny Gutiérrez, Guillermo Arango y Siachoque. Querido Johnny, bienvenido.
2: Muchas gracias, Jotas. Muy buenas noches a todos nuestros oyentes de la FM, a los hinchas de Millonarios, a los hinchas de Deportivo Independiente Medellín, a los hinchas del fútbol, a los hinchas de la radio, a los hinchas de nuestras redes sociales, a los que llegan a esta transmisión, que les estaremos llevando uno de los partidos más atractivos de esta jornada. Deportivo Independiente Medellín recibiendo a Millonarios, partido que estaba aplazado lamentablemente por lo sucedido el 10 de agosto. Se tuvo que postergar ese compromiso y hoy se ponen al día, por lo menos en este partido, Millonarios Independiente Medellín. Con caras nuevas, en el caso de Millonarios, la presencia de Juan Guillermo Cuadrado, que no deja de ser noticia, y hoy el regreso al Atanasio Girardot, pisando el gramado, aunque no va a jugar, y hay que hacer la claridad, simplemente fue presentado ante su público. Jackson Chachachá Martínez ya empezó a entrenar y hoy nuevamente llega al Atanasio Girardot. 20 de diciembre del 2009, último partido de Jackson en Colombia, lo jugó con Independiente Medellín, levantando el título frente a ese Atlético Huila, equipo que dirigía don Leonel Álvarez Zuleta. En fin, es simplemente un toquecito de todo lo que vamos a tener en este compromiso entre Independiente Medellín Millonarios, y que se los vamos a estar llevando a ustedes, nuestros oyentes, los seguidores de la FM, la FM Colombia, Jotas.
0: Así es, mi querido Johnny, verdadero gusto. 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
0: Don Guillermo Arango y Siachoque, se estrena Juan Guillermo, como lo marcaba Johnny Gutiérrez, con el embajador el día de hoy.
5: ¿Qué tal, Jotas? Un abrazo muy grande para usted, para Johnny, para todos los oyentes de la FM. Sí, sorpresa absoluta. Lo de Juan Guillermo Cuadrado como inicialista. Se presupuestaba al menos unos minutos en el Atanasio, evidentemente, porque no juega desde mayo, cuando disputó su último partido con el Pisa de Italia, y además recibe el brazalete de capitán. Un brazalete que había tenido en las últimas dos jornadas Steven Barreiro, pero que hoy se lo cede a Juan Guillermo Cuadrado, que está por encima de esa designación, que con jugadores tan importantes como Jorge Arias, que lleva más de 100 partidos con el club, o el mismo Danovis Banguero, que es un hombre experimentado, o Leo Castro. Así que Cuadrado vuelve al Atanasio, como dice Johnny, y pues intentará ganar después de mucho tiempo en Liga, porque no lo hace ante el Deportivo Independiente Medellín en el Atanasio por Liga desde el 2019, cuando el técnico era Jorge Luis Pinto. Esa victoria fue 2-1, goles de Juan David Pérez y de Hansel Zapata al minuto 93, el gol del Medellín, del de siempre, de Germán Ezequiel Cano, para el poderoso de la montaña. Antes hubo una victoria, pero por Copa de Millonarios en el 2021, pero por Liga ya aproximadamente 7 años que Millonarios no ganan este feudo ante el poderoso.
0: 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Estamos aquí a través de la FM a las 8:05 de la noche. 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Querido Johnny, ¿cómo viene la mano para el poderoso de acuerdo a los últimos resultados?
2: Bueno, para el Deportivo Independiente Medellín hay que decir que los últimos resultados pues no han sido buenos. La derrota en la ciudad de Barranquilla, un Independiente Medellín que venía enfilado con unos buenos resultados, peleando entre el segundo y la tercera, entre la segunda y la tercera casilla, hoy está en el séptimo lugar. Por eso es de manera imperiosa obtener un resultado positivo hoy frente a Millonarios, frente a su público, que hay que decirlo, pensábamos que se iba a tener mayor asistencia en el Atanasio Girardot. Todavía el estadio no está ni en un 50% de lo que esperábamos. Me imagino que va a responder la afición ya en contados minutos, o ahora con lo del ingreso del QR, que es mucho más fácil, el reconocimiento facial que acelera, pues que se tenga una mayor asistencia. Viene de perder con Junior en un partido que desde muy temprano tuvo la expulsión de Keiner Klinger, luego las lesiones de Jason Medina, que es una de las ausencias, la lesión de Jalan Loboa y aquel penal de Kevin Mantilla, que lamentablemente jugó en contra de los intereses de Independiente Medellín, que estaba 0-0 sacando un buen resultado en Barranquilla, y por eso le obliga hoy a recuperar terreno en el Atanasio Girardot.
0: Es la idea, claramente. Y bueno, el conjunto de los Millonarios, Guillerme, en torno a un par de resultados positivos, más allá de la ilusión de ganar aquel partido internacional la semana anterior, cuando se montó en el marcador con un gol de Julián Angulo. ¿Por qué Julián Angulo no salió para aquel segundo tiempo ante Nacional?
5: No, meramente táctico. La verdad es que él hizo el gol y ya. O sea, esa es la realidad. Es un detalle, no me muero, anotar un gol. Pero Angulo no le estaba colaborando en la zona defensiva a Carlos Arabia, y por ahí estaba entrando el mejor jugador de Atlético Nacional, que es Marlon Moreno. Vamos a ver si por esa zona del campo va a estar ubicado Juan Guillermo Cuadrado como extremo por derecha, como siempre se le conoció. Porque de lateral parece, inclusive viendo un partido como hoy, no lo vamos a tener. Al menos eso lo dijo en rueda de prensa. Quiero jugar delante del arco, cerca del arco, con menos metros por recorrer. Obviamente Juan Guillermo ya tiene 38 años, un estado físico, la verdad, si usted lo compara con otros jugadores, envidiable, a pesar de un par de lesiones en el Pisa y sobre todo en el Inter de Milán. Pero el técnico Alberto Gamero inclusive lo ve hasta como un volante ofensivo. Esa va a ser una de las dudas, porque en la planilla reemplaza a Julián Angulo, pero vamos a ver si se intercala posiciones con el mismo Francisco Chaverra o con Daniel Ruiz.
0: El partido está marcado para las 8:05 de la noche. Medellín Millonarios en el Atanasio. Y tú lo vives a través de la FM. ¿Dónde vas a vivir mañana Nacional ante Junior? 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
0: Marcamos señal horaria en Colombia a las 7 de la noche, 41 minutos. 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
0: Tiene Córdoba, arriba el remate al arco.
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0: Partido desde las 6:30 aquí a través de la FM, donde tendremos, aquí en la FM, donde tendremos también la imagen del partido, para que estés conectado con todos nosotros. Estamos en la FM a partir de las 8:05 de la noche. Van a jugar el poderoso de la montaña y el conjunto de los millonarios. 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
0: Una pregunta, querido Johnny. Tenemos la referencia de Luis Amaranto Perea en Junior, en el fútbol colombiano, y por supuesto como asistente de Néstor Lorenzo en el seleccionado colombiano. Hasta ahora, lo que ha dejado ver en torno al funcionamiento del DIM en el campeonato, ¿cómo lo valora usted hasta ahora en torno a Amaranto Perea?
2: Bueno, hay que sumarle también su inicio en Leones de Itagüí, que creo que es finalmente el equipo, el que inicialmente le da la oportunidad a Luis Amaranto Perea de ser técnico en propiedad. Y en el Deportivo Independiente Medellín, pues ha encontrado algunas situaciones. Hay rendimientos individuales que todavía están muy lejanos. Nota uno en Luis Amaranto Perea que lo que quiere su equipo es un equipo muy intenso, muy solidario a la hora de recuperar el balón, y cuando ha tenido esas fisuras o esas respuestas negativas de sus jugadores le ha costado. Ha dependido mucho de rendimientos individuales, y aunque ha intentado rotar, ya lo hizo y le fue mal en esa rotación frente al Boyacá Chicó, le ha tocado, entre comillas, levantar un equipo desde lo anímico, por lo que han sido los títulos en los semestres anteriores, ese ambiente hostil que se tenía con la afición, e ir plasmando una idea que de a poco está mostrando. No nos vamos a quedar con el partido frente a Junior por la derrota, nos quedamos más con la expresión de este Independiente Medellín, que ha tenido buenos partidos, algunos los ha sufrido, pero que ha mostrado algunos detalles importantes, sobre todo en ese juego de intensidad y de agresividad para recuperar la pelota, el equipo de Luis Amaranto Perea, Jotas.
0: Muy bien, local el día de hoy aquí en el Atanasio Girardot de la capital antioqueña, frente a frente, cara a cara, mano a mano, ante el conjunto de los millonarios, que tiene las ausencias, mi querido Guilherme, de Ureña, Rodrigo, y de Contreras. La gente pregunta, ¿para cuándo el tema de Contreras?
5: Contreras le faltan aproximadamente, Jotas, unas 2 semanas más. Lo de él fue un desgarro. Le diría inclusive que podría ser hasta de 3 semanas. Esa es la preocupación de Millonarios, obviamente porque fue en una zona cercana donde había recibido esa primera lesión ante Águilas Doradas, se apuró un poco su regreso y lamentablemente pues se lesionó ante Boyacá Chicó. Además, lo de Ureña y lo de Sergio Mosquera, que le están manejando cargas precisamente para que no suceda el mismo caso de Rodrigo Contreras, descansan para este partido, no están lesionados, pero estaban a corta, según los análisis que se hacen, de poder sufrir una lesión, tanto para el zaguero central como para el volante que fue figura de Atlético Nacional. Y hoy Millonarios está sin lateral derecho natural. Los tres que tiene en nómina lesionados: Jomier Guerrero, una lesión que prácticamente lo saca ya del resto del año, unas 8 semanas más que le quedan por delante, la fractura de la tibia, y además lo de Carlos Sarabia, que venía siendo utilizado por el profe Gamero, y Samuel Martín, que recibió un golpe del tobillo, por eso hoy va a jugar Del Castillo como lateral por derecha.
0: Muy bien, estamos en el previo de Medellín Millonarios aquí a través de la FM, y la jugada con Betano es que va a titular Juan Guillermo Cuadrado en el embajador. 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La gente, estamos hablando en el Atanasio, querido Johnny.
2: Uy, es una cifra que la verdad sorprende, Jotas. Medellín tiene casi 22.000 aficionados abonados oficialmente. Hoy era la presentación de Jackson, o es la presentación de Jackson, ya pasó. También hay que decir, Jotas, que hay un fenómeno en el Atanasio, y es que desde hace rato, porque el ingreso es muy rápido, normalmente, a no ser de que sea un partido en fin de semana, la gente se va ubicando desde muy temprano. Pero también ha pasado que ya para arrancar el juego va llegando más aficionados, muchos se quedan en los alrededores, tomándose un refresco, tomándose una cerveza, y luego hacen su ingreso. En estos momentos, yo creo que el estadio no supera a los 20.000 aficionados. Y eso pues llama la atención. A propósito de jugadores, Jotas, hablábamos de lo que fue la última presentación de Jackson en el Atanasio Girardot, 20 de diciembre del 2009. Si nos vamos a Juan Guillermo Cuadrado en el fútbol colombiano, 17 de mayo del 2009 fue el último partido de Juan Guillermo Cuadrado vistiendo la camiseta justamente Independiente Medellín, enfrentando al Once Caldas de Manizales en el triunfo 1-0. Fue el último compromiso en la Liga Colombiana para Juan Guillermo Cuadrado, que hoy es la noticia para los hinchas de Millonarios, la gran expectativa de saber cuál va a ser la respuesta y el por qué la decisión del técnico de llevarlo desde el vamos al once inicialista del equipo, embajador.
0: Cuando empezó en Medellín, Juan Guillermo, se fue en mayo del 2009, fue lo último que hizo con el Poderoso, pero él arrancó ¿en qué año?
2: En el 2006.
0: O sea, en ese equipo completo 2006.
2: Sí, de Nelson Gallego.
0: ¿Estaba César Baloyes de atacante o no?
2: Claro, y en ese proyecto llamado Sueños del Balón, que arrancó con el médico Jorge Osorio Ciro, de hecho vivía ahí en el estadio de Itaires de Itagüí, Juan Guillermo Cuadrado, esperando una oportunidad, y con Juan José Peláez le dieron la oportunidad, empezó a jugar, ya un poquito mayorcito, lamentablemente en Colombia jugador después de los 18, 19 años ya se habla de un jugador mayorcito, y ahí tuvo la oportunidad Juan Guillermo Cuadrado con el Deportivo Independiente Medellín, y ya esa historia que todos conocemos, los 17 años que llevó a Juan Guillermo Cuadrado a estar en el fútbol de Europa.
0: Bueno, 2006, campeón primer semestre Pasto, campeón Cúcuta segundo semestre, 2007, bicampeón nacional, tanto primero como segundo semestre, 2008, viene el título del Poderoso, 2008, no, Boyacá 2009. Chico y América 2008, fueron los dos campeones del 2008. Exacto. Boyacá Chico y América 2009, el Once Caldas de Manizales gana el primer semestre, el equipo de Javier Álvarez, y justamente el Medellín de Leonel gana el segundo semestre, lo que quiere decir que no lo tuvo Leonel en el título, Johnny, a Juan Guillermo, hoy en Millonarios.
2: Sí. Con Cuadrado no le alcanzó, no señor. Ya no, había viajado, es que viajó el 17 de mayo, primer semestre.
0: ¿Él se va primero a qué equipo, Guilherme, en Europa?
10: Él firma por...
2: creo que Udinese.
10: Por Udinese de Italia.
0: Y después da una vuelta por Leche, ¿no?
10: Sus primeros buenos números y minutos los juega con el Leche de Italia, haciendo dupla con Luis Fernando Muriel. Era la dupla que tenían... en estos dos jugadores colombianos, recuerdo unos muy buenos goles que además anotaba Juan Guillermo Cuadrado en aquella época. Udinese juega solamente 20 partidos, no anota goles. Ya después en Leche logra una campaña completa, temporada 2011-2012, 33 partidos, 3 goles, 2 asistencias, y por eso la Fiorentina pone sus ojos en él, donde hace 3 muy buenas campañas, y de ahí llega al Chelsea, donde solamente dura un semestre de la mano de José Mourinho, donde fue campeón de la Premier League, pero siendo suplente.
0: Tal cual, Juan Guillermo Cuadrado, número 7 en el conjunto de los Millonarios, titular. El día de hoy marcamos señal horaria en Colombia, 7 de la noche, 51 minutos en la hora del café. 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
0: Muy bien, aquí estamos. El partido se juega a partir de las 8 y 5 de la noche. 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
0: Muy bien, mañana estaremos con Nacional ante Junior de Barranquilla. Estará relatando un canto a la emoción del fútbol el narrador de Colombia, don Jorge Eliezer Torres. Y el día viernes, hágamela sonar, mi querido Orly. El viernes, Colombia frente a Paraguay aquí en la FM. Lo tendremos el partido el próximo viernes. Tiene Córdoba, arriba el remate al arco.
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0: ¡Ay, ay, ay! ¡Qué lindo viernes con el seleccionado colombiano! Frente a frente, cara a cara, mano a mano. Ante Paraguay de Alfaro lo tendremos también en la página de YouTube de la FM con imagen. Así que el partido lo puede... Estás en Colombia, ¿no? Debes estar en Colombia. Si estás en Colombia, te conectas a la página de YouTube de la FM y tienes la imagen del partido con nuestro relato, los comentarios de Johnny Gutiérrez, Nicolás Samper y de Sebastián Heredia y Ferro. Bueno, marcamos que el partido va a jugarse a las 8 y 5 de la noche. De a poco, mi querido Johnny, el calendario del campeonato se va acomodando cada vez. Hoy, a primer turno, lo marcamos. Independiente Santa Fe le ganó al Deportivo Pereira por 2-1. De a poco nos ponemos al día, Johnny.
2: Sí, claro. Y, por ejemplo, en el caso del Deportivo Independiente Medellín, ya se va colocando al día con este partido frente a Millonarios. Ya queda al día el Deportivo Independiente Medellín, el equipo de Luis Amaranto Perea, y con el triunfo de Independiente Santa Fe sobre el Deportivo Pereira también ya se va colocando al día, llega a 11 partidos jugados el cuadro cardenal. El equipo que más partidos aplazados tiene es Atlético Nacional con 9 partidos jugados. Le restan todavía 2 partidos para ponerse al día en el calendario. Uno de ellos, el que tendremos mañana frente a Junior de Barranquilla en el estadio Atanasio Girardot. De a poco, y eso es una buena noticia, porque ya ahí vamos a tener un panorama mucho más claro en cuanto a puntos, a rendimientos y posibilidades de clasificar para unos y para otros en nuestra liga colombiana.
0: Hay que decir, mi querido Guilherme, que Millonarios no tendrá actividad el fin de semana, ¿correcto?
10: Sí, Millonarios, pues obviamente espera el resto de su calendario, porque jugaría el 3 de octubre, partido de Copa. Es decir,
0: o sea, el
10: 2 de octubre estamos... No, sí tiene partido, de Copa.
0: Ah, pero por Copa.
10: Partido de Copa.
0: El partido Copa Barranquilla.
10: Sí, tiene actividad el sábado, 3 de octubre, ante el Barranquilla Fútbol Club en el Romelio. Ya después vendrá el 8 de octubre ante Fortaleza en condición de visitante, y el 13 de octubre ante el Once Caldas como local.
0: Muy bien, a esta hora en la parte baja de la segunda entrada ganan los Yankees de Nueva York 1-0 ante los Medias Rojas de Boston por el Wild Card, el comodín de la Liga Americana. En plena postemporada del béisbol de las grandes ligas, los equipos están formados. ¿Quién va a impartir justicia, mi querido Johnny Gutiérrez, aquí en el Atanasio Girardot?
2: Sí, señor, tendremos a don Carlos Betancourt del Valle del Cauca, será el árbitro central. Richard Ortiz del departamento del Quindío, el asistente 1. Javier Semarate del departamento de Huila, el asistente 2. El cuarto árbitro es Javier Villa del departamento de Antioquia. Y en el VAR estará el santandereano Ricardo García y Elkin Abril de Casanare, es el AVAR, los árbitros encargados para este partido. Reiteramos, con don Carlos Betancourt como el árbitro central del Valle del Cauca, el encargado de impartir justicia.
0: Muy bien, aquí estamos a través de la FME y la jugada es el partidazo que van a jugar Medellín Millonarios, 8:05 de la noche en el Atanasio. 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Estamos a través de la FME. Listos para la salida de los equipos. Millonarios viene con indumentaria alternativa, Guilherme. La camiseta blanca, pantaloneta negrita oscura, medias igual, uniforme bonito, que tiene que ver con el origen de Millonarios, hay que marcarlo, ¿no?
10: Sí, es un uniforme muy bonito, lanzado recientemente, es la indumentaria más nueva que tiene en este momento Millonarios ante un Deportivo Independiente Medellín que juega con su color tradicional. Lo más importante, Jota, los números claritos, tanto en Millonarios como en el Deportivo Independiente Medellín, y también el arquero Javier Burray con un azul celeste, ¿no? Es lo que viste hoy el equipo de los Millonarios. Recordemos, Juan Guillermo Cuadrado, capitán de campo y titular.
0: Muy bien, recordamos la formación del poderoso de la montaña con Chaux en el arco número 25. Cuatro en el fondo. Sneijder, Mena contra la banda derecha número 26. Los dos centrales, Imarra número 19, Scorsia. El número 39 contra la banda izquierda, Hayen. Palacio número 30, la mitad de la cancha, Marte. Gandhi número 21, Didier Borrero número 6. Valdomero Perlaza número 14. Adelante, Johnny González número 11. Lucumí el 32 y Montaño el número 20. En la formación del poderoso, los equipos están saliendo al terreno de juego. 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Millonarios con Burray en el arco del Castillo. No tiene ni a Martín ni a Sarabia del Castillo. Seguramente irá contra la banda derecha. Los dos centrales, Barreiro, Arias por izquierda, Vanguero en la mitad de la cancha, Sousa. No está Ureña, no está García. Estará Sousa junto a Steven Vega, el jefecito. Adelante, Juan Guillermo Cuadrado hacia la derecha. El Dani Ruiz con el número 10 detrás del 9. El Dani Ruiz, la pelota siempre al 10 y Chaverra. Contra la banda izquierda, adelante Leonardo Castro. En la formación del equipo que dirige el Tito Gamero, frente a la formación que dirige el poderoso de la montaña de Luis Amaranto Perea. Vamos con el acto de protocolo, mi querido Orly. Los equipos acomodados para los himnos. El himno de la República de Colombia y el himno de Antioquia con el éxtasis y frenesí. Escuchamos.

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0: Bueno, termina el acto de protocolo. Recordamos, Johnny, la formación del Poderoso.
1: El Poderoso de la Montaña con Eder Chaus en la puerta número 25. Hayen Palacio, lateral derecho, número 30. Luis Fernando Escorcia, 39. Y Alfonso Simarra con el número 19. Sneijder Vena, lateral por izquierda, número 26, con perfil cambiado. Didier Moreno, 6. Y Baldomero Perlaza, 14. Los dos volantes en primera línea. John Edwin Montaño, 20. Agustín Martegani, 21, el argentino. Y Johnny González con el número 11, con perfil izquierdo. En el frente de ataque, Carlos Lucubí con el número 32. Es el 11 escogido por don Luis Amaranto Perea para esta noche.
0: Muy bien. La formación de Millonario, Guillerme.
2: Millonarios con el número 1, Burray, lateral por derecha del Castillo, central por derecha Barreiro, central zurdo Jorge Arias, lateral por izquierda Banguero, dos volantes de primera línea, Steven Vega, Leonay Sousa, que regresa a la formación tras superar la lesión. Juan Guillermo Cuadrado debuta con Millonarios como capitán de campo con el número 7, Daniel Ruiz con el 10, el extremo por izquierda Francisco Chaverra, y adelante Leonardo Castro, 4-2-3-1 del profesor Alberto Camero.
0: Marcamos señal horario Colombia, las 8 de la noche, 2 minutos en la hora del café. 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
0: La última vez que Millonarios le ganó al Poderoso aquí fue en el lejano 2019, Guillerme, tiempos del profe Jorge Luis Pinto.
2: Sí, señor, en el 2019, con goles de Juan David Pérez, aquel extremo que jugó en Boyacá Chicó, en varios equipos del conjunto del fútbol colombiano, en Jaguares de Córdoba, y Hansel Zapata hizo el gol de la victoria en el minuto 93, en descuento en Medellín. En aquella ocasión fue de Germán Ezequiel Cano.
0: Muy bien, 2019, aquella gran campaña que no se coronó con título, pero que tuvo sin... A ver, tuvo como un semestre de una cantidad de puntos impresionantes en el conjunto de los Millonarios. Va a arrancar el partido. Estamos a través de la FM. El árbitro Carlos Betancourt será el hombre que va a impartir justicia el día de hoy aquí en el Atanasio Girardot. Viene el momento determinante. Finalmente se juega el partido. Un partido, Johnny, que estaba programado para el 10 de agosto y que claramente por el terremoto se tuvo que postergar.
1: Lamentablemente, partido válido por la quinta jornada para el Deportivo Independiente Medellín, y ese día pues sufrimos todos lo que fue el terremoto en el Valle del Cauca, Eje Cafetero y el Chocó, y se tuvo que postergar este compromiso. Tres partidos ha perdido Independiente Medellín en esta temporada con Luis Amaranto Perea, con rivales que aparentemente no estaban en el papel las derrotas. Frente a Cúcuta Deportivo, equipo peleando el descenso, el partido frente al Boyacá Chicó en la fecha 10, y bueno, lo más reciente, el partido con Junior de Barranquilla en el 2-0. Tres partidos en total ha perdido el equipo de Luis Amaranto Perea. Ha tenido un rendimiento parejo a pesar de estas tres derrotas el equipo del Deportivo Independiente Medellín. Ya ubicados en el gramado, atacará de sur a norte Independiente Medellín. De norte a sur hará lo propio el conjunto de los Millonarios, Jotas.
0: Bueno, la bendición de Dios a estar aquí a través de la FM para este lindo partido. Betancourt, el árbitro, Ricardo García, al VAR. El día de hoy, el Poderoso de la Montaña frente a el embajador. Moverá la pelota Independiente Medellín, que atacará el arco norte del Atanasio. Finalmente 21.000 espectadores. De momento veremos si va llegando más gente. Hoy con Medellín Millonarios, mañana con Nacional Junior. A la carga llegará, la tocará la pelota Independiente Medellín, que está sin Juanfer Quintero. Millonarios tiene Juan Guillermo Cuadrado, todo listo. Betancourt, 8 de la noche, 5 minutos, la hora del puntapié inicial. Va a moverse la pelota por intermedio del Poderoso de la Montaña, la orden de Betancourt. 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Va tocando la pelota el poderoso de la montaña, pelota desde el fondo, que la va a acomodar en la pelota a través del arquero Chao. La va tirando abierta hacia el banda izquierda, viene Simarra, toca la pelota nuevamente para que la salida surja desde el guardameta Eder Chao. Abierto contra la derecha, lo tiene al jugador Hayen va por la derecha. El que va tirado sobre la banda izquierda, Snyder Mena, perfil cambiado, recupera la pelota millonaria desde el fondo con Del Castillo. Lo venía tomando Martegani, lo metía una infracción sutil, pero al final infracción, marcamos señal horaria en Colombia, las 8 de la noche, 6 minutos en la hora del café. 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
0: Moviendo la pelota a la mitad de la cancha, el DIM a través de Didier Moreno le va acomodando el círculo central. Verticaliza Didier buscando al loco Mir, recupera Millonarios y va el embajador. Primera pelota que intentaba tocar Juan Guillermo Cuadrado, se la raspó, se la mordió Didier Moreno, tocó la pelota atrás ahora para sostener en la salida de Neider. Neider va tocando ahora para Simarra. Simarra se apoya en el toque de pelota que le ofrece Scorsia. Scorsia la tira hacia la derecha, viene Martegani, protege la pelota Martegani, el zurdo tiene que tocar la pelota siempre por media hora buscando conexión con Valdemar Perlaza. Viene Perlaza, le metieron falta, infracción, tiro libre desde el fondo para el poderoso de la montaña. Lo hace rápidamente con Scorsi. Simarra hacia la banda izquierda buscando primera pelota en conexión directa ahora para la montaña en campo rival, en diagonal hacia el medio, lo apuraba Del Castillo, lo obligó a tocar la pelota atrás ahora Simarra. Salve del fondo el poderoso de la montaña. 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Primera de cambio en el arranque de la película, nada más. 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Sí, señor. Aguante porque mueve la pelota el DIM. La van tirando contra el área. Viene buscando Cumile. Muerde, le saca la pelota rápidamente ahora Arias. El toque de Arias ahora para Juan Guillermo Cuadrado. Marca Betancur. Infracción sobre Juan Guillermo Cuadrado. 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
1: Y intenta Juan Guillermo Cuadrado en las primeras de cambio hacerse dueño de la pelota, llevar los ritmos de Millonarios. Ahí se ve la jerarquía, la personalidad de este tipo de jugadores. Entiende que en esos primeros minutos es llenar de confianza a su equipo y él con su experiencia es el que intenta tomar la pelota. Y hay un cambio de perfil, Jotas. Va por el costado derecho en ataque Johnny González y con la banda izquierda por el perfil izquierdo John Edwin Montaño, el número 20.
0: Muy bien, tocó la pelota Millonario, solo derecha, borde del área, viene Leo Castro, lo venían encerrando para tirarlo hacia la tribuna de Occidental. Lateral que corresponde al tiempo embajador que hoy viste la camiseta blanca. Frente a frente está sobre solo derecha Del Castillo, entrando en ofensivo ahora con Juan Guillermo Cuadrado. El capitán de Millonario es Juan Guillermo Cuadrado, Guilherme.
2: Juan Guillermo Cuadrado, capitán de campo, y lo inauguran ya con una fuerte falta de Neider Mena. Obviamente Betancur dio ley de la ventaja porque Del Castillo tenía la posesión del balón, pero obviamente el Medellín va a querer ablandarlo de entrada al hombre que surgió de las divisiones menores de este club.
0: Arrancamos en nada más, marcando 4 minutos de fútbol, 0 contra 0 y 0. 0 para el poderoso, 0 para el embajador. El lateral será para el conjunto Independiente Medellín. Remete Neider Mena, que está como lateral contra la banda izquierda. Por la derecha está Hayen Palacios, pelota hacia la mitad de la cancha, recupera Steven Vega. Toca para el Dani ahora para Cuadrado, viene Juan Guillermo, 12 la marca, recupera la pelota del Dima. A través de Didier Moreno, intenta conectar ahora con Martegani. No podía Martegani, toca para Didier hacia la derecha, ahora Hayen Palacios tiene que tocar Hayen. Para que todo comience desde el fondo, a través del pie derecho del guardameta Eder Chao. La va tocando con Simarra siempre por izquierda, ahora para el jugador Sneider Mena. Intenta el pase para Montaño, no puede conectar ahora con Martegani. Para Steven Vega, buen pase con ventaja ahora para el Dani. La tiene Ruiz, apura al Dani, lo comete en infracción, me parece, deja seguir Betancor. La tiran frontal, viene buscando la pelota Leo hacia la derecha ahora, borde del área, busca Juan Guillermo. Y Juan Guillermo pierde ante la marca de Scorsia, apura Juan Guillermo, le muerde la pelota, la va tocando para Leo. Leo por la derecha atrás ahora, borde del área ahora para el Dani ahora para Vega, intenta triangular Millonarios, pero no podía. Finalmente Steven Vega conectar con la posesión de pelota que pretendían establecer hacia la derecha, siempre invertido del área. Ahora Juan Guillermo Cuadrado ya recompone la salida al poderoso de la montaña, sale desde el fondo el DIM, sale desde el fondo el poderoso. 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Marcamos lateral a favor de el conjunto embajador y coordinadora. 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
0: Estamos en 6 minutos, camino al séptimo. Por ahora no se abre el marcador, no se rompe el celofán en el atraso girado. Dime y Millonarios, el poderoso y el embajador. Toca la pelota Independiente Medellín desde el propio territorio. Sale a través de Didier Moreno, va tocando contra la banda izquierda rápidamente en dirección ofensiva. ¡Ah, Montaño! Montaño en retroceso ahora para Martegani. Martegani la toca atrás ahora para Simar Rajar. La toca atrás, la reiteración de pases de seguridad o de inseguridad, porque no se arriesga, no se verticaliza. A ver si lo intentan, muchachos, en algún momento. Viene a mover la pelota Simarra, cambio de orientación desde la banda izquierda y hacia la derecha. Y en campo rival la buscaba ahí en Palacios, que no llegaba. Y entonces habrá lateral a favor del conjunto embajador en Oriental, querido Johnny.
1: Y ese llama la atención en Jotas, la movilidad que le quiere dar Juan Guillermo Cuadrado al equipo, a Millonarios. No sé si en lo físico le vaya a aguantar, porque también hay que entender que esa labor de desgaste, de querer aparecer, de querer asociarse con todo el mundo, puede cobrar factura en un segundo tiempo. Se juega alta intensidad, buena propuesta de Millonarios y un equipo muy ordenado de este Independiente Medellín.
0: 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Ya son 8 minutos de fútbol en la primera mitad. 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
0: Saca la pelota desde el fondo Burray, presiona en la mitad de la cancha, recupera el poderoso con el toque de Valdomero. Valdomero perlas hacia la derecha para Johnny González, ataca el DIM, intenta Johnny González de primera conectar con Jayen Palacios, terminaba raspando la pelota Danovi Banguero. Lateral para el DIM, lateral tribuna de Oriental, 0-0, grita de manera desesperada el Tito Gamero, está dando alguna indicación, no le gusta algo en el fondo de Millonarios. Mueve la pelota al área del embajador, saca de golpe de cabeza Sousa, la mitad de la cancha la recupera rápidamente el DIM. Sostiene la pelota también de Simarra, Simarra la juega hacia la derecha para Didier Moreno. Pisa la pelota Didier Moreno, sostiene la pelota Didier Moreno. Otro pase de inseguridad. En retroceso, recalculando como el GPS, saliendo desde el fondo del conjunto Independiente de Medellín. A mover la pelota con el pase vertical. Ah, por ahí anticipa Juan Guillermo Cuadrado, balón que se pierde en tribuna de Occidental, lateral que tiene que apurar Sneijder Mena. Sneijder Mena tiene la chance de tirar la pelota contra el área, se le muestra a Johnny González, la tira para Johnny, el borde del área, falta me parece. Qué tiro libre peligroso Guillermo acaba de regalar a Barreiro, tiro libre para el poderoso.
2: Sí, no sé si era falta, la verdad, pues lo sujetaba, pero él mismo lo soltaba, el jugador del Medellín. Yo no sé. De hecho es Johnny González el que encuentra la falta, ¿no? Como que lo agarra por detrás y se da vuelta. Una falta de esas que se buscan a partir de Johnny González. Ojalá no empiece el show del señor Carlos Betancur.
0: Tiro libre. Tiro libre a borde del área por el sector izquierdo. Partido 0-0. Partido de a poco va tomando temperatura. Digo, temperatura futbolística. Va a levantar la pelota Martegani en Bogotá 24.9 FM. Ya me dice Johnny si habitualmente preparan pelota al segundo palo, porque creo que ahí va a llegar Simarra. Va a levantar la pelota Martegani, es un tiro libre a borde del área contra la banda izquierda. Llegará Martegani y el poderoso parece querer irse en ventaja. Tiene una chance inmejorable a través del viejo recurso de la pelota quieta. 0-0 el partido. Estamos en 10 minutos de fútbol en la primera mitad a través de la FM, el DIM y el embajador. Viene Martegani con el tiro libre, apenas un hombre de Millonarios en la barrera. Es un tiro libre abierto de costado, Martegani con la zurda. Centro arriba, segundo palo. Saca la pelota bien Barreiro, busca el rebote Juan Guillermo Cuadrado. Intenta el taco atrás, lo consigue, va conectando ahora para Banguero. Banguero tira una pelota larga, pero Juan Guillermo ya no le pica. El Juan Guillermo Cuadrado de hace unos años le picaba a todo. pero el de hoy, mi querido Johnny, ya no es para juego largo de transición.
1: Y por eso decíamos de Jotas que nos llama la atención. Los primeros minutos de Juan Guillermo Cuadrado, como cuando uno debuta. Así como cuando debutó frente al Boyacá Chicó, corriendo, queriendo interiorizar, asociarse con todo el mundo. Pero mire que ya se regula un poco. Juan Guillermo Cuadrado entiende que el desgaste después le puede cobrar factura. Y en esa jugada, en otras épocas, prendía la moto y
0: a
1: quién para Juan de Guillermo Cuadrado.
0: De Gane, ataca contra la banda izquierda, mueve el rotón de Nicolás Cernés, lo batieron de comentaje arriba, viene picando Johnny. La pelota de zurda de Johnny González. La atrapa de manera fantástica el guardameta Burray. Aquí creo que le ganaron la espalda del Castillo. Apura Burray, balón por la vacío, a ver si aguanta Leonardo Castro. Intentaba buscar la pelota al Dani Ruiz, recupera la pelota de fondo. Scorsi insiste, Millonarios en su media. La perdía Steven Vega, mueve la pelota al poderoso a través del tope de pelota que propone Montaño. Montaño hacia la derecha, tiene Hayen. Hacia la derecha, tiene Hayen. La tira para cualquier lado Montaño. Montaño no interpretó que habitualmente el lateral te pasa al ataque, y lo que tienes que hacer es distraer, aguantar y tirar pelota con ventaja, Guillermo.
2: Sí, pero en la primera acción ya de peligro, el Deportivo Independiente Medellín mostró algo que es clave, y es explotar la espalda de un lateral improvisado como es del Castillo. Muy bien, Johnny González ganó la línea, el remate no sale con la suficiente fortaleza y la reacción del arquero Burray, perfecta. Ataca Millonarios.
0: Ataca Millonarios, pelota larga, contra el área buscando a Leo, largo el control de Leo. Y el control, tengo que decirlo, querido Leo, es todo en el fútbol. Recupera el poderoso de la montaña, 12 minutos, 0 contra 0 y 0. 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
0: Pelota la mueve el team en la mitad de la cancha a través de Didier Moreno. Juega hacia la derecha ahora buscando a Martegan y escapa al argentino. Pisa la pelota al zurdo por la derecha. Lo espera Hayen. Lo espera Johnny González en el área. Espera Lucumí. La pelota la va tomando el poderoso por la derecha. Toca atrás ahora. Buena pelota ahora para Valdomero. Balazo. Valdomero y el cambio de orientación. Buen control orientado a través de Sneijder Mena. A borde del área por izquierda. Toca atrás ahora para Moreno. Moreno y la pelota tira abierta hacia la derecha. Rechaza Vanguero. La pelota queda corta. Recupera Juan Guillermo. Recupera Cuadrado. Toca la pelota atrás ahora para Vanguero, largo pelotazo, viene picando el Dani Ruiz, apura en la marca nuevamente Jayen Palacios, recupera la pelota finalmente Scorsi lo va tocando atrás en retroceso, recalculando a través de la posesión que surge desde la zurda de Cibarra lo va tocando círculo central ahora para Didier Moreno, el toque de Didier por la derecha para Valdomero hacia la derecha, pero el campo rival ahora para Jayen Palacios, protege la pelota Jayen Palacios, lo marca de cerca Juan Guillermo Cuadrado, que se fue a vivir un rato a perfil cambiado a través de Juan Guillermo por la banda izquierda, es decir, a perfil cambiado se acomoda la defensa del embajador Johnny.
1: Y plantea el Deportivo Independiente Medellín la defensa del partido en la mitad de la cancha, con unos delanteros presionando la salida de Millonarios en la mitad de la cancha en recuperación de la pelota, y esa zona defensiva los cuatro, con unas vigilancias cercanas de los atacantes, en este caso de Leo Castro, que es el único hombre en punta de Millonarios.
0: El largo pelotazo de Jaime, viene picando Lucumí por el primero, el mando del área, la tira de Globito, sale Balmurray en la línea, termina Arias apagando el incendio. En la línea termina Arias apagando el incendio, salió a destiempo y quedó colgado Burray. Aquí se salvó Millonario, Guillermo.
2: Sí, pero ahí hay de todo, digamos, indecisión primero de los centrales de Millonarios. ¿Cómo la deja picar Barreiro? Duerme la siesta y deja que Lucumí se vaya solo. Y Burray que sale a destiempo, como que dudó, y esa duda por poco le provoca el gol al Deportivo Independiente Medellín, que hace el segundo aviso. Juego práctico y directo del poderoso de la montaña.
0: El que piensa, pierde, muchachos, es muy rápido. A tocar la pelota Millonarios ahora con Cuadrado por izquierda. Pasa como una flecha Vanguero, sostiene la pelota Juan Guillermo, viene el centro cruzado. Le tiró un centro al Burigoyen, le tiró un centro a Eduardo Maglioni. Pero ni uno ni otro está. Creo que Maglioni, que nos adelantó en el camino hace un par de meses. Bueno, por ahora el partido 0 contra 0 y 0. Marcamos señal horaria en Colombia, las 8 de la noche, 20 minutos. 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
0: El lateral apura el Medellín, recupera la mitad de la cancha Sousa. Sousa, la va tocando atrás ahora para Arias, juega Millonarios, son izquierda para que venga a buscar la pelota en conexión directa, Vanguero ahora para Juan Guillermo, tiene cuadrado, buena pelota ahora para Sousa, el toque de Sousa. Porque estoy viendo a Leo Castro viniendo a tratar de recibir Guillermo y en eso el equipo a veces pierde el circuito final. Ataca, insiste Millonario. Bueno, Betancourt dice falta. A esas falticas que le gusta pitar a Betancourt. Una faltica sobre Montaño. Tiro libre, Guillermo para el conjunto poderoso de la Montaña.
2: Betancourt corta y corta el juego y pasa en todos los partidos. Es un árbitro quisquilloso, esos que no hace que evolucione el juego colombiano como lo hace Roldán o José Ortiz, que es un tipo que le da mayor fluidez. Y cuando hay falta, pues pita la decreta y le muestra amarilla al jugador, pero no está interrumpiendo. La verdad es que está pintando falticas el amigo Betancourt.
0: Pelota que toca otra vez desde el fondo. El conjunto Independiente Medellín, Chau, la toca hacia la derecha, cambio de orientación, recupera bien Millonarios con Chaverra, va Francisco, va, toca la pelota Chaverra, atrás en retroceso, ahora del Castillo, ahora para Chaverra, sostiene la pelota Chaverra, va tocando siempre por el medio, ahora para Sousa, 0-0, 16 minutos de fútbol, en la primera mitad, tiene que tocar la pelota bien Millonarios desde el fondo, a través de Arias, Arias, ahora para Juan Guillermo de primera, ahora para Vanguero, ahora para Juan Guillermo, el toqueteo de cuadrado, juega sobre media hora para el jefecito, la va tomando Steven Vega. Vega tiene que descargar ahora el Dani, ahora para Vega, vuelve a tocar y a tocar desde el fondo ahora Millonarios con Barreiro. Barreiro la juega hacia la derecha y en campo rival va tocando rápidamente ahora para Chaverra. Chaverra se apoya en Del Castillo. Del Castillo carretea en retroceso, el pase de inseguridad atrás ahora para Vega. Y entonces Vega dice hay que mover la pelota hacia la banda izquierda. Guillermo Vanguero va tocando atrás ahora nuevamente para que conecte con Juan Guillermo. Y Juan Guillermo para Vanguero, viene Arias y Arias ahora para Juan Guillermo. Viene cuadrado, lo va tirando con el revés del derecho en dirección ofensiva, viene picando el jugador Sousa, pero la pelota se le va ancha y afuera, Johnny, lateral para el poderoso, 0-0 en 17.
1: En esa secuencia larga de pases de Millonarios plantea un juego interesante, pierde la precisión cuando quiere darle intensidad para pasar rápido al ataque y ahí yo creo que sí le saca ventaja Deportivo Independiente de Medellín, un equipo que se agrupa mucho más fácil y que no genera tantos espacios y genera el error de Millonarios.
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0: La primera de tres, mi querido amigo. Entonces viene moviendo la pelota desde el fondo del equipo embajador. El partido 0-0. Empieza a tomar temperatura por ahora sin profundidad, pero va a llegar la profundidad y ataca el poderoso, ataca. Hacia el sector izquierdo viene Neider Vera cruzando la frontera, cruzando la mitad de la cancha, lo va tocando ahora para Montaño, viene pegando Montaño. Apuraba Barreiro, le vivoría la pelota a Montaño. Habrá lateral, no. Finalmente marcaron saque desde el arco para Millonario, Guillermo.
2: Sí, Jota, es que le quería...

0: Lateral no. Finalmente marcaron saque desde el arco para Millonario, Guillerme.
1: Sí, Jota, es que le quería preguntar a Johnny. La cancha del Atanasio está golpeada, ¿no? Por los conciertos. Yo entiendo que ha llovido bastante. De hecho, hablábamos esta mañana en Planeta Fútbol acerca del fuerte clima que ha pasado la capital de Antioquia, pero hay zonas del campo donde no rueda el balón.
2: Sí, desde lo estético se ve aparentemente normal, pero cuando algunas partes donde se ve el primer plano, sí se ve afectaciones en algunos sectores de la cancha.
0: Hay lateral, no. Hay saque de meta. 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Mueve la pelota el embajador, balón en la mitad de la cancha, lo va tomando el Dani Ruiz. Y entonces el Dani se apoya a Juan Guillermo Cuadrado, que tiene la pelota contra el banda izquierda, lo va tocando entre líneas, buena pelota ahora para Sousa. Va Millonario, va Sousa, verticaliza para Leo. Y Leo no aguanta un pase de 6 metros. Y entonces lo intenta Millonarios con Chaverra, va Francisco, le pega al arco. Quiere Francisco, le pega arriba, zurda, la pelota a las manos de Charles. La pelota a las manos de Charles, primer remate para Millonarios al arco fue de Chaverra, Guillerme.
1: Y muy bien el robo de Leonay Sousa, que hace 5 partidos no jugaba con Millonarios, se lesionó contra Santa Fe, vuelve a ser titular. En su mejor partido precisamente sufre la lesión, roba ese balón, la pelota le queda a Chaverra y es el primer aviso de Millonarios, juego directo. Es que Millonarios toca y toca, mientras que el Medellín es mucho más práctico.
0: Mueve la pelota otra vez el poderoso, salida desde el fondo otra vez de Moreno. Moreno va tocando ahora para Simarra, Simarra hacia Simarra, hacia la banda izquierda ahora para Neider Mena. El toque de Neider Mena por el medio ahora para Valdemero Perlaza. Tiene la pelota Valdemero Perlaza, lo va tocando atrás ahora para Simarra. Simarra y el balón. Jugó solo derecha en ofensiva ahora para Scorcia. Scorcia se apoya en Hayen, protege la pelota Hayen Palacio. Tiene que tocar atrás ahora nuevamente para Scorcia. Scorcia profundiza, pero intenta conectar y lo consigue ahora para Valdemero Perlaza. Se va a arre con todo Juan Guillermo. Una recuperación en campo rival de Juan Guillermo Cuadrado, siempre por cierto. Ahora para el Dani Ruiz, apura al Dani. Le mordieron la pelota a Daniel Ruiz, ahí lateral, lateral, lateral, lateral para el DIM. Marcamos señal horario en Colombia, 8 de la noche, 25 minutos. 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
0: El balón es del DIM, la pelota del poderoso, el marcador en suspenso, marcador en silencio. Por ahora 0 contra 0 y 0. A todos los que están conectados en nuestra página de YouTube, gracias por acompañarnos. El próximo viernes en nuestra página de YouTube tendremos la imagen del partido de Colombia ante Paraguay. A lo que va tocando desde el fondo Millonarios a través de Steven Vega. Toca la pelota Steven Vega a preparar el toque, el teo de pelota contra zona izquierda. Busca otra vez Millonarios. Sale desde el fondo el embajador. Pone el toque de pelota ahora de Barreiro hacia la derecha. Ahora para Del Castillo. Tiene que triangular ahora para Sousa. Sousa hacia la derecha ahora para Achi Chaverra. La perdía Chaverra. Le mordió la pelota y va Lucumí de primera buscando a Martegani. Apura bien Didier Moreno y va arriba al arco. La pelota por el lado de la valla que no suma. La pelota por el lado de la valla que no suma. Una magnífica ocasión a borde del área. La tocaron entre Martegani y Lucumí. Finalmente llegó Didier Moreno, Guillo, Johnny. Aquí otro aviso del DIM.
1: Error de Barreiro, imprecisión entre el jugador Steven Vega y Chaverra, ninguno de los dos supo a quién entrarle, y llegó Didier Moreno solo frente al arco.
0: Y va otra vez ahí el donde... team, busca Montaño, la va tirando contra el área por izquierda, viene Johnny, viene del sur del centro, dentro al área. Saca la pelota Steven Vega, insiste el poderoso Hayen Palacios, toca sobre su derecha ahora para Lucumí. Lucumí, Hayen, Hayen y el centro, centro al área pura. Johnny muerde la pelota, Chaverra recupera la pelota, sin embargo, en la intermera. La tira bombeada, segundo palo, Hayen, la juega al medio. Viene Burray, mi querido Johnny.
2: Y ahí es donde saca la diferencia Independiente Medellín sobre el trabajo que quiere hacer Millonarios. Mientras Millonarios presiona y no es efectivo, Medellín ha tenido efectividad para presionar, produce el error, busca el error del rival y se ha acercado ya de manera peligrosa.
0: Está moviendo la pelota Millonarios 0 a 0 en 23 minutos de fútbol en la primera mitad. Se juega en el Atanasio Girardot, lo vives a través de la FM en todas las frecuencias del país. 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
0: Donde mañana también tendrás el Nacional ante Junior de Barranquilla. Qué lindo partido. La red.

0: edición de la final del semestre anterior, con el relato de Jorge Eliezer Torres, un canto de emoción del fútbol. El narrador de Colombia estará Johnny Gutiérrez, estará el bambino Edgar Ubaldo Henao y todo el equipo de la FM. El partido sigue 0-0, pero de aquí a poquinho, dirían los portugueses, dirían los brasileiros. De aquí a poquinho, vamos con Sotra Urabá, transporte terrestre de pasajeros y encomiendas entre Medellín y las regiones de Urabá y Occidente Antioqueño. 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
0: Hay tiro libre para Millonario. Viene el Dani, viene el centro, arriba, lo pasado de cabeza al arco.

0: hizo. Barreiro lo hizo, un tiro libre fantástico cobrado desde la banda izquierda por el Dani Ruiz, que la puso con una zurda colosal, como con la mano, para Barreiro, que vino de atropellada a buscar el impacto de cabeza. Creo que finalmente entre Simarra y Scorcia, creo que Scorcia le mete un leve desvío que termina descolocando al arquero Chao. Marcamos 25 minutos en la primera mitad. Millonarios marca el primero y a festejar, embajador, a festejar. Millonarios 1 en contra, me parece. El poderoso 0, Scorcia en contra, la firma del gol. 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
1: Y termina mandándola en su propio arco el defensor central Luis Fernando Scorcia. No sé si con los ojos cerrados, algo que es básico en el fútbol, y en esa pelota cruzada entre Danovis, Vanguero y Barreiro, que llegaban ahí en la distracción, ni se dio cuenta Scorcia que le estaba pegando en su cuerpo, la desvía y se va al fondo de la red. 1-0 gana Millonarios.
2: Un Potosí, el que encuentra a Millonarios, no jugaba bien, se estaba metiendo en los charcos, estaba impreciso, el Medellín era el que controlaba las acciones, ya tenía tres por encima de solamente una aproximación de Millonarios, pero la pelota quieta es así, inesperada, llega en cualquier momento y resuelve un partido que puede estar enredado, por ahora lo hace. En 25 minutos parecía Barreiro, pero no, Scorcia la mete en propia meta, gana Millonarios en el Atanasio.
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0: 1-0 está ganando el embajador. Hoy con Medellín Millonarios estamos caminando sobre 27 minutos de fútbol en la primera mitad. Estamos en el Atanasio, donde mañana tendrás Nacional ante Junior. Y va Marte Canibá, toca la pelota al argentino contra la banda izquierda, ahora para Montaño, lo toca atrás ahora para Johnny, va González, le entra mordido la pelota, remate apuradito de Johnny González, me parece. La pelota finalmente se va ancha y afuera. Tendremos saque de meta para Burray. Empieza a intranquilizarse Luis Amaranto Perea, Johnny.
1: Y también el equipo, porque esta acción de Johnny González es producto del desespero. Cuando ya lo que se venía haciendo en cuanto a mecanización de movimientos no aparece, empiezan a intentar salvar desde lo individual, y ese es el peor error que puede hacer un equipo cuando tiene el marcador en contra y con un rival como Millonarios.
0: Por una costra en el codo, el defensor de Medellín no fue fuera de lugar. El gol de Millonarios, Guillermo.
2: Sí, sí, se analizó con el VAR, con la tecnología del fuera de lugar, porque al parecer Barreiro ahí estaba en línea, eso es lo que determinan, porque igual participaba en la jugada, era el que estorbaba a Scorcia, entonces intercede, se analizó y es gol válido para Millonarios en el autogol del número 39, que hoy es novedad del Medellín.
0: Atacando el poderoso de la montaña, buscando rápidamente volver al partido sobre su izquierda y de acuerdo hacia el medio. Johnny la va tirando contra el área, buscando parte. Gani protege la pelota, la va recuperando como podía Echeverri, insiste Johnny. Va González, va, toca la pelota para parte. Gani viene de zurda, viene escapando, se mete en el área, la aguanta entre la marca, dos hombres, pisa la pelota para parte. Gani entre líneas, no puede jugar la pelota como quería con el Neider Vera, insiste parte. Gani encortada la pelota, es de buenos pases. Bueno, a veces me parece que se apura, querido Johnny. Martegani podría tomarse un tiempo de más.
1: Sí, el segundito de más. Y tiene un buen panorama de la cancha a la hora de hacer las asistencias, pero sabe, también va en beneficio del jugador que les marque y que le marque el pase el atacante. Y en esos movimientos todavía le falta Independiente Medellín, sobre todo en ese último tercio.
0: Vuelve a tomar la iniciativa el poderoso solo, derecha, campo rival a través de Hayen. Hayen lo va tocando para Valdomero. Valdomero se hace el cambio de orientación. Intenta conectar con Johnny González y con Montaño. No puede porque recupera Juan Guillermo. Va Cuadrado, va recuperando la pelota, pero se pierde Juan Guillermo. Controló muy hacia afuera. Finalmente el árbitro Betancur marcaba a través de línea de occidental. Que era saque de manos, que era saque de banda. Está ganando Millonarios. Son 29 minutos de fútbol en la primera mitad. 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
0: Y por ahora la pelota la va tomando el poderoso de la montaña desde el fondo a través de Cibarra, remolque puro. Baldín que pierde en 30 minutos, 1-0, gol en contra de Scorsia. Toca la pelota Valdomero Perlas en retroceso ahora para Scorsia. Scorsia se apoya en Cibarra. Cibarra tira abierta hacia la banda izquierda buscando a Neider Mena. Toca la pelota de Neider ahora para Martegani. Con la zurda va conectando ahora para Didier Moreno, pero lo tocando atrás ahora para que todo comience desde el fondo. Con Cibarra para el poderoso se mete entre los centrales Didier Moreno por la derecha y en campo rival espera Montaño por la derecha y desde el fondo espera Scorsia. Transitan en la mitad de la cancha, viene carreteando con la pelota nuevamente el Dima de Montaño, verticaliza para Valdomero Perlaza, siempre hacia la derecha buscando conexión directa con Hayen, pisa la pelota Hayen Palacio, lo marca de cerca, va Vanguero, toca la pelota Hayen atrás ahora para Moreno, va Didier, va, jugó la pelota Didier siempre por izquierda, ahora para Neider Mena, da indicaciones en la marca para del Castillo, Juan Guillermo Cuadrado, lo apura Juan Guillermo Cuadrado, Schneider Mena la tira, los hombres de Millonarios larga a la línea intermedia, marcaron amarilla para Cibarra, querido Johnny, tiro libre para el embajador.
1: Claro, se le iba a ir el atacante, era el último hombre y ahí termina Cibarra entendiendo que en velocidad se lo podía llevar, comete la infracción y muy cerca está don Carlos Betancourt, le muestra la tarjeta amarilla para el defensor central de Independiente Medellín, Cibarra.
0: Muy bien, tiro libre, va a levantar la pelota el conjunto de los Millonarios con Murray. Dígame.
2: No, un datico de Martegani. Martegani está por fin cumpliendo una campaña con varios partidos después de casi 2 años de, por ejemplo, estar borrado en Boca Juniors. La última vez que jugó tal cantidad de partidos, 19 en una temporada, fue con el Salernitana. Era dirigido por el Pipo Inzaghi. Hizo un gol con Salernitana y se lo hizo a Josep Martínez, el hoy arquero del Inter de Milán y que está en la selección de Luis de la Fuente. Así
0: sí,
2: que
0: Martínez señor.
2: Cantó gol en la Serie A.
0: Ataca Millonario, viene Juan Guillermo Cuadrado al borde del área, arriba, le pega el arco, la pelota desviada allá afuera. Bueno, mi querido James Orlando, copiado, el gol de Millonarios en la jugada Betano. 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Confía, Betano, al poderoso con Martegani contra la banda izquierda, escapa de la marca de Vega, va abriendo mucho la pelota, finalmente protege la pelota ahora del Castillo, la va tocando atrás ahora para Barreiro y la pelota toca. Gracias mi querido James Orlando. Bueno, finalmente se pudo lograr un lateral a favor del conjunto de los Millonarios desde el fondo, a reponer de costado, hacerlo rápidamente porque el tiempo va volando. El tiempo va volando, marcamos señal horaria en Colombia. 8 de la noche, 37 minutos en la hora del café. 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
0: Lateral para Aldín, tira una pelota contra el área, va Johnny ganando al borde del área, busca a Lucumí, perdía a Lucumí, luego para Millonario, al borde del área, viene Valdomero Perlaza, le metió un fierrazo que se va ancho y afuera. Bueno, pero lo intentó de media distancia, Valdomero Perlaza, esa es la jugada de Betano. 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
1: Intenta Medellín muchas veces con poca claridad, con mucha ímpetu, romper lo que ya monta Millonarios, que con un resultado a favor se agrupa un poco en la mitad de la cancha, un bloque muy cerrado sin muchos espacios. Intenta Independiente Medellín con estas acciones, en este caso Baldomero Perlaza de media distancia.
0: Vuelve a cargar el embajador hacia el banda izquierda y a borde del área. Viene Vanguero, Vanguero va tocando para el Dani ahora para Vanguero. Bueno, pelota ahora para Sousa, la tira contra el área.
10: Y volvemos a lo mismo, mi querido Guillermo.
0: A Leonardo Castro le está pasando lo del actor protagónico de Die Hard, Duro de Matar, Bruce Willis. Cuando arrancaba la película y se metía en un quilombo de aquellos, alguien le decía: llegaste en el momento menos oportuno, a la hora menos oportuna, el día menos oportuno. Y la respuesta de aquel actor era: en la historia de mi vida, siempre a destiempo, siempre antes o después. Leo Castro, Guillermo.
2: Sí, lamentablemente, Jota, después de la lesión que sufrió ya hace varios meses, Leo no ha podido volver a recuperar ese nivel, es intermitente. A veces tiene unas rachas de goles, a veces se apaga, no entra casi en el circuito de juego de Millonarios como eventualmente siempre lo hace. Recordemos que en Medellín inclusive jugaba de extremo, un jugador que conoce no solamente la posición de 9 de área, sino que se mueve por todo el frente de ataque. De hecho, en los comienzos de Millonarios lo hizo, pero cada vez se le nota más desacomodado el 23.
0: Muy bien, mueve la pelota otra vez el poderoso de la montaña que cae por 1-0. 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El balón lo va tomando el equipo poderoso de la montaña desde la salida, desde el fondo, a través de Simarra por la banda izquierda. Va conectando Simarra ahora para Neider Mena. Pisa la pelota, perfil cambiado de Neider Mena, la pura Chaverra. Lo obliga a jugar la pelota en retroceso para que desde el fondo Escorcia toque la pelota, el pase de seguridad o de inseguridad para el guardameta Eder Chaus. Está ganando Millonarios 1-0 con un buen gol de pelota quieta. 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Martegani le va tocando hacia la zona izquierda, buscando conexión directa ahora para Montaño, Montaño para Martegani. La tiran cruzado al área de Millonarios. Oh, que la pelota Sousa, apura la Chaverra, revienta la pelota del Castillo y viene picando Juan Guillermo. Va Juan Guillermo, va, pica Juan Guillermo, viene saliendo desde el fondo como arquero libero. Chao. Sale contra la pelota con el pecho, sale y la va a jugar en retroceso, pero sin arquero no se puede. Apura Millonarios, zona media, no marca ninguna falta. Betancourt recupera la pelota del poderoso. Descarga en juego en la mitad de la cancha a través de Baldomero Perlaza. Círculo central para Baldomero. Baldomero va tocando la pelota ahora para Montaño. Gira, pisa y arranca en el ataque hacia el sector izquierdo para Neider Mena. Lo apura del Castillo. Bien, ¿sabe que me ha gustado el Castillo, Guillermo?
2: Sí, ha estado bien. A excepción de esa primera jugada, Johnny González creo que se ha ajustado y en general Millonarios.
0: Va tocando la pelota a Montaño, lo insiste, el poderoso que mueve la pelotica hacia la derecha, ahora buscando a Hayen. Hayen con un remate seco que tiene de envío, pero finalmente Arias se barre y evita que sea córner. El lateral, lateral para el DIM, lateral que corresponde a Hayen Palacio, la puede tirar contra el área y la va a tirar contra el área. Por ahora Betancourt no permite que se reanude. Tiene alguna dificultad el jugador Danovis Vanguero. Tiempo de juego recorrido con Rosberg. 38 minutos, primer tiempo. 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
0: La pelota será para el DIN. El lateral para Hayen Palacio. La tira contra el área de Murray. Busca Simarra, busca Scorcia, la busca Didier Moreno. Gira arriba, viene la pelota englobada allá afuera. Creo que de mío, creo que es córner, salvo que el VAR diga lo contrario. Será córner, córner. Dino Masquina va a levantar el poderoso. Córner desde la punta derecha. Va a levantar la pelota el poderoso de la montaña. 1-0 gana Millonarios. 39 minutos de fútbol en la primera mitad. La pelota la va acomodando Martegani. Martegani con el perfil cambiado, es decir, zurdo por la derecha, va a meter una rosca al primer palo. Y al primer palo llegará Johnny González, viene el centro. Centro se va cerrando arriba, bien Montaño al arco. Independiente Medellín. Palacio lo hizo. Calle Palacio lo hizo. Un córner fantástico de Martegani con la zurda de Juanfer Quintero. Como si su zurda fuera lo de Juanfer Quintero, le metió una rosca magnífica al segundo palo. Toda la marca se la llevaba el Lucumillo de González al primer palo. Vino como un fantasma, como una exhalación. Hay en Palacios, creo que le ganan el salto de Abel Castillo. Y el Medellín lo empata, 40 minutos, primer tiempo. Medellín 1, Millonarios 1. Hay en Palacios, la firma del gol y la FM. Johnny Gutiérrez, Guillermo Arango.
1: Y de nada sirve que usted esté sujetando al jugador casi para llevársele la camiseta si en el momento de la ejecución lo suelta y se le libera de esa marcación que estaba existiendo sobre Jayen Santiago Palacio, que va muy bien en el juego aéreo, le gana en el salto, se logra soltar y el testazo seco, contundente para el uno por uno, y ahí refresca un poco, oxigena Independiente Medellín, respira Luis Amaranto Perea.
2: Allen, desde su llegada al Medellín, haciendo goles, empezó en Copa Libertadores con anotaciones importantes en esa primera fase de grupos, y ahora con el empate transitorio del Medellín, Millonarios a revisar seriamente lo de la pelota quieta. Hace 4 días en el Atanasio había recibido un gol de Atlético Nacional de Andrés Reyes, y hoy nuevamente una desatención, en esta ocasión del que lo que hagamos, del Castillo, recibe el empate.
0: El partido 1-1, 40 minutos, primer tiempo, y hay corner, tiro de esquina, va a levantar el embajador. Corner, punta derecha, arco sur en el Atanasio, va a levantar la pelota del Dani Ruiz. Creo que el primer palo irá Arias, segundo palo será para Barreiro. Va Millonario, va que quiere nuevamente pasar al frente. Va a levantar la pelota el zurdo Ruiz, viene el centro. Centro, se va cerrando, la palmotea Eder Chaus. Y el balón se va a la línea lateral, reporte de costado del conjunto de los Millonarios. Lo tiene que realizar a través del Dani Ruiz. Esta es la jugada de Tano, el empate de Jayen. 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Marcaron lateral, pero para el poderoso. Marcamos ya el horario de Colombia. 8 de la noche, 47 minutos en la hora del café. 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
0: La pelota es del embajador, el marcador 1-1. Bueno, seguramente el segundo tiempo estupillan un rato. Viene el Leo, la va tocando ahora para Chavarra, Chavarra para el Dani. El Dani arriba, zurda, la pelota a las manos de Charles. Rápidamente se inventaron la maniobra entre Chavarra y Dani Ruiz. Los dos zurdos aparecieron, Guillerme, pero mejor el arquero Charles.
2: Sí, Chavarra, perfil cambiado, porque definitivamente Cuadrado se quedó por la izquierda. Esa es la posición que dice Chavarra, se siente más cómodo desde su llegada a Millonarios. El pase a Daniel Ruiz y el remate suave a Chaux. Vamos a ver si hay alguna novedad, ¿no?, en los extremos. Yo no creo que Guillermo Cuadrado vaya a jugar todo el partido después de tanto tiempo en actividad. Así que una de las posibilidades es Estupiñán o el mismo Julián Angulo.
0: Bueno, pedían falta los hombres del poderoso de la montaña. Pedía falta, me parece que Johnny González, mi querido Johnny Gutiérrez.
1: Sí, es el que pide la falta. Y bueno, y la sanciona finalmente a don Carlos Betancourt. Ha desaparecido Cuadrado. Ya la pelota no le llegue, cuando le llega la pierde con facilidad. En eso también ha ido ya bajando un poquito Millonarios, que está haciendo un trabajo desde la tenencia con el resultado a favor. Y se está llevando un Potosí, como decía Guillo, porque había encontrado el gol en un momento en el que se estaba tomando confianza el equipo local.
0: Estamos transitando sobre 43 minutos. Uno para Medellín, uno para Millonarios. 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Y el próximo viernes, hágamela sonar, mi querido Orly, Colombia, Paraguay, aquí en la FM. Colombia, Paraguay. Arriba el remate al arco.
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0: Gracias por acompañarnos aquí. El partido entra en la parte final de la película. En la primera mitad lo ganaba Millonarios con gol en contra de Escorcia. Lo empató el poderoso con un golazo de golpe de cabeza de Jaime Palacios. Iba cuadrado para el embajador. Lo va tocando contra la banda izquierda para Vanguero. Bueno, pelota de gol ahora para Leo. Está habilitado. Viene Leo de zurda al arco. Está habilitado, una buena combinación siempre por izquierda para Vanguero, que hoy hace un partido 10. Tiró la pelota cruzada al espacio vacío para Leo Castro, que dijo así: llego tarde. ¿Te parece que llego tarde? ¿Te parece que llego tarde? Y llegó un pelín adelantado. En línea de Occidental levanta la bandera. Por ahora no se decide. ¿Qué quiere que le diga? Para mí, desde nuestra posición, está perfectamente habilitado. Para mí será gol de Millonarios. Gran pase de Vanguero para Leo. Leo de zurda ingresando en el área. La cruzó al poste izquierdo del arquero Eder Chaux. Para mí es el segundo de Millonarios. Por ahora el VAR de Ricardo García no traza la línea justa. Por ahora no lo hace. Para mí está habilitado por un pelín, pero está habilitado. Todavía hay incertidumbre. Para mí es gol y será gol de Millonarios. La pelota magnífica de Vanguero, siempre por izquierda, cuando salía Scorsia a cerrar en el fuera de lugar provocado. Me parece que Leo le tomó ventaja. Todavía no decide Betancourt. Será gol de Millonarios. No tenga ninguna duda que será gol de Millonarios. Ricardo García se está comunicando con Betancourt. Y será el segundo para Millonarios. Creo que está habilitado por un pelín. Por un pequeño detalle. Por un pequeño detalle. Trazan la línea y es gol de Millonarios. Es gol del embajador. Millonarios marca el segundo y a festejar, embajador, a festejar. Millonarios 2. Medellín 1, Leonardo Castro, la firma del gol. Y en la FM comentan Johnny Gutiérrez, Guillermo Arango.
1: Y ojo, 2020, mi estimado Jotas, de su parte, porque usted siempre la cantó, lo veía como gol. Nuestra primera impresión es que partía en posición ilícita Leonardo Castro, y ahí viene el inconveniente que ha tenido Medellín, no solo este semestre, desde semestres anteriores. La lentitud en sus defensas a la hora de hacer los relevos, a ganar en velocidad. Aquí muy vivo Leo Castro para el 2-1 cerrando la primera parte.
2: Una jugadota de Vanguero, porque Vanguero la inicia, hace la asistencia y participa Juan Guillermo Cuadrado, porque pivotea, manda el cabezazo atrás, le queda nuevamente al lateral por izquierda. Y Leo Castro, que no tenía buenos movimientos en el partido, que estaba siendo criticado, que se cuestionaba, pero así son los goleadores. Aparece de frente al arco y cuando está la implacable ley del ex, que casi nunca falla, anota el 2-1 en un momento crítico, porque es antes de finalizar el primer tiempo.
0: Bueno, gana Millonario 2-1. 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Y esa es la jugada Betano, el gol de Leo Castro. 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Eduardo Luis, a las 2 llegan Guillerme, Nicolás, Sebastián, Johnny, Bambino, Piña, Quique. Hoy me invitaron y la pasé bastante bien. Para hablar del único invicto que tiene el campeonato colombiano. El único equipo que no conoce derrota. Hay 19 equipos que ya han perdido, algunos más que otros. Hay uno que tiene 0 huevitos, 0 pollitos. Y es el Bucaramanga, que dirige Peirano. Aquí está jugando la pelota Millonarios con Juan Guillermo Cuadrado en la mitad de la cancha. La va tocando contra la banda izquierda ahora del Dani. Buen partido de Ruiz, buen partido de Vanguero. Toca la pelota del Dani arriba, cruzando la frontera, va cruzando la mitad de la cancha, verticaliza para Vanguero. Toca la pelota Vanguero. Se frena, tocó la pelota atrás ahora para el Dani. Apura Ruiz, toca para el medio ahora para Echeverra. Echeverra y la pelota la regaló Francisco. El árbitro Betancourt creo que lo va a terminar en cualquier momento. Marcó 2 de reposición, llevamos casi 4. Movió la pelota Hagen, Palacio Zona, media hora para Schneider. Schneider hacia la derecha, el campo rival. A perfil cambiado, viene Martegani. Martegani va jugando la pelota, cruzando la frontera para el poderoso de la montaña. Toco y Boy le dice al jugador Hagen Palacios. Toco la pelota Hagen, ahora para Johnny González. Viene el centro, centro, el área. Saca la pelota Banguero. Buen partido de Danovis, querido Guillerme.
2: Sí, Danovis Banguero, la verdad, a todo señor, todo honor, ha hecho un buen partido en marca, también en salida, y Cuadrado con apenas ciertas cositas, ahí termina enredando al Medellín, con esa bajada de cabeza para el pase de Banguero, donde estaba apenas ahí habilitado Leo Castro, y después ahora esta jugada que provoca una falta finalizando el primer tiempo.
0: Bueno, ha terminado la película en la primera mitad, termina el primer tiempo. Termina la primera mitad, está ganando Millonarios 2-1 aquí en el Atanasio Girardot. Hoy en el Atanasio, mañana en el Atanasio y el viernes, mi querido Orly. El viernes en la FM New Jersey, Colombia, Paraguay. Tiene Córdoba, arriba el remate al arco.
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0: Terminó la primera mitad aquí en la Atanasio, lo gana Millonarios 2-1 al Medellín. 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
0: A primer turno el día de hoy ganó Santa Fe de visitante 2-1 al Deportivo Pereira. Hoy doble turno, primero Santa Fe que le ganó en Yopala 2-1 al Pereira. Por ahora Millonarios le gana 2-1 al poderoso Independiente Medellín. Mañana jugará Nacional y Junior. 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
0: Vamos con el comentario, el análisis de la película en la primera mitad. Aquí tenemos lo mejor en Johnny Gutiérrez, la fuerza paisa junto a Guillermo Arango y Siachoque. Aquí en la FM, querido Johnny Guillermo.
1: Muchas gracias a don Jotas Mantilla, que el próximo viernes lo tendremos con nuestra Selección Colombia en su compromiso amistoso, y a don Guillermo Arango. 2-1 gana Millonarios en condición de visitante, en un partido en el que algunos pasajes del mismo hablaba Guillo de la practicidad con la que jugaba Deportivo Independiente Medellín, y creo que ha sido el premio a la efectividad de Millonarios. Si ser un partido vistoso para Millonarios en cuanto a números, mirando la posesión, se veía superioridad de Independiente Medellín en cuanto a tenencia de la pelota, con algunos movimientos que no eran muy claros en ataque, pero que generaba de pronto un poco más de riesgo que el mismo equipo embajador. La efectividad de Millonarios, pues primero en la acción de gol al primer minuto, el primer gol al minuto 25 de Barreiro, de la anotación de Barreiro, en una desatención de Independiente Medellín, en una pelota de costado, un buen cobro por parte de Daniel Ruiz, donde aprovecha Millonarios en un momento en el que aparentemente se veía no superior en cuanto a llegadas, pero sí se veía más cómodo Medellín que el mismo Millonarios. Y luego, pues para el empate Independiente Medellín, pensábamos que era lo justo por lo que ya había desmejorado Millonarios y por lo que hacía Independiente Medellín, que se mantuvo en una línea de tener la pelota, a veces hasta con confusiones, con desespero, con más ímpetu que con claridad en su juego, pero que le seguía apuntando a esa paridad. Y viene una acción que creo desviste y de inmediato demuestra lo que ha sido el inconveniente de Medellín desde hace mucho rato, y son los problemas defensivos en cuanto a movimientos, las atenciones cercanas y las referencias que se tienen que tener de los rivales, advirtiendo que el gran mérito de esta jugada de Juan Guillermo Cuadrado y de Danovis Banguero, que entiende que la acción era de inmediato avanzar al espacio y hacer la habilitación para que llegara uno de los discutidos, porque poco había aparecido y no había aparecido mucho Leo Castro, porque intentaba, en esa intención de querer venir a ganar la pelota, de asociarse un poco más, perdía la referencia donde es la zona de peligro, donde es fuerte en los delanteros. Y cuando la pelota le llegaba, de las pocas que le llegaron en el juego directo que intentó Millonarios, pues no estaba Leo Castro. En esa, pues en velocidad ganó, y la muy buena definición y el relato de Jotas, que la tenía clara desde la acción del gol. Pensábamos que partía en posición ilícita, pero muy finita la acción para el 2-1 parcial de Millonarios, que se está llevando un resultado desde la efectividad, sin ser vistoso, sin ser un equipo lleno de muchos detalles espectaculares en su juego. Por momentos sufre el partido, pero que se está llevando un buen resultado el Atanasio Girardot, y que aumenta las preocupaciones para el técnico Luis Amaranto Perea, porque hay que recordar que para este partido están Cimarra y Luis Fernando Escorcia. En el anterior, por ejemplo, estuvo Kevin Mantilla, que también tuvo inconvenientes defensivos y no ha podido encontrar esa pareja de centrales Luis Amaranto Perea. Lo mismo que le pasó en su momento a Alfredo Arias, y lo que le ha sucedido a varios técnicos como Alejandro Restrepo, en busca de encontrar una solidez defensiva que no la ha tenido. También sería injusto decir que el problema pasa por esos dos defensas o por esas dos posiciones, porque también permiten a veces algunas libertades desde la mitad de la cancha para que lleguen con tanto riesgo a zona de estos dos defensores, los dos centrales específicamente. Buen resultado para Millonarios. Guillo hace un mérito desde la efectividad, demuestra que los números en posesión y en control de juego de nada sirven si no se tiene la claridad y la efectividad en el último tercio, y peor aún cuando hay esas desatenciones desde lo individual, con la anotación, por ejemplo, que termina mandándola al fondo de la red Alfonso Cimarra en la intención de querer sacar la pelota, perdón, Escorcia. Entonces, yo creo que aquí, desde la efectividad para Millonarios, buen partido, buen resultado, y ya viene para el segundo tiempo lo que vaya a hacer el técnico Luis Amaranto Perea en ese plan de recomponer en un juego que no jugaba más del todo, pero que desde lo individual y desde algunas acciones en la parte posterior le están costando el resultado. Don Guillermo Arango y su análisis de esta primera parte, donde gana Millonarios en condición de visitante en el Atanasio Girardot.
2: Así es, Johnny. Realmente Medellín era superior en el trámite del partido hasta el minuto 21, donde tuvo tres opciones que me parece fueron claras. Primero la de Johnny González, donde pues tuvo una lectura de juego en cuanto a la debilidad que tiene por ese sector de marca del Castillo. El Castillo es un jugador más interior, volante de primera línea, no es lateral. Y Millonarios no tiene a sus tres laterales en orden de importancia: Jomier Guerrero, Samuel Martín y Carlos Arabia. Entonces tuvo que improvisar hoy a El Castillo en ese sector. Y le ganó la espalda y tuvo un remate muy interesante a través del que para mí es uno de los jugadores más destacados, Johnny González y Martegani. Sobre todo Martegani. Martegani es el hombre que se encarga en Medellín de intentar buscar las ideas, de armar el juego desde atrás, siendo un armador distinto a lo que Juan. Pero él es más un volante 8 mixto, pero que ante la necesidad y la ausencia de Juanfer, pues toma ese rol, siendo distinto, un poco más dinámico, y creo que en medio de todo lo ha hecho bien el exhombre de Boca Juniors. Aparece con ese pase, le gana la espalda, después una llegada de un pase largo, donde Lucumí por poco anota ante una indecisión de Burray y de los centrales de Millonarios, y después Didier Moreno, tal vez en la jugada más clara del Medellín en el circuito de juego, un balón que se va desviado, porque la indecisión de Chaverri y de Vega, además que se quedaron como en un charco, no lograron sacar la pelota, llega Didier Moreno y el balón se va a desviar. Millonarios solamente había avisado a través de Chaverra. Millonarios intentaba tener posiciones más largas, pero no era práctico, eran unas posiciones insulsas hasta el momento en el terreno de juego, mientras que el Medellín sí era mucho más práctico. Pero todo lo cambia un gol, la acción, la psicología del juego, porque a través de la pelota quieta y una falta que le provocan a Juan Guillermo Cuadrado, que si bien no ha sido un jugador que ha brillado, pero sí con ciertas pinceladas ha mostrado su calidad y ha sido influyente, a él le cometen la falta para el gol de Millonarios y además participa en el segundo gol de Millonarios. Llega el cobro de Daniel Ruiz y el autogol de Escorcia. Hoy la pelota quieta, para los dos equipos es una pesadilla, porque cuando el Medellín no encontraba pie, Millonarios se abroquelaba, era mucho más serio en el aspecto defensivo. Aparece la anotación en un tiro de esquina para el gol de Jaime Palacios. Del Castillo, al cual estábamos elogiando, estábamos hablando muy bien de él, se equivoca, no referencia bien en marca, simplemente le hace sombra, lo sostiene, pero se elevan los aires. Jaime Palacios para el cabezazo, muy buen gol de cabeza, y el 1-1. Creo que para el trámite del juego era justo, porque Medellín había hecho más hasta el minuto 25 por el partido. Millonarios era con un juego práctico similar a lo que quiso plantear ante Atlético Nacional, pero donde el Medellín le llegó más que en su momento el cuadro verdolaga, hasta que llega una jugada de combinación de Vanguero, Cuadrado cabecea, le queda nuevamente al lateral por izquierda, que ha hecho un buen partido, así como ha sido criticado, hay que decir, Vanguero cuando está inspirado recuerda aquellos momentos, sobre todo en el Deportes Tolima, el pase en profundidad, y Leo Castro apenas en línea, que no se encontraba en el circuito de juego, anota de pierna izquierda. Cuando está de frente al arco es casi infalible para anotar el 2-1. Esta vez, a diferencia del partido de hace una semana, Millonarios encuentra el marcador para irse al camerino, pero Gamero tiene que tomar ajustes, porque la pelota quieta es una pesadilla. Y también el profesor Amaranto Perea, hoy con cambio de centrales, porque Simarra se mantiene como titular, juega Escorcia, pero Escorcia anota un autogol, tiene unos grandísimos inconvenientes defensivos el poderoso de la montaña. Tanto uno como el otro, tal vez se nota más en el Medellín por el último trámite de los partidos recientes, con Mantilla, con Varela cometiendo errores, y ahora pues el mismo Escorcia. Y porque Millonarios, las dos que ha tenido, las ha embocado, mientras que le ha tocado remar más desde atrás al Medellín, hoy sin herramientas, porque además Montaño no aparece, y si Montaño no aparece, pierde inventiva en las bandas el Medellín, y eso le ha costado. Millonarios seguramente a aguantar, como lo hizo después del primer gol, a esperar y contraatacar. No sé qué tanta gasolina le aguante a Cuadrado, no creo que para el minuto 70 o 75 se le nota todavía diezmado, a cuentagotas, jugando más por izquierda que por derecha. Ya ha sorprendido ahí el profesor Alberto Gamero, no es una posición desconocida para él, pero creo que Millonarios en medio de todo hace un partido interesante, inteligente por ciertos momentos. El Medellín lo intentó con las herramientas disponibles y las grandes ausencias, ha querido imponer condiciones en un terreno de juego que la verdad se ve difícil para uno y para el otro, para un Medellín que ha querido hacer pelota a ras de piso, y un Millonarios que en los balones de salida también se ha equivocado, porque se notan ciertos pozos en la cancha del Atanasio. Ojalá una cancha que mejore, se entiende el clima, no ha sido fácil hoy en la ciudad de Medellín, pero que creo que ha dificultado en algo la vistosidad del juego, Johnny, Jotas, y ojalá mejore para el segundo tiempo.
1: Sabe, Guillo, que dentro de ese trabajo que mira uno en Alberto Gamero, es un técnico que parte, primero, que sea un equipo muy ordenado, porque cuando intenta presionar Millonarios se confunde, y la presión no es una presión efectiva, y eso lo entendió dentro del juego, porque en dos, tres ocasiones presionó y quedó con inferioridad numérica, que es lo que finalmente se busca cuando se hace ese tipo de presión, que el rival venga, te presione y que termine en inferioridad numérica para aprovechar esos espacios, y lo logró Independiente Medellín en dos, tres jugadas. Cuando Millonarios entendió eso, pues ya no presionaba tan alto, aguantaba un poco más en la mitad de la cancha, buscando ganar esa mitad, esos circuitos. Cuadrado se reguló un poco, porque creo que es lo que también pasa dentro de la inquietud del hincha. Bueno, ¿y Cuadrado cómo está jugando? Cuadrado yo creo que ha sido práctico, arrancó impetuoso, con ganas de mostrarse, de darle explosividad, dinámica a su equipo, pero luego fue entendiendo que de nada servía esa explosividad si no encontraba respuesta a la par de todos sus compañeros. Entonces terminaba siendo un desgaste individual cuando en el resto de funciones no aparecía, y aguantó ya un poco más. No estamos diciendo que Millonarios aguanten el Atanasio Girardot, pero sí es un equipo que se regula más, que aguanta un poco más que Independiente Medellín, que desde los primeros minutos ha querido sorprender y ha querido generarle riesgos en el pórtico de Burray. Yo creo que para el segundo tiempo, en el caso de Independiente Medellín, el técnico va a buscar un poco más en la mitad de la cancha, que le dé solidez primero en marca pero que también es explosividad. No sé si dentro del presupuesto tenga un jugador como Diego Fernando Moreno, que le puede dar esa posibilidad de ganar con un hombre más en la mitad de la cancha, si pensar, ¿por qué no?, en un jugador como Diego Fernando Moreno, o como el mismo André Felipe Dávila. Son jugadores que pueden estar dentro de la posibilidad. Hay que recordar que Medellín tiene a Juan Fernando Quintero lesionado y que por esa razón no está hoy ni siquiera en el banco de emergentes. Ya saltan a la cancha los equipos. Veo a Nivaldo Erazo, jugador que le puede dar justamente eso, explosividad y también un poco de recuperación en esa zona. Número 24, Nivaldo Erazo, en el Deportivo Independiente Medellín, número 24. Y ya vamos a confirmar quién se va. Ah, se va Carlos Lucumí. Se va Carlos Lucumí, el número 32, el atacante Carlos Lucumí, y le da paso a Nivaldo Erazo con el número 24, atacante Independiente Medellín, este jugador de 19 años, J.
0: Bueno, la bendición de Dios ser parte de la FM para este segundo tiempo que va a arrancar. Aquí en el Atanasio Girardot se va a jugar la película en la segunda mitad. Todo listo. Entre el poderoso de la montaña y el embajador, la orden de Betancourt, partido en marcha, el segundo tiempo. Aquí juegan Medellín y Millonarios. Aquí juegan el embajador y el poderoso. Por ahora lo gana el embajador 2-1. Y arrancó la película. 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Primera posesión de la pelota de Millonarios en la mitad de la cancha. Ahora con Sousa, tira la pelota bien hacia la banda derecha. Ahora buscando rápidamente conexión Chavarra, perfil cambiado, toca la pelota atrás. Ahora para Del Castillo. Del Castillo tira un cambio de orientación, zona izquierda ahora para el Dani. El Dani ahora para Juan Guillermo, va cuadrado en cárcel medio, le sale largo el control, recupera Didier Moreno desde el fondo, va despejando sin embargo Arias, toca la pelota ahora para que venga a picar en ofensiva el Dani Ruiz, apura a Danovis Banguero, venía apretando la marca Jaime Palacios, ahí lateral para el embajador, ahí lateral, marcamos señal horaria Colombia, 9 de la noche, 10 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Movió la pelota Millonario, sale desde el fondo del equipo embajador a través del toque de pelota del defensor Barreiro, va tocando a Bárbara Murray por medio de Bárbara Sousa. Apuradito por Perlaza, lo obligan a Sousa a jugar hacia banda derecha. Desde el fondo, zona derecha, viene Barreiro, verticaliza por medio para Leo, para el Dani. El Dani de primera, pero lo atendieron, lo aporrearon. Tancur finalmente marcó falta. Con un poco de delay, con un poco de retardo, será tiro libre para Millonarios en la mitad de la cancha. 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
0: Millonario sigue igual como terminó. El que cambió fue el poderoso que sacó a Lucumí e ingresó a Nivaldo. Nivaldo con N, ¿no, Johnny?
1: Sí, señor, Nivaldo con N. Samario.
0: Nivaldo.
1: Nivaldo.
0: ¿Cuál habrá sido el motivo por el cual le pusieron Nivaldo? Les gustaba Rivaldo, pero no tanto les gustaba Rivaldo. Y como que dijeron, no, pues mejor Nivaldo que Guillermo.
2: Sí, no se sabe ahí qué fusión intentaron hacer. Lo cierto es que
0: un error de
2: debutó ante Llaneros el 30 de agosto, 6 minutos jugó y ya había disputado partidos con el Medellín en la Copa Libertadores sub-20. Jugó ante Bolívar, ante Estudiantes de Mérida y Flamengo.
0: Bueno, Nivaldo Erazo, número 24, ingresó en el poderoso de la montaña que tiene la posesión de pelota propio territorio, solo derecha para Hayen. Hayen va tocando por el medio, ahora para Valdemar Perlaza, Valdemar Perlaza se apoya en Escorcia. Salida limpia desde el fondo para Escorcia, que tiene que tocar hacia la banda derecha, perfil cambiado, va Martegani. Recupera la pelota, pero la terminaba despejando Banguero. Lateral que apura el DIM. Salve del fondo a través de Escorcia contra la banda izquierda y en campo rival espera Montaño, contra la banda derecha y en campo rival espera Johnny González, y en la mitad flotando entre los centrales de Millonarios por ahora espera Rivaldo Erazo. La pelota va sacando desde el fondo Simarra para el DIM, verticaliza Simarra, va jugando ahora para Montaño, Montaño por medio ahora para Didier Moreno, va al capitán, la tira abierta para Martegani, lo mató a Martegani. Lo mató a Martegani y Martegani se voltea, le clava la mirada y le dice: estás loco si crees que llego allá. Ni en tranvía llegamos allá de ninguna manera. Saque de meta, Millonarios. Viene Burreira, toca solo derecho a Barreiro. Barreiro verticaliza buscando por el medio. Ahora a Chaverra, viene Juan Guillermo de golpe de cabeza conectando con Leo. Parecía falta sobre Juan Guillermo, parecía falta sobre Leo. Betancourt dejó jugar. Movió la pelota otra vez el Dine. En el ataque viene el toque de pelota hacia la banda izquierda para Montaño. Buen cierre. La pelota la va recuperando Steven Vega. Viene el jefecito. Se apoya en Chaverra. Va Francisco, va hacia la derecha. Perfil cambiado. Llegó hacia el medio, la tira contra el área, va Leo habilitado, protege la pelota Leo, la va tocando atrás ahora para Chaverra, escapa, busca raya de fondo, parecía falta, el árbitro dice juegue para el Dean, y toca la pelota al poderoso, la tiran sobre zona media, buscando a Jerry González, saca la pelota bien Barreiro, va jugando Leo, zona derecha ahora para Chaverra y la pelota, toca la pelota atrás en dirección ofensiva, ahora buscando a Steven Vega, pisa la pelota jefecito, la va tirando con el revés del pie derecho, buscando aguantar ahora Chaverra, va Francisco, va, toca la pelota de Chaverra, retrasado para Sousa, la tira abierta contra la banda izquierda, ahora buscando Vanguero de primera, toca atrás ahora para el Dani intenta el tiroletti y le sale, viene buscando rayo de fondo, lo apura en la marca Scorcia, le muerde la pelota a la línea lateral, repone de costado el conjunto de los Millonarios. 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El lateral de Vanguero contra el área, saca la pelota Scorcia, viene contraataque, Martegani, falta sobre el argentino. Finalmente será tiro libre para el poderoso en coordinadora. 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
0: Tocando y tocando Millonarios. Estamos en 6 minutos, segundo tiempo. Salve del fondo el embajador a través de Ariel. Va tocando por 7 ahora para Vanguero. Ahora para Cuadrado para Vanguero. Frontal ahora buscando al Leo. Saca de golpe de cabeza Scorcia. Busca el rebote del Dani. La tira con una rabona innecesaria. Parecía un recurso, pero era más bien innecesaria. Igual le da pulgar arriba. Juan Guillermo Cuadrado, un gol de Leo Castro, tiene ganando Millonarios y esa es la jugada Betano. 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Betano ataca a Valdín, sale desde el fondo de la recuperación el equipo embajador a través de Arias, vuelve a tomar la iniciativa, recupera sobre media el equipo independiente de Medellín a través de Hayen, tocando la pelota Hayen en retroceso, finalmente ahora para que todo comience desde el fondo con el guardameta Chaux, que se sale del área, toca la pelota hacia la derecha ahora para Scorcia hacia zona derecha, siempre bien abierto ahora para Nibaldo, tocó la pelota Nibaldo ahora para Scorcia se apoya en Cimarra, tiene el balón, una reiteración de pases entre los dos centrales, nada profundo, a ver si profundizan, ahora sí profundiza bien Scorcia, va conectando ahora para Nibaldo tira finalmente abierta hacia la banda izquierda ahora para Cimarra, ya se instala en campo rival el jugador Cimarra toca la pelota ahora para Montaño ahora para Cimarra, otra vez la iniciativa del Dean, pero en campo adversario, viene Cimarra, la tira de sur, la va tirando hacia la derecha, viene Martegani, se mete al área, viene Johnny arriba, le pega al arco.

0: de Medellín. Johnny González lo hizo. Johnny González lo hizo. Movieron y movieron la pelota desde la banda izquierda. Progresó Cimarra. La tocó para Montaño, Montaño, pero Cimarra. Y vino el cambio de frente de Cimarra. La tiró cruzada, solo derecha. Venía entrando en el área Martegani. Por fin cambiado. La pelota se llevó un poquito larga en el control final Martegani. Y el balón quedó flotando para que Johnny reviente con la derecha y empate el partido para el poderoso. En el arranque de la película en la segunda mitad, 8 minutos en el segundo tiempo, creo que finalmente fue para Montaño. Montaño la empalmó como venía con la derecha y el Medellín lo empata. 9 minutos, segundo tiempo, Medellín 2, y es un gol terrible para Millonarios. Medellín 2, Millonarios 2. Creo que Nibaldo atropellando apareció. Nibaldo Erazo, la firma del gol, y en la FM comentan Johnny Gutiérrez, Guillo Arango.
1: Y toda la jugada, apúntesela también a Martegani y Jotas, como usted lo decía en el relato. Cimarra que desahoga esa intención que tenía Medellín porque le costaba profundizar y era la fórmula. Balón al espacio, con cambio de orientación, y ahí aprovecha a Martegani, que con un movimiento se libra de la marca y deja servidito. O era de Martegani, o era de Nibaldo Erazo, el recién ingresado, que llega en posición de gol para el 2-2, y vuelve otra vez el partido a su normalidad, y aquí otra vez a repartir cartas nuevamente, a ver quién se impone, si el Independiente Medellín, que quiere ser profundo, o de un Millonarios que quiere controlar el juego desde la mitad de la cancha.
2: Golazo de Nibaldo Erazo, su primer gol como profesional. Apuesta total de Amaranto Perea, porque lo metió el segundo tiempo para intentar arreglar esto y ya lo está haciendo. Pero cómo la baja Martegani, muy bien. Error de Banguero, así también es con Banguero. No se le puede elogiar porque en cualquier momento sale con una de las últimas de Danovis, que había participado en el gol de Millonarios, pero ahora es responsable. Parece un partido calcado al del Atanasio. Banguero colabora en el gol allá contra Nacional y después es responsable del gol de Reyes.
0: Y ahora viene el tiro libre para el DIN, viene Martegani, la pierde Martegani, sale el contraataque Millonarios, ataca entre, defienden dos. Viene Francisco Chavarra, va cruzando la frontera, va cruzando la mitad de la cancha, va tocando hacia la derecha ahora para Sousa. Sousa y el balón, pelota para que pique Barreiro, pero Sousa se equivocó. Era por el medio para Chaverra. Bueno, lo empató con un gran gol Nibaldo Erazo. El partido 2-2. 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Marcamos señal horaria Colombia, 9 de la noche, 21 minutos. 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
0: Marcamos tiempo de juego recorrido en el Atanasio, 11 minutos, segundo tiempo con Rollbet, más de 150 millones en premios. 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
0: El partido magnífico 2-2. Apenas en el arranque de la película de la segunda mitad responde Millonarios con Leo. Al borde del área Castro Riva le pega largo. La pelota se le va de... No, débil remate de Leonardo Castro. Partido está para cualquiera, mi querido Johnny. Diría el viejo requete macanudo Don Julio Arrastía Brica, en paz descanse. Le preguntaba, mi amigo Carlos Alberto Leni, le preguntaba, bueno, requete macanudo, ¿quién gana la etapa? Y decía, que la puede ganar Greg Lemon, pero también Bernard no puede ganarla. Y de pronto Loro Fiñón, y de pronto Miguel Indurain, pero no olvides a Fabio Parra. Bueno, tiraba 20 alternativas. Esto lo puede ganar cualquiera de los dos, ¿o no, Johnny?
1: Y yo tenía un amigo que hacía 4 falsos directos. Si ganaba, si empataba, si perdía, o si se tenía que postergar el partido.
0: Bueno, tenía un amigo del medio, pero que no solamente hizo el falso directo, sino que lo hizo con invitado. Y le pidió al nadador le pidió al nadador: maestro, regáleme una nota como si hubiera clasificado a la final de los 400 no. metros mariposa, y una como si hubiera quedado eliminado.
1: Bueno. Uy, no. Pero Jotas, ante su pregunta, yo creo que aquí va a marcar la diferencia quien sea más efectivo en la idea que quiere mostrar, porque son dos propuestas distintas. Si uno revisa lo de Millonarios, ha entendido que no es ir a presionar, pero tampoco meterse muy cerca de Burrá, y por eso pone un bloque medio muy compacto que no le permita mucho elaborar a Independiente Medellín. Mire que el gol del empate de Medellín viene de un balón cruzado desde la zona defensiva, porque ese tránsito en la mitad está bien complicado para Independiente Medellín. Y en el caso de Medellín, si logra encontrar esa manera de pasar a ese último tercio y marcar la diferencia, yo creo que ahí es donde va a estar la diferencia para el compromiso.
0: Salió Juan Guillermo Cuadrado y salió Chaverra y salió cortado Juan Guillermo, ¿no?
2: Sí, salió con un corte. Ahí se vio con sangre en la camiseta Juan.

0: Sí, salió con un corte. Ahí se vio con sangre en la camiseta Juan Guillermo Cuadrado. Lo que le dije, J. Johnny, no iba a jugar más allá del minuto 70. Se ve que todavía le cuesta. Mostró algunas cositas, evidentemente, pero está muy lejos todavía del nivel que esperan en Millonarios. Ingresó Estupiñán con el 11 por Juan Guillermo Cuadrado. Se ubica ya como extremo por derecha. Y se fue Daniel Ruiz también de opaco partido para el ingreso de Macalister Silva con el 14.
1: O sea que Chaverra continúa. Don Francisco, el partido está 2-2, ya son 59 minutos, traducción 14 en la segunda mitad. Va el poderoso con Nivaldo, Nivaldo al bate con detrás, ahora para Hayen, ahora para Simarra, viene el centro, se va cerrando las manos el guardameta Burray, se va a llevar la pelota Burray y va a sacar la pelota el equipo embajador. Sale desde el fondo, balón dominado hacia el sector izquierdo, ahora para Banguero, tiene la pelota Banguero, profundiza por medio, buscan conexión ahora para Macalister Silva, falta sobre Maca, la marca Cobetancur. Será tiro libre para Millonarios, siempre en zona media. 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
1: 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Y mañana Nacional ante Junior, reedición de la final, va a relatar en la FM un canto a la emoción del fútbol, el narrador de Colombia, Jorge Elías Torres, en la FM, que está viviendo la noche de martes, de fútbol de los martes, con el 2-2 por ahora, lo ganaba Millonarios 2-1 y vino el empate de Nivaldo Erazo. 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Tiran una pelota al área de Millonarios. Va recuperando bien desde el fondo Barreiro con el pecho. Lo va tocando ahora para Burray. Burray apura, zona derecha ahora para del Castillo. Va cruzando la frontera, va cruzando la mitad de la cancha del Castillo para Estupiñán. Va Andrei, va, encara hacia el medio. Está como puntero derecho Andrei Estupiñán. Tocó la pelota atrás ahora para Maca. Maca y el balón. Toca por el medio ahora para Vega. Viene Steve. Pisa la pelota Steven Vega, juega hacia la derecha nuevamente ahora para Maca, el capitano la tira al área, viene picando Leo Castro, sale Charles, sale el guardameta Charles, se lleva la pelota Johnny
3: y se la lleva ya Independiente Medellín, que quiere otra vez seguir adelantando líneas. Ya Millonarios con la salida de Juan Guillermo Cuadrado encuentra con Macalister Silva un poco más de movilidad en la mitad de la cancha, a ver si vuelve a tener el control de la pelota porque la perdió Millonarios.
1: Perdía la pelota en la salida, pero vino la presión, finalmente recuperación y control del embajador. Tocó la pelota desde el fondo el defensor Barreiro. Va con un largo pelotazo cruzado, zona izquierda ahora para Chaverra, creo que está habilitado. Va Chaverra, va bien, como viejo puntero izquierdo, como Jaime Morón, viene el centro, centro al área, toca. Recupera la pelota Didier Moreno, tiene que jugar ahora por el medio, va para Martegani. La va tomando el argentino, pisa la pelota, escapa de la marca de Sousa. Buen giro, lo mandó al colegio a Sousa. Lo apura Sousa, va Martegani, buena pelota encortada ahora para Montaño. Por el medio le marca el pase Johnny, tiene la pelota, segundo palo, Nivaldo que no llegaba. Llega Martegani, zurda, la pelota en la línea, la sacaba Steven Vega. La pelota en la línea, la sacaba Steven Vega. Gran remate cruzado de Martegani, va a Millonario, zona media, va Leo, le apura la pelota, se va Reguilier. Llegó bien el DIM.
0: Qué buen jugador es Martegani, la figura para mí del partido. Inició la jugada y después tuvo un remate que, si no es porque sacan ahí en la defensa, iba directo a portería. De pronto estábamos cantando el tercero del Medellín. Es el hombre encargado, se echó la mochila al hombro tras la ausencia de Juanfer. Juega muy bien el ex hombre de San Lorenzo y Boca Juniors.
1: Está abierto el partido y ahora responde Millonario. Va Francisco Chaverra, va Don Francisco contra la banda izquierda, borde del área, viene el centro. Bien, el anticipo de Scorcia. La pelota la va tomando el arquero Eder Chaux. Toca la pelota Eder. Descarga por el medio para Eder Mena. Eder Mena levanta la mirada, advierte la presencia. No, pero la tiró mal Eder. Hay lateral. Será para el conjunto embajador. ¿Cuánto va? Pregunta, amigo mío. 19 minutos, segundo tiempo. 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
0: La pelota la toma Millonario. Desde la mitad de la cancha descansa a través de la tenencia Steven Vega. Toca hacia atrás Steven Vega, el jefecito se apoya en la salida que le viene ofreciendo desde la mitad de la cancha el jugador Barreiro. Barreiro va tirando bien, buena pelota en dirección ofensiva. Va buscando la pelota Millonarios con el toque de pelota desde el Castillo. Del Castillo para Andrei Estupiñán. Toca la pelota Andrei por el medio, ahora para conectar con Sousa. Sousa verticaliza para Maca. Maca y el balón. Apura, escapa del marca de Moreno. Buen toque de pelota para Estupiñán. Viene Maca, buena pelota ahora para Del Castillo y va. Viene Del Castillo, la juega al medio, viene el remate. Creo que mano, viene Chaverra. Creo que hubo mano, pero en ataque. Hubo mano en ataque. De momento hay reposición para el DIN, querido Johnny.
2: Sí, y el mismo jugador la entendió. Se lamenta porque en esa intención de querer controlar la pelota, y Chaverra, después del buen despliegue por el costado del Castillo. Es finalmente Sousa, sí, el brasilero, el que le termina pegando en la mano. Una acción clara de Millonarios, hacía rato no se acercaba con peligrosidad.
0: Bueno, están ganando los Padres de San Diego a los Cachorros de Chicago. Debe estar feliz Pablito Ríos, hincha de los Padres de San Diego. Y los Yankees de Nueva York le están ganando la media roja de Boston en el duelo por el Wild Card del Comodín. Parte baja de la séptima entrada en el Yankee Stadium. Están ganando los Yankees y están perdiendo mis medias rojas de Boston, mi querido Guilherme.
3: No, que le iba a decir que Nicolás es muy hincha de los Cachorros.
0: Nicolás le encantan los Cachorros.
3: Sí, fanático.
0: Fanático. Bueno, un abrazo para Nicolás Samper. Aquí estará con nosotros el viernes Nicolás Samper en el partido de Colombia. Parece que hay una falta, infracción en la mitad de la cancha. Entre tanto y tanto, te contamos que el partido está 2-2. Escuchas, 2 para Medellín, 2 para Millonarios. 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Marcamos señal horaria en Colombia, 9:31 p.m. Es la hora del café. 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
0: Tocó la pelota otra vez Millonarios a través de Maca. Maca para Sousa, Sousa para Maca. La va tocando Macalister Silva por la derecha. Atacará al embajador a través de Estupiñán. Toca la pelota Maca ahora para Andrei. Andrei ahora para Maca, va el capitano. La tira abierta solo derecha, verificando Del Castillo. Va recuperando bien Cimarra. Complementa a Schneider, saca por medio ahora a Didier Moreno. Fabricó la falta Didier. Correcto Didier Moreno. Tiro libre para el poderoso Sotra Urabá, transporte terrestre de pasajeros y encomiendas entre Medellín y las regiones de Urabá y Occidente Antioqueño. 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
0: La pelota del team. El partido 2-2. 22 minutos, querido Johnny. Parece que entró una mesetica el partido, ¿no?
2: Sí, porque se corta mucho el juego. Se corta mucho el juego en la mitad de la cancha. En ese plan de desarticular esas conexiones que intenta hacer Medellín desde atrás con Didier Moreno, presiona un poco Millonarios. Y las faltas reiteradas, dice un Juan Diego Larte, hincha de Medellín, que está contento con el regreso de Cuadrado al fútbol colombiano.
0: Está tocando la pelota al poderoso de Martegani. Qué buen jugador es Martegani. La verdad, acierto absoluto de Franky Fabra. Ataca Millonarios. Bueno, Betancourt va a sacar una tarjeta para don Francisco Guilherme.
3: Sí, Chaverra que corta el juego ahí. Y Betancourt muestra la segunda amarilla del partido. Esta es la primera para Millonarios. Una jugada de Martegani que tiene loco a Leonay. Se lo lleva puesto Chaverra, viendo que el brasileño no llega.
0: Bueno, se armaba un contraataque, pero el árbitro Betancourt dijo que no. Dígame, Johnny.
2: Ya que usted toca la historia, es bueno recordarla. Las audiencias cambian. Martegani vino a Independiente Medellín recomendado por Fran Justi Fabra. Le dijo a Amaranto: vean, conozco un volante interesante en Argentina, se llama Agustín Martegani. En Medellín no lo tenían en el radar y fue recomendado por Fran Justi Fabra.
0: Y la verdad, uno de los buenos refuerzos que ha venido al fútbol colombiano, Fran Justi, con el mismo apellido de Ricardo Justi.
2: Sí,
0: de Fabra. Frank Justi.
3: No, pero es distinto, sí, porque sí, este es con Y, la Y de yuca, y terminado en Y también. O sea, empieza con Y que... y terminado en Y.
0: Que pensé que Frankie Fabra era homónimo de Ricardo Justi. O como diría mi amigo Navarrito, sinónimo. Un abrazo para Navarrito. Bueno, estamos en 69 minutos de fútbol. El partido está 2-2. Está interrumpido. No se está jugando.
2: Se ensucia
0: ya, salió
2: mucho
0: Juan
2: ya.
0: Guillermo Cuadrado. Dígame, Johnny.
2: Se ensucia ya mucho el juego. Por la falta reiterada, por cortar, por bajarle ritmo. Y le muestran tarjeta amarilla a Guillo, a Jorge Arias, el ex Independiente Medellín, el popular Toby, se ganó la tarjeta amarilla también.
0: Y hay tiro libre.
3: Y viene la pesadilla.
0: Viene Martegani con el tiro libre. Pelota quieta para el poderoso, va Martegani, va de zurda, centro al área, la pelota la va rechazando Leonardo Castro. Ahora lateral para el DIM, que marcó el gol del empate con una buena jugada de Nivaldo Erazo, y es la jugada Betano. 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Volteado el ataque el DIM, viene con Jaime Palacio, lo va tirando cruzado al área, arriba el segundo palo, de atropellada venía Johnny, pero no alcanzó a conectar. Finalmente marcaron saque de portería para el guardameta Burray. Y finalmente se viene otro cambio en el team. Juanjo Córdoba, Johnny, me parece.
2: No, Juan José Córdoba está en departamento médico. Está en departamento médico.
0: Este es otro Córdoba.
2: Sí, señor, este es otro de los juveniles. Es que le ha tocado Jota al técnico Luis Amaranto Perea ir a los juveniles. Este es Haydinson Córdoba. 18 añitos, 1.72 de estatura.
0: Lo que quiere decir que nació en el 2008. Para mí el 2008 fue ayer. Bueno, hay tiro libre para Millonario. Fabrica una buena pelota quieta a favor del embajador. A través de Francisco Echeverra. Don Francisco, un tiro cruzado sobre la banda izquierda. Además que ya no está Daniel Ruiz, mi querido Guillermo.
3: Sí, pero seguramente puede ser el mismo Echeverra o el mismo Macalister Silva cuando se confirma entonces la modificación, Johnny. Cuando Amaranto no encuentra herramientas de los titulares, pues acude a las divisiones menores y estos muchachos aprovechan la oportunidad. Ya lo hizo Klinger más allá de la expulsión y ahora pues Erazo lo hizo, vamos a ver con Córdoba.
2: Sí, aunque este es de un corte más defensivo, se va a John Edwin Montaño, es la sustitución, el número 20, y le da paso... Vamos a deletrearlo. Haydinson Córdoba, número 47, su camiseta, 18 añitos, categoría 2008. Jotas, estás enrutado con el fútbol aficionado, así se habla en el fútbol aficionado, categoría 2008.
0: Muy bien, 2008. Tiraba la pelota cruzada al área Maca. Finalmente hubo desvío, creo que en Cimarra, y habrá corner, tiro de esquina, va a levantar el embajador. Quien sacó la pelota al tiro de esquina fue Scorsia. Parejito Scorsia el día de hoy. Corner punta derecha, va a levantar Millonarios. Don Francisco al cobro. Corner desde la punta derecha en el arco norte del Atanasio. Va Millonarios. Creo que viene llegando al área José Daniel Bantuín. Creo que se acerca Norberto Molina. Viene Echeverra. Viene el centro, la pelota arriba al segundo palo. Viene el arquero de Chaus. Voló con tenazas de acero, se llevó la pelota y movió rápidamente en dirección ofensiva ahora. Descargando juego en la mitad de la cancha rápidamente. Ahora Martegani va, Agustín va. Protege la pelota Martegani, pierde Martegani, amarilla. María para Sousa, Guillerme, parecería, ¿no?
3: Sí, lo tiene loco. A pesar de que a mí me parece que Sousa no ha jugado un mal partido, lo ha intentado, ha tenido personalidad para salir. El duelo Sousa-Martegani lo va ganando el argentino. Y le tuvo que cometer falta para una amarilla.
0: Bueno,
2: es que pegó dos veces.
0: Llevó puesto.
2: Johnny, es que pegó dos veces. Aparte de una, pegó dos. Primero a Johnny González y luego pague uno, lleve dos. Luego a Martegani y por eso la tarjeta amarilla para Sousa.
0: La pelota la otra vez. Oiga, Bustos va a dirigir en el Universitario nuevamente. Le van a dar boleta,
3: pues eso
0: a
3: parece.
0: Cooper.
3: Ya tiene acercamientos con Universitarios, pero desde hace rato lo quieren. Ellos están entusados. Cada vez que tenían un problema con un entrenador, llamaban a Millonarios. ¿Y ustedes qué van a hacer con Bustos? Bueno, ya está libre. En estas de pronto lo van a contratar. El profe parece que ya tiene los contactos.
0: Millonarios, pelota larga arriba, viene picando don Francisco. Le va un poquitico largo el control a Francisco Echeverra. Ya recupera el poderoso partido en zona de suspenso. 74 minutos de fútbol aquí en el Atanasio. 2 para el DIM, 2 para el Embajador, 2 para Independiente Medellín, 2 para Millonarios. Creo que el partido tendrá ganador, creo. Tocó la pelota desde el fondo Banguero. Banguero pisa la pelota, la va tocando vertical ahora para Maca. Va Maca, el capitán. Buena pared para Banguero. Banguero y el balón. Jugó la pelota para Echeverra. Echeverra la va tocando atrás ahora para Macalister Silva. Por la derecha espera André Estupiñán. Como centro atacante espera Leo Castro. Tocó la pelota atrás ahora Maca para Sousa. Sousa por medio del Brasil. En Vega la va pisando el jefecito. Se apoya, le toca la pelota de Maca. Tira pelota con ventaja hacia la derecha ahora para Del Castillo. Va Del Castillo, viene al centro, arriba, segundo palo. Atropellada. Buscaba a Echeverra. Hayen la mandó al corner. Tiro de esquina para el Embajador. Es un tiro de esquina peligrosísimo a favor de Millonarios. Va a levantar la pelota de don Francisco. Don Francisco a perfil natural, salvo que Macalister Silva diga, es mía. Viene Francisco Echeverra y pica Maca. Y parece que Maca la va a tirar seguramente con su pie derecho cerradito al primer palo. Maca le dijo a Echeverra, anda a buscar el rebote. Va a levantar la pelota Millonarios, corner, punta izquierda, arco norte del Atanasio. Viene Maca, viene C. Uy, Macalister Silva, ¿eres tú, Maca? Maca Dios, tiró la pelota
3: el primer palo, ¿no?
0: En un córner.
3: Para la llegada de Banguero, pero completamente errático.
0: Había un técnico uruguayo que tuvo el Bucaramanga hace tantos años, que vio como un día cobraron un tiro de esquina fuera del campo, y se le acercó y le dijo, nene, el campo tiene 100 por 70. ¿Cómo carajos tiraste la pelota fuera con 70% de frente? Eso acaba de hacer Maca. Bueno, movió la pelota Millonarios. Marcamos mientras tanto y tanto la señal horaria Colombia. 9 de la noche, 40 minutos en la hora del café. 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
0: Ok, la pelota, otra vez Millonarios con Maca. Sobre medio, va tocando ahora para Leo. Leo en retroceso para Maca. Maca por el medio, ahora para Sousa. La tiene Sousa que está prestado. Va jugando la pelota para Maca. Maca se apoya en Del Castillo, Del Castillo desde la zona derecha. En retroceso ahora para Barreiro. Barreiro tiene que tocar la pelota al centro central ahora para Steven Vega. El jefe siente Steven Vega y el balón. Jugó la pelota Steven Vega. Zona izquierda ahora para Arias. Arias la va tocando para Steven Vega. Steven Vega para Jorge Arias. Otra vez el toqueteo. Desde el fondo para el conjunto de los Millonarios. Que lo va intentando a través de Barreiro, verticaliza, profundiza para Leo. Pero pelota ahora para Estupiñán, viene picando Estupiñán. Llegó primero el guardameta Charles Guillerme.
3: Bueno, pero a mí me gusta este Millonario. Desde los últimos minutos toca la pelota, está accionando el control del juego a través de Macalister Silva. Me parece que los cambios de Millonarios le han surtido efecto. Es un equipo con mayor presencia ofensiva.
0: Y viene Maca contra la banda izquierda para Sousa. Quiere meterse en el área, no pudo. Con Hayen Palacio, recupera Hayen. Toca siempre por la derecha ahora buscando conexión con Nivaldo Erazo. Mordió la pelota, me parece que Banguero y lateral. Será para el poderoso en coordinadora. 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
0: Diego Moreno por Martegani. Y creo que Dávila, ¿por quién más, Johnny?
2: Por Johnny González. Por Johnny González. Se van entonces Martegani, se va Johnny González, Diego Fernando Moreno, número 31, y Andrés Felipe Dávila, ya también en la cancha con el número 28. Pierde experiencia Medellín, pero es que tampoco tiene de dónde mover tanto. Bueno, aunque tiene a Daniel Cataño ahí como alternativa.
0: El partido ingresa lentamente en los últimos 12 minutos, que serán 15 o 16, 2-2, 2 para Medellín, 2 para Millonarios. 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
0: Pelota la va tocando otra vez el poderoso de la montaña, que lo empató a través de Divaldo Erazo. Y esa es la jugada. 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Ataca el poderoso, toca la pelota rápidamente Dávila, ahora en dirección ofensiva, buscando la pelota Neider Mena, la va tirando contra el área, viene picando Dávila. Muy pasada la pelota para Dávila, lo espera atrás Córdoba. Viene Dávila, centro arriba, segundo palo, la bajan al medio, saca la pelota Steven Vega por el medio, aguanta la pelota Maca. Falta parecía de Didier Moreno, vuelve a la carga el Dima, apuran los hombres de Millonarios. El árbitro marcó un tiro de esquina, el árbitro marcó un córner. Los jugadores del Medellín piden una falta en el área, es una confusión gigante. Parecía inicialmente falta de Didier Moreno sobre Macalister Silva, y luego Hayen intentó rematar, le mordieron para mí legalmente la pelota. Habrá córner, córner, córner, tiro de esquina para el poderoso. Córner desde la punta izquierda, va a levantar el DIM. Arco sur del Atanasio, viene Córdoba. Centro atrás, toca la pelota ahora Diego Moreno. Diego Moreno lo va tocando ahora para Córdoba. Córdoba y la pelota, cara a cara, mano a mano ahora con Del Castillo. Va Diego Moreno. Diego Moreno entra mordido, toca la pelota en el fondo del embajador. Busca Vanguero, no puede Don Francisco. Insistirá el DIM a través de Dávila. Había falta en ataque. Será tiro libre y esa es la jugada de Betano. 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
2: Y puede Deportivo Independiente Medellín ya con estos jugadores encontrar un poco más de explosividad. Pierde de pronto un poco en la mitad de la cancha en cuanto a tenencia, porque son jugadores de más velocidad, de más movimiento, de menos pausa, pero aleja el peligro de lo que estaba haciendo Millonarios en los últimos minutos.
0: Parte alta de la octava entrada en el Yankee Stadium. Ganan los Yankees de Nueva York 4-0 ante los Medias Rojas de Boston. En el béisbol de las grandes ligas, duelo por el comodín de la Liga Americana, el mejor de tres. Mañana vuelven a jugar aquí en el Yankee Stadium, lo que quiere decir que si vuelven a ganar los Yankees, va en Bora los Red Sox. Pelota que va tomando desde el fondo el guardameta Chao. Partido 0-0. Partido 0-0, pero no merece quedar 0-0. Partido 2-2. Partido 2-2, pero no merece quedar de ninguna manera 2-2. Merece un ganador. Hay que ganar. Toca la pelota al DIM a través del sector izquierdo que propone Neider Mena. Viene tocando para Córdoba. Córdoba busca el fondo. Viene el centro. La pelota pasada. La va tomando ahora Nibaldo. Nibaldo y el centro. Buscaba de manera imperfecta a Córdoba. Insiste el DIM. Falta. Le marcaron en la salida a un hombre del poderoso sobre Vaca. Y entonces tiro libre, Johnny. Uno termina acomodándose el ataque del DIM. Nibaldo a la derecha. Sí. Y Dávila flotando, ¿no?
2: Sí, queda Dávila un poco más suelto, con mayor movilidad, por la explosividad que le puede dar Nibaldo Erazo, lo tira más hacia un costado y termina llegando en posición de gol constantemente el jugador Andrés Felipe Dávila. Así se acomoda Independiente Medellín.
0: Bueno, se viene Carlos Darwin Quintero, Millonarios, Guilherme.
3: Se la juega, Gamero. En los últimos minutos del partido saca un volante neto de marca como Lonay, que estaba amonestado, para meter a Carlos Darwin. Seguramente Maca baja la línea, va a estar ahí, ya lo vemos, al lado de Steven Vega y Carlos Darwin como enlace. Se lesionó en su mejor momento cuando hizo ese partidazo en el segundo tiempo ante Cúcuta, sufrió una lesión muscular y ya regresa.
0: La Maca intenta tocar la pelota ahora para Carlos Darwin Quintero. Maca la pierde, le sacaron la pelota con lo justo sobre el final. Viene el DIM, recupera y mueve la pelota rápidamente ahora en el toque de pelota que propone Córdoba. Córdoba para Hayen. Recuperó Millonarios, movió el balón el embajador. Sale eyectado como una flecha Carlos Darwin Quintero. Ataca en 3, defiende en 4. Intenta el pase frontal para Leonardo Castro. Recupera bien Simarra. Simarra toca la pelota desde zona media. Apura en la salida el poderoso, que tiene por la derecha Nibaldo, que tiene como centro atacante a Montaño. Y a tocar y a tocar. Dávila. Dávila toca la pelota atrás ahora para Diego Moreno. Diego Moreno la perdió. Intentó conectar ahora con Córdoba. Córdoba por izquierda. Está por el centro del ataque Dávila y por la derecha Nivaldo. ¿Es así, querido Johnny?
2: Efectivamente, así es, Jotas. Le sobraba un volante a Millonarios porque ya Medellín soltó marcas en la mitad de la cancha. Pone un hombre más en punta con Dávila y Nivaldo por un costado. Diego Moreno se suelta permanentemente y esa zona es la que quiere empezar a utilizar y a explotar el técnico Alberto Gamero.
0: A buscar la pelota de tesoro derecha, Millonarios, a través de Andrei Estupiñán, marcaban falta. Tiempo de juego recorrido, ¿cuánto va? Pregunta, amigo mío, 84 minutos de fútbol. 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
0: Le da trámite a la posesión de pelota de Millonarios en la mitad de la cancha. 2-2 el partido, escuchas la FM, la radio del fútbol de Colombia. 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El balón desde el fondo para Steven Vega. Todo el din detrás de la línea de la pelota. La pelota de Millonarios, el balón es del embajador. Lo intenta por el medio a través de Maca. Maca en campo rival, Maca protege la pelota. Maca se instala en campo rival. Tiene que tocar la pelota Maca atrás ahora para Manguero. Manguero la tira pinchadita ahora buscando a Chaverra. Creo que estaba en posición adelantada, pero igual no vale porque recupera el din. Y sale desde el fondo a través de Scorsia. Scorsia va tocando ahora para Simarra. Simarra la toca para el guardameta del Chau. Viene Eder, la tira frontal hacia el sector intermedio. Buscaban el pivoteo el chico Dávila y entonces llegará Burray. Va tocando la pelota Burray. Juega la pelota Millonarios. Último tramo de la película. En el Atanasio Girardot, a 5 minutos del final. Gracias por acompañarnos. Mañana estarán con Nacional y Junior don Jorge Eliezer Torres, un canto a la emoción del fútbol. El narrador de Colombia estará Johnny Gutiérrez, estará Edgar Ubaldo, el Bambino Henao. La fuerza paisa. Lindo partido, Johnny, mañana Nacional Junior.
2: Tremendo partidazo lo que se juega Junior en esa continuidad de partidos ganados, en esa aspiración de acercarse al grupo de los ocho, y en el caso Atlético Nacional de reencontrarse con el triunfo después de lo que han sido las últimas dos presentaciones.
0: Ataca Millonarios, pelota contra el área, Valdés del Castillo busca rápidamente en las recuperaciones Neider Mera para el DIN, limpio el quinto y todo, pelota, tocó la pelota ahora para Córdoba por medio, espera Dávila hacia la derecha, espera Nivaldo, toca la pelota atrás ahora para conectar de manera directa los hombres del DIN a través de Diego Moreno. Diego Moreno va tocando ahora para Didier Moreno, de Moreno para Moreno y Moreno, y lo bajaron a Didier, y entonces marcaron infracción, tiro libre en la mitad de la cancha para el poderoso. ¿Cuánto va? Pregunta, amigo mío, 87 minutos de fútbol. Marcamos señal horaria en Colombia, las 9 de la noche, 51 minutos en la hora del café. 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
0: Se viene doble cambio en Millonarios, Guillerme. El técnico Gamero, el Tito dice, si no puedo ganar, bueno es no perder, ¿o no?
3: Sí, es raro, ¿no? Porque hace 5 minutos metió a Carlos Darwin y como que se arrepiente sí. De la idea, y en lugar de un delantero mete un central, saca a Leo Castro, mete a Ginás y Valencia, Sebastián Valencia ingresa por Chaverra, que estaba amonestado. Arma la famosa línea de 5 que a varios no les gusta.
0: Bueno, por ahora Millonarios saca 2 empates en la expedición a la capital antioqueña. No es poco. 1 punto ante Nacional, 1 punto ante Medellín. No es poco lo jodido que es sacar puntos aquí. Y por ahora Millonarios lo está consiguiendo. Ingresamos al tramo final de la película. 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Por ahora 2-2 entre Medellín y Millonarios. 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Apura el embajador que intenta salir por sorpresa a través de Barreiro. Barreiro viene escapando. Barreiro falta. Y amarilla para Divir. Amarilla para Divir. Moreno que le entró pero con Tutti. Al defensor Barreiro. Pulgar arriba de Barreiro que le dice a Ginás, voy a buscar el golpe de cabeza. Voy a buscar el golpe de cabeza. Es un tiro libre que puede ser ganador para Millonarios. Tiro libre, banda derecha, 3/4 de cancha. En el arco norte del Atanasio. La pelota la va a acomodar Macalister Silva. También llega André Ginás. También llega Van Dijn. También por las dudas esperan zona de rebote el Panza Videla. No, creo que el Panza Videla va a cobrar el tiro libre. Ojo con Barberón por banda izquierda. Va a levantar la pelota Millonarios, que lo quiere y lo puede ganar sobre el final. Viene el centro de Carlos Darwin Quintero. La pelota al primer palo para Giras, al segundo palo para Barreiro. Viene el centro, el despeje defensivo de Diego Moreno. Balón por elevación. Insistirá Valencia. Valencia la tira contra el área. Vuelve a buscar el rebote Sebastián Valencia. La regala Sebastián. Y entonces Johnny lateral para el DIM. 2-2 cuando queda minuto y medio.
2: Se defiende con todo Independiente Medellín ante la reacción que ha tenido Millonarios. Se han repartido el manejo del compromiso en los últimos minutos. Millonarios atacó, luego Medellín. Ahora todo se juega en campo de Independiente Medellín.
0: Tiene que mover la pelota otra vez el DIM. Acá una infracción. Una infracción en la mitad de la cancha. Corresponde al conjunto que dirige Luis Amaranto Perea. Es una falta que van cobrando rápidamente desde el fondo ahora para Scorcia. Scorcia y la pelota. Toca la pelota Leo por el medio hacia el sector izquierdo, ahora buscando a Córdoba. Pelota abierta ahora para Neider Mena. Llegó, no llega. No llegó en Neider. Edwin Cuervo Delgado. Gonzalo Enrique Quintana. Hugo Carcar. William Ortega. Un abrazo para todos los que están reportando sintonía. Luis Enrique López. Jorge Peralta. También la sintonía en nuestra página de YouTube. Rubén Darío Trujillo. William Poveda. Carlos Rodolfo Saavedra. Martín Oliveros. Aquí estamos entrando en el último tramo. Tiempo cumplido. Ya son 90 minutos de fútbol en el Atanasio. 2 para Independiente Medellín, 2 para Millonarios. Partido sabroso, mi querido Guillermo.
3: Sí, la verdad salió bastante emotivo. A veces más goles que juego. Y yo, la verdad, el Medellín no hubiera sacado a Martegani. Martegani se fue. Medellín apostó a un juego más de velocidad, de jugadores jóvenes. De hecho, 4 son menores de 19 años de las sustituciones que hizo el profesor Amaranto Perea frente a un Millonarios que metió más experiencia, ¿no? Carlos Darwin, Valencia, Macalister Silva. A veces la velocidad ganaba, pero no llegaba la inteligencia de juego en los últimos metros. Insisto, no hubiera sacado al argentino.
0: Marcaron 4 minutos más aquí en el Atanasio. Baldín, Val Poderoso, que lo intentará ganar sobre el final. Son la brecha. Viene picando Nivaldo, recupera la pelota Millonarios con Arias ahora para Gina. Gina la bota contra atrás ahora para Valencia. Valencia va a tirar frontal, balón en la mitad de la cancha. Pura, la embajadora pura. Vuelve la carga Maca, atacan 3, defienden 3. Viene Maca, 1 contra 1 y 1. Maca contra el jugador de Scorcia. El lateral será para Millonarios. Y Maca se queda un ratico en el piso, como queriendo decir, bueno, llevamos el punto igual. Vamos a tener un tiro libre a favor. Venía a rasparlo, pero con Tutti, Scorcia. No sé si era para amarilla, por lo menos, la falta. Tiro libre, cobran a riesgo. Va Millonario, viene Valencia. Centró mordido por el jugador, justamente, que lo tacleaba, que era Hayen. Vuelve a tirar, que era Scorcia, perdón. Tira la pelota contra el área, va Millonario sobre Steven Vega. Por la marca Simarra. Revienta Diego Moreno, balón por elevación. No pica Dávila, no pica Nibaldo. Tampoco recupera la pelota como quería Llenas. Le tocó la pelota atrás ahora para el toque de pelota de Steven Vega con Arias. Arias ahora la va tocando rápidamente ahora para Banguero. Banguero ahora para Valencia. Centro al área, busca Quintero. Control largo de Quintero. Rechaza la pelota Scorcia. Palo por elevación. Ballinas complicadito. Lo apura, que es un tanque Dávila. Finalmente llegó Burray. Movió la pelota Burray. Zona derecha y desde el fondo para el equipo de los Millonarios. A través de Del Castillo. Protege la pelota Del Castillo. Lo va tocando por el medio ahora para Steven Vega. La tiene el jefecito. Se apoya el capitano. Se apoya en Maca. Verticaliza Maca. Lo va tocando ahora para Quintero. Viene picando a Estupillar y va para ganarlo. Viene Estupillar. Uy, le pecó la pelota en la espalda a Andrei Estupillán, que igual estaba en posición adelantada, Guillermo.
3: Sí, estaba adelantado. Igual se hubiera revisado en caso de que la hubiera culminado bien. O no le encontró a tiempo, ¿no? Como que ya se dio cuenta cuando la pelota estaba dándole la espalda a Estupiñán. Un Millonario que remata mejor el partido, pero no encontró la profundidad. Desde este segundo tiempo prácticamente Millonario no llegó con peligrosidad. La última fue la de Leo Castro, un remate suave a las manos de Chaux. De resto, para de contar. Fueron más aproximaciones que llegadas para ambos equipos en el segundo tiempo, a excepción del gol de Erazo.
0: Último minuto y ataca Millonarios con la última. Viene Estupiñán hacia la derecha para Quintero. Quintero para ganarlo. Quintero de globito. Creo que hubo desvío en Simarra. Pide córner Carlos Darwin Quintero. por ahora lo conceden. Salvo que el VAR dictamine que no hubo desvío, será saque de meta. Era buena la pelota para Calotaro el Quintero. Donde Millonarios lo gane aquí. Corner y tiro de esquina ganador para el embajador. Ya no hay tiempo de recuperación, si lo emboca Millonarios. Va a cobrar Valencia, corner, punta derecha, arco norte del Atanasio. Y si le mete una rosca al primer palo, puede ser para Ginás. Viene el centro, media altura, la tira en taco Vanguero. Increíble que Valencia no sea capaz de tirar una pelota siquiera media altura. Tiene una falta increíble Valencia. Valencia no fue capaz ni de meterle media altura al córner, Guillermo.
3: Es que es una técnica que a veces busca Millonarios de manera excesiva, y es que Vanguero vaya al primer palo y la toque de taco.
2: Bueno, pero tampoco aprovechó Millonarios, porque Medellín le dio ventaja, se quedó sin quien le diera la pausa al juego.
0: Betancourt pide la pelota y ha terminado la película en el Atanasio. Termina el partido. Ha terminado la película. Finalmente reparten honores. Dos para Medellín, dos para Millonarios. Millonarios se va de regreso a casa con 2 puntos de 6 en una plaza bravísima. El punto ante Nacional la semana anterior y el punto ante Medellín el día de hoy. Para encarar el partido de Copa el fin de semana ante Barranquilla. Y el poderoso que suma un punto y hace ratico no gana. Querido Johnny Gutiérrez, Guillermo Arango en la FM con el comentario final.
2: Merecido empate para ambos. En Independiente Medellín por las ausencias, por el rival que enfrentó y por lo que fue el trámite del compromiso, que estuvo por debajo del marcador. Merecido empate para Independiente Medellín, termina salvando un punto. Y para Millonarios, llevarse el Atanasio Girardot, un buen resultado frente a un Independiente Medellín, no deja de ser un buen resultado para el equipo embajador.
3: Sí, en la fría planilla, lo que consigue Millonarios en la expulsión por Medellín es bueno, ¿no? Dos empates no van a ser malos ante dos equipos tan complicados como Nacional y Medellín. Sin embargo, queda la sensación que hubieran podido conseguir más. Ambos partidos los empezaron ganando. En esta ocasión, en dos ocasiones, llegó Millonarios con el marcador arriba y al final, por errores defensivos, se le termina escapando.
2: Muy bien. Nos vamos entonces. A ustedes muchas gracias por la sintonía. Mañana los esperamos para el partido entre Atlético Nacional Junior de Barranquilla. Y no olviden, el viernes estaremos por esta frecuencia de las 6:30 de la tarde con el relato de Jotas Mantilla, del partido de nuestra selección Colombia frente a la selección de Paraguay. Muchas gracias a todos nuestros seguidores, a televidentes y oyentes de nuestro canal de YouTube. Somos la FM. Feliz noche para todos.
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0: Rodríguez, Cristina Lombana, nueva secretaria de Transparencia. ¿Quién es? Cuéntele, por favor, a nuestros oyentes. ¿Quién es
1: Cristina Lombana? Sí, señor, Lombana? Don Juan. El presidente Abelardo del Espriel ya ha anunciado esta designación de la magistrada Cristina Lombana como nueva secretaria de Transparencia de la Presidencia de la República. Asumirá funciones el próximo 8 de octubre, una vez concluya su periodo en la Corte Suprema de Justicia. Ha dicho el mandatario que con su llegada se va a estructurar y articular un bloque de búsqueda contra la corrupción con toda la capacidad institucional del Estado para perseguir a quienes hayan sacado o pretendan sacar los recursos públicos. Reiteró de la Esprilla que durante su gobierno la corrupción no tendrá escondites ni privilegios y tampoco impunidad. Ahora le cuento quién es la magistrada. Es abogada de la Pontificia Universidad Javeriana con estudios de posgrado en Derecho Penal, Derechos Humanos y Derecho Internacional Humanitario. Además, en Contratación y Administración Pública ha tenido varios cargos importantes del Estado. El más reciente tiene que ver precisamente con su rol de magistrada de la Corte Suprema de Justicia, un tribunal del cual todavía hace parte y en el que ha tenido varias responsabilidades. Ha llevado casos muy mediáticos que incluso Juan Oyentes le ha generado algunas confrontaciones personales. Y recordamos específicamente a Armando Benedetti, el exministro del Interior del gobierno del expresidente Gustavo Petro. Recordemos, tuvo a su cargo el proceso por presunto enriquecimiento ilícito y lavado de activos relacionado específicamente con la compra de un lujoso apartamento en la ciudad de Barranquilla. Incluso se ordenó una inspección el año anterior a ese apartamento y en su momento el ministro Benedetti la calificó como loca y esto generó una gran tormenta política y judicial en el país. Y más recientemente estuvo al frente de la investigación contra la senadora indígena del partido Maíz, Marta Peralta, por su presunta implicación en el escándalo de corrupción de la Unidad Nacional para la Gestión del Riesgo de Desastres. Ahora tendrá entonces esta importante responsabilidad. Recordemos, 8 de octubre será el día en que asuma este nuevo rol, don Juan.
0: Gracias, Aldair. A propósito de corrupción, Mauricio Collazos, ¿qué pasó con el senador Wadid Mansur?
2: Pues se le cerró la puerta en la Corte Suprema de Justicia. Estaba reclamando que se le otorgara la libertad. Han dicho los magistrados, no es posible. Se cumplió con todos los parámetros que se requiere para imponer medidas de aseguramiento. Recuerde usted que en su momento él se encontraba en la Escuela de Carabineros en medio de discusiones y las nuevas políticas del actual gobierno. Se encuentra privado de la libertad en la cárcel de Máxima, Ciudad de la Picota, en Bogotá, donde deberá permanecer. El senador básicamente alegaba a través de su defensa que se revisara la legalidad de esta medida de aseguramiento impuesta el 11 de marzo de 2026, pero el alto tribunal determinó que no se acreditaron ningún tipo de irregularidad en esa adopción. Incluso hacen énfasis los magistrados que el senador no formuló reparos contra la acreditación de los fines constitucionales de la medida, consecuencia directa de imponerla, ni tampoco, según la Corte Suprema, atacó el juicio de idoneidad, necesidad y proporcionalidad efectuada por parte de la sala especial de instrucción de la Corte.
0: Aprovecho que lo tengo aquí al bate, Mauricio. ¿Qué pasó con el cantante Charlie Sa? ¿En qué va ese proceso de Charlie Sa?
2: Sí, estamos haciendo referencia a varios bienes que ha ordenado la Sala de Justicia y Paz del Tribunal Superior de Bogotá, que se decrete finalmente la extinción de dominio. Este es un proceso, Juan y oyentes, que básicamente sobre julio de este año la propia Fiscalía ya había adoptado medidas cautelares de embargo, pero en el marco de una sentencia contra varios exparamilitares, en este proceso se decreta esta extinción, y todo porque supuestamente, por lo menos en esta primera instancia, se advierte por parte del tribunal que se habrían adquirido con dineros del paramilitarismo. Y digo esta instancia porque ahora lo que le resta al cantante Charlie Sa, pues es acudir eventualmente a la Corte Suprema de Justicia en última instancia. Se trata de bienes valorados en 22 mil millones de pesos. El embargo de medidas cautelares era superior a más de 44 mil. Por ahora se demuestra esta posible irregularidad en su adquisición en torno a estos 22 mil millones de pesos en bienes para el cantante.
0: El famoso cantante Charlie Sa en el ojo del huracán. Camilo Portocarrero. Ayer hubo jornada de control político, atendió el nuevo director de la UNP y dio unas cifras sobre lo que cuesta el esquema de seguridad de Juliana Guerrero, sobre Timochenko. ¿Qué dijo? ¿Qué más dijo Didier Fabián Blanco en esta jornada, Camilo?
3: Juan, lo principal que dijo el Fabián Blanco, director de la Unidad Nacional de Protección, lo principal fueron las disculpas a Centro Democrático durante el debate de control político en la Comisión Segunda de la Cámara. El funcionario se refirió a unas declaraciones que hizo durante su campaña electoral en las que cuestionó al partido, abro comillas, citó en su cuenta de X, salieron fresas los de Centro Democrático, dice que no nos ataquen, va a tocar no decirles nada porque con lo tibios y ubaleques que son, se volvieron, terminan votando por Cepeda, y no es chiste, periodicazo por tibios. Escuchemos las disculpas que dijo el actual director de la Unidad de Protección.
4: Quiero pedir disculpas al Centro Democrático por las afirmaciones que hice estando en campaña. Obedecieron a temas de campaña. No es mi postura personal, no es mi postura profesional, ni siquiera ideológica.
3: También Juan reveló algunas cifras de los esquemas de seguridad, como el de Juliana Guerrero, que cuesta alrededor de 739 millones de pesos entre marzo de 2025 y septiembre de 2026, es decir, alrededor de unos 18 meses. Además reveló que Rodrigo Londoño, alias Timochenko, cuenta actualmente con 6 vehículos blindados y 16 esquemas de protección. También afirmó que Timochenko pidió expandir su esquema, pero los estudios de seguridad no avalaron dicha solicitud. Y por último, Juan Blanco también se refirió a la transición con los congresistas que dejaron sus cargos y aseguró que algunos de ellos, inclusive exfuncionarios del otro gobierno, no han entregado los vehículos de los esquemas de seguridad. Pidió que quienes dejaron el Congreso ya no hacen parte automáticamente de esa población y que si consideran que mantienen un riesgo deben iniciar un nuevo trámite para solicitar estos esquemas.
0: 622, deberían entregar eso, ¿no, Santiago? Son vehículos que deben estar al servicio de quienes asumen nuevas responsabilidades y por eso nuevas responsabilidades, mayores riesgos.
2: Sí, sobre todo, Juan, lo habíamos dicho aquí, dependiendo de los estudios de riesgo, pero sí hay unos casos puntuales en los que se evidencia que hay unos excesos notorios. En el caso de Juliana Guerrero, pues una persona que está imputada por hechos de corrupción, que está investigada y que está a punto de ir a juicio, incluso que ya aceptó su responsabilidad en el caso de los títulos falsos de la Universidad San José. Y en el caso de Timochenko, pues sí parece un exceso que haya 6 camionetas y más de 15 hombres protegiéndolo.
0: Profesor Quijano, buenos días.
5: Don Juan, muy buenos días. 3 elementos: dignidad, función y seguridad. Es que el tema no es los carros ni la escolta, el tema es que por dignidad debe tener uso, por seguridad, porque hay un estudio de que el personaje está amenazado, y por, digamos, algunos otros elementos. El problema es que aquí los esquemas de seguridad se concentran en que él haga uso, se usufructúe de un vehículo. No, señor, lo que hay que mantener cuando hay una persona amenazada o tiene una dignidad o un cargo público es su estudio de seguridad. El problema es que aquí entregan esos carros blindados como si fuera el computador, el celular, la oficina, el escritorio, y no debe ser así. Hay que diferenciar, y es un gran trabajo el que tiene la Unidad Nacional de Protección: seguridad, dignidad y cargo.
0: Darcy, buenos días.
6: Don Juan, muy buenos días. Yo no entiendo eso, ¿cómo así que no los entregan? ¿Y es que acaso estas personas las manda el que está en ese momento cuidando? Qué pena, pero los escoltas, el conductor del carro debería ir con el carro, los escoltas, presentarse ante los señores, ante su nuevo jefe de la Unidad Nacional de Protección, y decirle: señor, aquí estamos porque nos llegó una resolución de que los esquemas se acabaron. O sea, ¿cómo así? Es que esa es la prueba de que entonces se vuelven los jefes. Los supuestos cuidados se vuelven los jefes y los tienen ahí cuando ellos trabajan es para la Unidad Nacional de Protección, que depende del presupuesto de todos los colombianos. Entonces eso no es como que si quieren devolverlos. Estas personas se tienen que presentar ya con los carros y todos a la Unidad Nacional de Protección.
0: ¿Y sabe qué está pasando? Tiene toda la razón, Darcy. Qué pena, doctor, mañana no lo puedo recoger, ya le retiraron el esquema, yo voy y me presento a la Unidad de Protección para que me reasignen, profesor Quijano.
5: ¿Sabe qué está pasando en zonas de alto riesgo, de concejales, de indígenas, de exguerrilleros, que como este tema se está volviendo exigente, los carros, curiosamente, se los están robando?
0: Ha pasado, luego no aparecen, entonces luego dice que se robaron el carro, tiene razón.
5: Exactamente, están robando los carros.
0: Pero yo creo que en esa línea, Darcy da en el punto. La Unidad de Protección, a sus colaboradores, a quienes trabajan en la Unidad de Protección: señores, mañana espero en el parqueadero de la Unidad de Protección las camionetas que están asignadas a estos señores. Eso tiene un procedimiento, eso es algo que se llama el CERREM. Cuando se cumple el procedimiento y las resoluciones surten todo su trámite, pues así tiene que ser.
7: Pero no quisiera estar, Juan, en los zapatos del señor Didier Blanco, porque si llega a pasarle algo a Timochenko o a cualquiera de los que no han devuelto el esquema de seguridad, no me imagino la crucificada que le pueden pegar políticamente o incluso con las CIAs.
0: Pues para eso están los estudios técnicos, y hay una instancia que técnicamente valora quién tiene riesgo y según ese riesgo qué se le debe asignar. Y habría que preguntarse, con la viajadera de Timochenko, de la que él hace gala mostrando su pasaporte lleno de sellos, qué pasa con esos esquemas, cómo funciona ese trabajo. Muchas, muchas gabelas las que les dieron Valesca Alvarado, la aspersión aérea en el Putumayo.
8: Juan, sí señor, pues ha conocido que, si bien recordemos, este es un plan piloto que no ha comenzado, ya son 9 los municipios en los cuales se hará esta aspersión aérea. En medio de esta disputa legal, recordemos que el gobierno del presidente Abelardo de la Estrella pues pretende fumigar cerca de 1000 hectáreas de cultivos ilícitos. Se trata entonces de Puerto Asís, Orito, Puerto Guzmán, Valle del Guamués, Puerto Caicedo, Villa Garzón, el municipio de San Miguel y también el municipio de Mocoa. Recordemos que también están especificadas que no se pueden tocar aquellas zonas que gozan de especial protección por la presencia o de comunidades vulnerables o de algunos ecosistemas que no pueden ser afectados. El pasado 10 de septiembre la policía fue la que explicó cómo va a funcionar este plan que se llama Esmeralda Plus, que va a desarrollar pues en medio de este plan piloto, y su objetivo entonces es evaluar, Juan, la eficiencia de esta aspersión aérea, así como su aplicación bajo ciertas condiciones de seguridad, con el fin de analizar si esta técnica funciona para la erradicación de estos cultivos, para combatir los cultivos ilícitos y de esta manera el narcotráfico. ¿Qué es lo que se espera en este momento? Pues conocer cuál será la fecha en la cual el gobierno del presidente Abelardo de la Estrella iniciará con este plan piloto, porque recordemos que hace también un par de semanas pues un juez de Mocoa ordenó mantener la suspensión transitaria de este plan piloto mientras se analizan algunas situaciones, como por ejemplo la protección de estas comunidades y también de los ecosistemas.
0: Sobre texto de proteger el medio ambiente, se permitió que Colombia quedara invadida de estos cultivos que son el motor de todas las violencias.

0: de estos cultivos que son el motor de todas las violencias. Nos vamos para Washington. Importantísima, María Molina, importantísima esa reunión de Donald Trump con las cabezas de las empresas que tienen trillonarias inversiones en inteligencia artificial. María, buenos días.
1: Hola, Juan, muy buenos días. Pues sí, es que, Juan, la inteligencia artificial está avanzando tan rápido que incluso quienes la están creando admiten que hay riesgos que todavía no saben controlar. Ayer el presidente Donald Trump se reunió en la Casa Blanca con los grandes nombres de la tecnología para hablar precisamente de cómo avanzar sin perder finalmente el control. ¿Cuál es el temor, Juan? Pues que estos sistemas se vuelvan tan autónomos que al recibir una orden busquen cumplirla a toda costa, incluso tomando decisiones que un ser humano no autorizó. Es decir, que ellos mismos se manden por encima de lo que los seres humanos les digan y que eventualmente los seres humanos no sean quienes manejan la inteligencia artificial, sino que la inteligencia artificial se maneje a sí misma. En otras palabras, que para la máquina el fin termine justificando los medios. Es una cosa realmente aterradora la que muchos dicen que pueden pasar, pero de todas formas la inteligencia artificial está aquí, nos está sirviendo, hace parte de la vida cotidiana, y el presidente Donald Trump dice que lo importante es avanzar en la carrera, no dejarse ganar de China y seguir pues yendo a toda velocidad en todos estos avances tecnológicos. Por eso, ayer recibió en la Casa Blanca a Elon Musk, a representantes de OpenAI, que son los que hacen, por ejemplo, ChatGPT, y a otros grandes de la tecnología para hablar de esto. Hablaron de la posibilidad de hablar un acuerdo en el que van a pues tratar de regular. Sin embargo, lo que dice Donald Trump es que es un acuerdo moralmente vinculante. Eso no quiere decir que pues tenga no tienen un deber, digamos que legal, pero sí un deber moral, y de eso es de lo que están hablando. Y además, Juan, el presidente Donald Trump aprovechó y firmó una orden ejecutiva y dijo que a partir de ahora en los Estados Unidos no se llamará inteligencia artificial, sino superinteligencia, es como se tiene que empezar a llamar aquí en los Estados Unidos, un término que además ya existe en el mundo tecnológico, y esto es cuando la inteligencia artificial tiene una capacidad más alta que la de los seres humanos, que la del cerebro humano.
0: Cuando se escriba la historia de la humanidad por estos años, van a tener necesariamente que referirse a esta reunión, profesor Fernando Quijano.
2: Óigame, don Juan, seguramente fue la cena histórica, la cena más costosa de muchos años, reunir en una mesa a un personaje como el presidente de OpenAI, Greg Brockman, que tiene una fortuna de 25.500 millones de dólares. Vaya anotando por ahí, Santiago, para que me haga la suma. El CEO de Microsoft, Satya Nadella, con 1.400 millones de dólares. El presidente de Amazon, Jeff Bezos, con 367 mil millones de dólares. El vicepresidente J.D. Vance, pues no hay una fortuna, digamos, anunciada. Está el socio de Kraft Venture, David Sack, con 2 mil millones de dólares. El CEO de AMD, Lisa Sui, que es taiwanesa también, 3.400 millones de dólares. El CEO de Anthropic, que es Dario Amodei, 15.500 millones de dólares. El CEO de Meta, Mark Zuckerberg, 251 millones de dólares. Más lo de el nuevo genio de este sector, que es Nvidia, que es Jensen Huang, con 197 mil millones de dólares, el presidente de Estados Unidos, que tiene una fortuna declarada de 7 mil millones de dólares, el CEO del archiconocido Elon Musk, que es el viejo Twitter, de ex, de Tesla, 922 mil millones de dólares, y le cierro, don Juan, con el de Alphabet, que es Sundar Pichai, 1.600 millones de dólares. Era una reunión que está definiendo el futuro, no solamente de la superinteligencia, sino del sector de las telecomunicaciones. Don Juan, ahí está sentada la nueva quinta revolución industrial.
0: 6:33. Algunos de ellos habían pedido regulación en vísperas de la Asamblea de Naciones Unidas, pidiendo que la humanidad lo tome como un propósito colectivo, que se saque algún tipo de regulación. Trump, por el contrario, les dice no, no regulaciones, autorregulación. Y lo plantea en función, como lo decía María Molina, pocos días después de su reunión con Xi Jinping.

0: Ping en función de su carrera con China. No se vayan a dejar ganar, y lo que pide es autorregulación. El mundo pendiente de estos desarrollos, sobre todo por las advertencias de lo que puede ocurrir si se desborda la inteligencia artificial. 60 segundos FM.
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3: Calificó como un posible intento de ataque terrorista el incidente ocurrido a bordo de un vuelo de Fly Dubai que cubría la ruta Dubai-Tel Aviv. Según funcionarios israelíes, uno de los pilotos habría apuñalado al otro en pleno vuelo, provocando una emergencia y una rápida pérdida de altura. El avión aterrizó de emergencia en Tabuk, en Arabia Saudita, con los 180 pasajeros a salvo. Un grave accidente es investigado en Girón, en Santander. Este dejó 2 personas muertas y 8 heridas. Una tractomula perdió el control mientras descendía por la vía, al parecer por una falla en los frenos, y terminó chocando contra varios vehículos y una vivienda. Gremios económicos del norte de Santander rechazan la alerta de seguridad emitida por Estados Unidos para viajar a ese departamento y a la zona fronteriza con Venezuela. Advierten que estas declaraciones pueden afectar la llegada de inversionistas y turistas, así como la dinámica económica en esa región. Consejo de Bogotá se unieron al llamado que hizo la Cámara de Representantes para militarizar 3 localidades de Bogotá por los recientes hechos de violencia e inseguridad.
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1: Doña Darcy Quinn, ayer el director de la UNP pidió excusas al Centro Democrático. Eso con seguridad es algo que él consultó más arriba en el gobierno. Pidió excusas, dijo que ese no era su pensamiento, que eso había sido ahí en el fragor de la campaña. Algunos lo interpretaron como un mensaje de que el alto gobierno no quiere profundizar en esa pelea. Pero ¿qué se sabe? ¿En qué van en ese enfrentamiento, Darcy?
2: Pues, don Juan, ese enfrentamiento entre el Centro Democrático y Salvación Nacional, como que, así sea redundante, no tiene salvación. El Centro Democrático le pegó a la mesa. Y no hay arreglo porque dicen ellos que se cansaron de las descalificaciones de Enrique Gómez y de algunos miembros de su bancada que hacen contra el Centro Democrático, que les dicen que están acabados, que no quieren competencia, contra el expresidente Uribe, que está liquidado. Son palabras textuales que se han usado en diferentes entrevistas. Sobre todo les molestó una entrevista que dio Enrique Gómez a la revista Semana en los últimos días. Bueno, para las elecciones regionales se van en coalición con otros movimientos políticos, con Cambio Radical, con los liberales, con los conservadores, con la U, pero no con Salvación Nacional. Y ya tienen candidato para, por ejemplo, la alcaldía de Medellín, que es muy importante y usted lo estaba diciendo. Ahí está ganando terreno Sebastián López, que es concejal del Centro Democrático. En Bogotá, pues, están buscando porque Enrique Peñalosa, que lo habíamos mencionado, pues ha dicho inicialmente que no, claro que él puede cambiar de opinión más adelante. En Cundinamarca iría Nicolás García, repitiendo, solo si se lanza Gustavo Bolívar, pero en el Centro Democrático se organizan, buscan candidatos fuertes, mueven sus estructuras regionales y con Salvación Nacional, nada, nada de nada, así sea el partido del presidente Abelardo de las Pliechas.
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1: Don Rafa Manzano, buenos días.
3: ¿Qué tal? Buenos días. Pues más allá de la noticia con la que se ha abierto este noticiero y que se fue siguiendo a lo largo de la madrugada, las noticias nos llegan, y malas, nos llegan desde ese conflicto entre Rusia y Ucrania. Bien, es cierto que hay un emisario ruso que se llama Kirill Dmitriev, está en Washington y está reunido con funcionarios estadounidenses para, dicen, proseguir discusiones constructivas sobre una resolución pacífica del conflicto entre Rusia y Ucrania. Pero en cualquier caso, son conversaciones que hasta el momento no llevan por lo menos a un alto el fuego, sino que Rusia está cada día golpeando cada vez más fuerte a las ciudades ucranianas, en especial a su capital Kiev. Horas después de que las imágenes de destrucción parcial de un edificio de la Academia Nacional de Ciencias de Ucrania, que está en Kiev, diera vuelta al mundo, entre llamas y con empleados saltando por las ventanas tratando de salvar sus vidas, pues Rusia ha vuelto a poner en su diana a la capital del país con el lanzamiento de 3 misiles, 2 de ellos balísticos, y 152 drones de todo tipo, más de la mitad de ellos propulsados con motores a reacción que complican la tarea de defensa antimisiles de Ucrania. Más de estas 40 aeronaves de ataque no tripuladas sortearon las operaciones de interceptación. La escalada y ritmo de los bombardeos rusos se produce en medio de cierto estancamiento de los avances rusos en la línea de combate. El martillo de Kiev tiene lugar al tiempo que los servicios de inteligencia y el ejército ucraniano golpean cada semana la estratégica infraestructura energética rusa, vital para mantener su gasto en defensa. Y ahí es donde viene lo importante, además de las muertes, porque Putin ha hablado de aumentar ya el gasto militar en un tercio para su sexto año de invasión de Ucrania, una cifra inédita desde la Unión Soviética. Los bombardeos ucranios sobre refinerías paralizan los ingresos por hidrocarburos pese a la fuerte subida de precios. El Kremlin va a incrementar su gasto militar en un 32% en 2027 frente a lo presupuestado el año anterior. y al mismo tiempo que el pago de su deuda creciente supera el dinero invertido por el Estado en partidas teóricamente claves como la educación o la sanidad. El Kremlin ha acometido la pasada semana la masiva subida de impuestos que negaba días antes de celebrar elecciones legislativas, y esto ha afectado a todo tipo de ingresos, desde inversiones y depósitos a ventas de inmuebles, así como la compra de artículos en el extranjero. Es un pulso entre dos países, un pulso que Estados Unidos no considera dilucidar ni hacia un lado ni hacia otro.
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1: Profesor Fernando Quijano.
6: Don Juan, arranca mañana el último trimestre del año, el periodo comprendido entre octubre, noviembre y diciembre, determinante para el cierre de la economía y determinante para hacer prospectiva económica para el 2027. El dólar para hoy cierra en 3.341 pesos, el euro 3.788, la bolsa de valores de Colombia con tendencia a la baja 2.558 puntos en su índice Colcap, la acción de Ecopetrol con tendencia a la baja, 2.740 el barril de petróleo Brent con tendencia a la baja, 102 dólares la libra de café en mercado internacional, tendencia al alza, 3 dólares con 52 centavos la carga de café. Cae un poco, pero está a buen precio, 2.180.000 pesos. La noticia importante es la tasa de usura, don Juan, que hoy es el último día que estará en 29.24. Esta tasa de usura, recordemos, es el marco, es el techo de referencia para las compras con tarjeta. No hay ninguna tarjeta que le pueda cobrar por encima del 29.24. Lo más probable es que hoy la Superintendencia Financiera la certifique con tendencia a la baja. Los analistas hablan de un 29.20, de un 29.15, pocas probabilidades de que suba para las compras del mes de octubre. Importante, en el dólar digital sigue la tendencia al alza del dólar, todo lo que tiene que ver con el dólar de Lulo, Wenia, ARC, el anterior dólar app, Plenty, Litio, la compra está en 3.382, la venta está en 3.382 pesos.
1: 6:48, don William Calderón. Volvemos a la noticia que concentra la atención del mundo. Hay versiones contradictorias. Hay informaciones contradictorias, no hay informaciones completamente confirmadas. Fue el piloto que estaba tratando de estrellar el avión y el copiloto tuvo que neutralizarlo para evitar un atentado terrorista. Fueron terceros quienes agredieron al piloto y fue necesario entonces que alguien tomara el mando de la aeronave para que no se estrellara. Muchas, muchas preguntas. Lo decía Azuri Chamá, la versión de Israel es que claramente se trataba de un atentado terrorista. Los grandes medios del mundo y la opinión global lo toman con prudencia. Mientras se confirman los hechos, empiezan a aparecer incluso versiones de algunos pasajeros. William Calderón, ¿qué más se sabe?
7: Pues, Juan, hay otra versión que está tomando fuerza y tiene que ver con versiones, como bien lo mencionó usted, de algunos pasajeros que iban dentro del avión, de los 180 que iban dentro del avión, que quien atacó al piloto fue el copiloto, y una vez ocurre ese ataque, reacciona parte de la cabina y toma control de la aeronave, dos pilotos que iban como pasajeros. ellos son los que logran neutralizar al copiloto y aterrizar la aeronave. Es otra versión que se está manejando. Todavía el incidente es muy confuso, Juan. Lo único concreto es lo que nos ha advertido desde muy temprano Azuri Chamás sobre la versión que está manejando el gobierno de Israel, de que evidentemente se trató de una acción terrorista que fue neutralizada, pero los detalles, la minucia de cómo ocurrieron los hechos están todavía dentro del terreno de la especulación. Y esta es otra versión que se suma a lo que hemos venido escuchando a lo largo de la madrugada.
1: Don Azuri, Israel se mantiene en su versión de que lo que había aquí era en camino un enorme atentado terrorista.
3: Indiscutiblemente se mantiene en la versión, aunque sabe que colegas y amigos en Israel me dicen que los medios allá no han entregado mayores detalles, y de hecho nosotros mismos que hemos marcado números de teléfono lo sabemos, a nivel oficial no ha vuelto a haber declaraciones hasta nueva orden. Lo que sí sabemos es que ya se emitió una instrucción para interrumpir este itinerario, que entre otras cosas es muy reciente, Dubái-Tel Aviv, hasta el 30 de noviembre. Estamos intentando, por supuesto, consultar más versiones, porque empiezan a aparecer testimonios de quienes estaban allí en primera, en segunda fila, y que son contundentes. Los pasajeros dicen que no tenían absolutamente ninguna duda de que el piloto, que de ciudadanía omaní, pretendía estrellar el avión.
1: 6:51. Regresamos a Colombia. Saludo al secretario de gobierno de Yopal, Casanare, John Freddy González. Ha sido asesinado John Jairo Torres Torres, ex alcalde de Yopal, conocido, y por eso mucha gente seguramente sabe de quién estamos hablando, como John Calzones. Señor secretario de gobierno, buenos días, gracias por estar con nosotros. ¿Qué información tiene sobre este homicidio?
8: Buen día para la mesa de trabajo, para la comunidad en general. Lo primero, manifestar un rechazo contundente frente a la acción que se presentó el día de ayer. Segundo, pues comentarle a la comunidad en general que estábamos en Consejo de Seguridad cuando fuimos enterados del hecho, lo cual permitió, en cabeza del alcalde Marco Tulio Ruiz, articular de manera inmediata y contundente con la Policía Nacional, con el Ejército Nacional y con la Fuerza Aérea, varias acciones, entre esos un plan candado, la aprehensión de una persona de manera prácticamente de inmediato, la incautación de un revólver, la incautación de una motocicleta, y próximamente esperamos la captura de una segunda persona que intervino en el hecho.
1: Nos dicen, señor secretario de gobierno, que la primera captura recayó en un menor de edad.
8: Sí, señor, ya fue puesto a disposición de las autoridades. Se tiene una base frente a la investigación muy avanzado, muy exhaustivo. Frente a ello, pues no podemos dar más información al respecto en pro de no afectar pues la investigación y el proceso en contra de esta persona.
1: Doña Darcy Quinn.
2: Sí, pero secretario, de todas maneras ustedes tienen que tener algunas hipótesis. ¿Qué dicen las primeras hipótesis sobre quiénes podrían estar detrás del asesinato del señor John Calzones?
8: Ya hay una trazabilidad dentro de la investigación, se ha logrado determinar toda una trazabilidad respecto de, pero insisto, o sea, en pro de proteger el proceso investigativo y el proceso que hay en contra ya de la persona capturada, pues no podemos dar más información ante la opinión pública, y ustedes entenderán.
9: Sí, secretario, pero estamos hablando de una persona que había sido condenada, que también fue inhabilitada por la Procuraduría por un caso muy grande de tierras que supuestamente habían quedado a su nombre, unas 3.000 viviendas que se buscaban construir. ¿Esto podría tener algo que ver con su condena?
8: Para nosotros es un ciudadano, y no solo un ciudadano, sino un exalcalde, y en razón de ello pues merece y amerita adelantar todas las acciones pertinentes en cabeza no solo de la alcaldía, sino de la gobernación y de la fuerza pública, y en ese sentido hemos estado trabajando muy fuertemente, y lo que les digo, se han logrado avances importantes dentro del proceso investigativo, que esperamos muy próximamente se logre la captura de una segunda persona que intervino en el hecho.
7: Secretario, Mario, ¿había pedido algún tipo de seguridad el exalcalde? ¿Había advertido de amenazas? ¿Tenían información previa a ustedes?
8: Él no tenía un esquema de seguridad de la UNP. Lo que conocemos es que tenía un esquema propio de seguridad, pero el día de ayer no lo estaban acompañando.
1: Son las 6:54, hasta 50 millones de pesos de recompensa se está ofreciendo por información que permita dar con los responsables, con toda la estructura que estaría detrás de este homicidio. Señor secretario de Gobierno, muchas gracias, John Freddy González, por haber estado con nosotros.
8: Listo, se tiene una recompensa en total en este momento de 80 millones de pesos, 50 de la gobernación, 30 de la alcaldía, en pro de lograr una mayor activación, y no sin antes de todas maneras seguir invitando a la comunidad que denuncie a la línea 123 y manifestar las condolencias frente a la familia de los amigos.
1: Muchas gracias, secretario, y le agradezco la precisión. Teníamos el dato de los primeros 50 de la gobernación, ha subido a 80 porque la alcaldía ofrece otros 30 millones. Muchas gracias. 6:55, Diana Cabrera. Preocupación enorme por lo que pasa con el Hospital San José.
2: Sí, don Juan, y es que ha sido el Hospital San José que ha informado a sus pacientes que actualmente no hacen parte de la red de prestadores de servicios de salud de Nueva EPS ni tampoco del FOMAC. De acuerdo con la institución, esta situación fue notificada previamente a cada una de las entidades responsables y también a los usuarios, pero esto se debe, don Juan, básicamente es por las deudas. La Nueva EPS tiene 8,000 millones de pesos, mientras que el FOMAC ya suma más de 20,000 millones de pesos. Esto dijo Carlos Humberto Pérez, director general del Hospital San José.
10: La nueva EPS nos debe 8,000 millones de pesos. El segundo punto es FOMAC. No tiene contrato con nosotros. A nosotros el gobierno Petro nos obligó a trabajar con una carta de intención, cosa que es algo que no es lo normal en la prestación de servicios, porque debemos tener un contrato como establece todo lo de ley. Junio, julio y agosto no recibimos pago de FOMAC y ya con este sería el cuarto mes. Esta deuda para pago son cerca de 12,000 millones y la deuda total son cerca de 20,000 millones.
2: Y es que el Hospital San José ha señalado que hasta hoy mantendrá la atención de los pacientes de la nueva EPS y también del FOMAC, de acuerdo con su capacidad instalada y como parte de su compromiso con la continuidad de los servicios de salud. Espera en las próximas horas poderse reunir tanto con la nueva EPS, con el agente interventor, pero también con el FOMAC para definir realmente qué va a pasar con el tema de los contratos, que espera que esas deudas sean reconocidas y pagadas de forma oportuna.
1: 6:57. Les pregunto a Santiago Ángel y a Francisco Barbosa. Después de lo que se ha revelado en el fallo de pérdida de investidura contra el senador Iván Name, hay quienes están diciendo esa reforma por la cual pagaron para que se aprobara y Name se apartara es una reforma que está viciada por ese hecho de corrupción. ¿Qué está pasando en ese frente, Santiago?
9: Pues Juan, ya hay una solicitud puntual de Simón Molina, que es representante a la Cámara, que conocimos en las últimas horas desde ayer, un memorial en el que le pide a la Corte Constitucional un pronunciamiento no de fondo, no sobre la exequibilidad o no de la reforma que ya fue aprobada, que ya fue verificada en la mayoría de sus artículos y que está pendiente pues de que se revisen algunos más en la Cámara de Representantes, sino porque ya dice el representante, pues hay un caso en donde hay una providencia judicial del Consejo de Estado que encontró razones de fondo para declarar la pérdida de investidura de quien era el presidente del Congreso en el trámite de la reforma pensional. Y el representante dice que debe hacerse la pregunta puntual de si esta este caso de corrupción podría hacer que se caiga la reforma, porque está aprobado por
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8: Son las 7:05. Nos vamos para Medellín con Mateo Zapata. ¿Qué está pasando con el racionamiento de agua en Medellín, Mateo? Mateo Zapata, en Medellín. Sigue el racionamiento, se ha extendido en la zona centro-oriental y nororiental de la ciudad. El alcalde Federico Gutiérrez ha dicho que, a pesar de que ha avanzado el ahorro, todavía hay niveles complejos en los sistemas de abastecimiento. Mateo.
9: Hola Juan, buenos días, sí señor. Pues el Valle de Aburrá tiene tres sistemas de abastecimiento de agua: Río Grande, La Fe y Piedras Blancas. Y ha dicho las autoridades que, digamos, se tienen un 66% la capacidad de este racionamiento. Y por eso, pues en esta jornada de lo que tiene que ver con el ahorro de agua, se extiende para la próxima semana. Esta semana se tiene, digamos, previsto, Juan, lo que es en las comunas populares, comunas centro-oriental y nororiental, 17 barrios se van a mantener y por esa situación, pues, la dificultad, esto fue lo que dijo el alcalde.
10: Se mantienen las medidas para las zonas que ya están tomadas mientras logramos recuperar más embalses. Para esta semana se prevé que pueda volver a llover, especialmente jueves y viernes. Si esas lluvias llegan en zonas de embalse, nos ayudarán. Entonces, sí o sí, dependemos de las lluvias, que recuerden que estamos en temporada muy seca, pero sí o sí, seguimos dependiendo del ahorro de agua de los ciudadanos, no solo de Medellín, sino de todos los municipios del área metropolitana.
8: Saludamos en segundos al director del Hospital San José de Bogotá, doctor Carlos Pérez.
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8: 7-8. No van a atender más a los afiliados de Nueva EPS y del FOMAC en el Hospital San José de Bogotá. Doctor Carlos Pérez, director del hospital, gracias por estar con nosotros.
15: Sí, no, muchas gracias a usted y por permitirme estar aquí en este espacio con su audiencia.
8: ¿Cuánta plata les deben la Nueva EPS y el FOMAC?
15: El FOMAC tiene una cartera aproximadamente de 20 mil millones y Nueva EPS de 10 mil. O sea, pero pues no es tanto el tema de cartera, aunque sí es importante, obviamente. Es una serie de sucesos que hacen que la relación contractual no fluya. Si me permite, le explico. Con FOMAC específicamente estamos trabajando desde hace más de 2 años con una carta de intención. Nosotros hemos en múltiples ocasiones tratado de legalizar el contrato. Nosotros necesariamente el Hospital de San José es un hospital universitario, acreditado. Entonces, pues los contratos se rigen bajo la ley decreto 441 del 2022. Eso es lo que simplemente te buscamos y no se ha podido. Entonces, eso sumado a la falta de pago, ya en septiembre se van a cumplir 4 meses sin pagos. Realmente pues la situación es insostenible. Nosotros no tenemos cómo pagar proveedores, médicos, enfermeras, etcétera, y eso, el hecho de que una entidad nos deba esa cantidad de dinero, hace que el hospital no pueda funcionar adecuadamente y las EPS que sí pagan se ven afectadas porque tenemos problemas con los insumos, con el pago a proveedores, etcétera, sí, etcétera. Eso con FOMAC.
9: Pero director, espéreme, sí, espéreme un segundo porque...
8: Santiago Ángel.
9: Sobre el FOMAC, que es el sistema de salud de los maestros, es muy importante. ¿Cómo así que una carta de intención? Es decir, ¿quién en el gobierno anterior les presentó una carta de intención para que atendieran a los maestros sin contrato? ¿Cuánto les deben de eso y por qué no les pagaron?
15: El FOMAC ha venido pagando regularmente. La carta de intención fue algo que sucedió hace 2 años en el gobierno anterior. No se firmaron los contratos y las IPS nos vimos obligados a trabajar bajo cartas de intención. Nosotros tenemos varias comunicaciones solicitando, más de 7 comunicaciones solicitando la formalización del contrato, y eso nunca se llevó a cabo. Hace 3 meses, el gran problema es el cambio de las personas que trabajan en FOMAC. Cada vez que uno iba allá había personas diferentes, situaciones diferentes. En los últimos 3 meses no tuvimos contestación de ninguna de las cartas. Entonces, por eso, ante la negativa, ante el silencio administrativo de parte del FOMAC, pues nosotros nos vemos abocados a tomar esta decisión.
8: Don William Calderón.
16: Ahora, director, ¿qué pasa con los pacientes que hoy tienen citas programadas con ustedes, que tienen tratamientos pendientes? ¿Qué deben hacer con esas citas?
15: Los pacientes que tienen cita hoy se van a atender. Las urgencias, pues obviamente están garantizadas por
16: pero no,
15: ley.
16: Pero no me refiero a hoy como día, sino actualmente. Es decir, quienes tienen esas citas programadas.
15: Actualmente, a ver, yo hoy fui citado por el FOMAC, tengo una cita a las 8:30 de la mañana. La actitud del hospital es una actitud absolutamente conciliatoria. Nosotros lo único que sabemos es atender pacientes y vivimos de eso. Nosotros no hacemos otra cosa. Entonces, hoy tengo una cita a las 8:30 en el FOMAC, donde lo que buscamos es simplemente que ellos reconozcan y regularicen una situación contractual y nos paguen. Es únicamente lo que estamos pidiendo. Nosotros no estamos pidiendo nada extraordinario ni exigiendo cosas que no deban ser. Es simplemente que lo que ellos nos tienen reconocido, porque está auditado, porque son platas que ya están para pago, simplemente lo realicen. Nosotros no podemos tener la culpa de lo que está pasando en la situación al interior del FOMAC, sino nosotros prestamos un servicio, lo pagamos por adelantado, porque nosotros pagamos al proveedor, pagamos al médico, pagamos a la enfermera, pagamos al tercero, y eso no lo deben. Entonces, la actitud nuestra es totalmente conciliatoria. Si hoy nos dice el FOMAC, mire, sí, nosotros le vamos a pagar, y me escriben cuándo, y me dicen cuándo, y cuánto me pagan, pues nosotros mañana seguimos trabajando normalmente. Pero si yo hoy no tengo ninguna solución, pues ya mañana no atiendo pacientes, FOMAC tendrá que reubicar a los pacientes. La responsabilidad es de FOMAC, no es del Hospital de San José. Los pacientes tienen que ir a FOMAC y FOMAC tienen que dirigirlos a donde ellos sí estén pagando, para que allá les continúen los tratamientos y les hagan lo que deben hacerle. Esa es la situación.
8: Para nuestros oyentes, el FOMAG es el Fondo del Magisterio. Aquí de lo que estamos hablando es de los afiliados al Fondo del Magisterio. Esto es FOMAG, y usted nos iba a explicar con la nueva EPS cómo es la situación.
15: Con la nueva EPS, el Hospital de San José tiene una relación supremamente vieja, antigua. Tenemos un contrato viejo de hace más de 15 años que no tiene nada que ver con la relación actual. Desde hace más de 2 años igualmente hemos estado detrás de hacer un contrato actualizado, de renovarlo, cosa con la que hemos estado de acuerdo con la nueva EPS. Pero es lo mismo, llega un interventor, va uno y ya cuando uno vuelve ya llega otro. Entonces, que el problema es del hospital, que el problemas de la 9PS, es un vaya y venga que nunca soluciona la problemática real. Adicionalmente, hay un término que se llama la glosa. La glosa es una auditoría que hacen las EPS y ahora se resolvió por parte del gobierno, no de este gobierno, pagar simplemente el 80% de lo que nosotros radicamos, y el 20% se le hace una glosa o una auditoría, que eso es como si yo fuera al supermercado y solo pagara el 80% del mercado, a la empresa de la luz le pagara solo el 80%, o que yo en el colegio de los hijos o en la universidad pague el 80%, y el 20%, no, lo pago después. ¿Cuándo? No sé. Entonces, esa problemática es crítica para nosotros. En esos ires y venires, esa glosa ya va a ascender a 10,000,000,000 de pesos. Entonces, para hacer un nuevo contrato, para trabajar con un contrato adecuado, tenemos obviamente que resolver un contrato viejo y que me liquiden esos dineros que me adeudan, que ni siquiera han podido volverse una cartera, porque la auditoría nos lo devuelve, volvemos y le ponemos la coma, la tilde, el papelito que hace falta, lo que realmente le decimos, mire, ahí está, ¿por qué me lo va a glosar si ahí está toda la documentación completa? Es decir, es todo lo que pasa en el sector salud que la gente no sabe y que lo padecemos las instituciones hospitalarias. Realmente la glosa o la auditoría o lo que nosotros aceptamos que no complementamos bien, finalmente llega al 1 o al 2%. No al 20%. Entonces, esa es una situación que para nosotros pues es insostenible. No podemos, las entidades no pueden trabajar con el 80%, porque es que yo gasto el 100%, no le puedo decir al proveedor, mire señor, de su insumo le pago el 80% y se lo pago cuando me lo paguen. Nadie me va a aceptar eso. ¿Sí? Eso es más o menos lo que les quiero explicar. Entonces, con la nueva EPS de común acuerdo, ya se lo habíamos explicado, hasta el 30 de agosto, hasta el 31 de agosto, nosotros trabajamos, a partir del 1 de septiembre ya no va a haber atención. Pero el gran problema es que estamos llenos de tutelas y sin contrato, este mes ya llevamos una facturación cercana a los 1,000 millones de pesos con el problema de que los pacientes ponen la tutela y a nosotros nos obligan a atender los pacientes y la EPS pues no responde, no hace nada. Esa es una problemática que no solamente vive el Hospital de San José, la están viviendo los demás hospitales del país, pero no pasa nada.
8: No pasa nada. Así dejaron el sistema de salud. En eso quedaron todas las promesas de que iba a mejorar la salud y
15: estamos esperanzados en este gobierno.
8: Claro, le iba a preguntar por eso. ¿Ha hablado con la nueva ministra?
15: No hemos tenido la oportunidad. Estamos buscando una cita con la nueva ministra. Ella conoce muy bien la situación, pero pues usted en un mes no va a arreglar ese problema tan grave que tiene la salud. Uno entiende perfectamente. Pero el gran problema de los hospitales es que no tenemos caja. No tenemos cómo pagar el día a día, no tenemos cómo pagar la nómina.
8: Doctor Pérez, y el anuncio del plan de choque que hizo el presidente Abelardo de la Espriella, se supone que va orientado justamente a darles caja.
15: Claro, nos va a dar caja, pero cuando eso no ha empezado, es que nosotros tenemos el problema de la nómina hoy.
8: Hoy es fin de mes.
15: Hoy para nosotros es fin de mes. Entonces el problema está, el gobierno tiene claro el panorama y las intenciones de lo que debe hacer, pero mientras tanto, mientras yo veo esos pacientes, los facturo y me los pagan, pueden pasar perfectamente 3 meses. Entonces, ¿qué hacemos mientras tanto los hospitales y las instituciones para tener caja? Además, venimos arrastrando una serie de deudas y de huecos que vivimos tapando mes tras mes. Y eso es lo que nos tiene asfixiados. Entonces, el plan de choque, que está muy bien y está perfecto, pues va a solucionar, es de aquí para adelante. Pero las instituciones de salud tenemos unos huecos económicos muy grandes que eso no va a alcanzar a compensar la problemática y sobre todo el día a día. Aquí tenemos un problema muy grave y es que en muchas partes del país la gente se acostumbró a que a los médicos les deban 3 meses, a las enfermeras les deban 5 meses.
8: Y eso no puede ser así. El director del Hospital San José de Bogotá, el doctor Carlos Pérez, una de las instituciones hospitalarias más prestigiosas del país, un hospital universitario del más alto nivel, quedó preocupado con la anotación acerca del plan de choque que aún no ha empezado. Obviamente el gobierno lleva muy poquitos días, el plan se ha anunciado hace poco ya y lo hemos visto con unos casos piloto, con la expectativa del plan de choque ya se han empezado a reprogramar algunos procedimientos quirúrgicos, los que estamos haciéndole seguimiento, pero la voz es de fondo, o llega la plata o no pueden seguir. Doctor Pérez, gracias por estar con nosotros y esta tarde nos cuenta cómo le fue, señor, en el Comac.
15: Bueno, muy bien, muchas gracias, muy agradecido.
8: 720, aquí está. Así fue que entregaron el sistema de salud con un problema adicional que estaba mencionando el doctor Pérez y le pregunto a Francisco Barbosa porque además es un tema central en la discusión jurídica, en la discusión de la Corte Constitucional. El tema de las tutelas, Francisco, el tema de las tutelas. La gente desesperada porque no la atienden, mete tutela. Hay miles, miles de tutelas que tienen desbordada la jurisdicción constitucional. ¿Qué hacer?
17: Pues Juan, miremos las cifras de la tutela. El año pasado, 1.2 millones de tutelas en despachos judiciales en Colombia.
8: 1.2 millones de tutelas.
17: Y más de 315 mil tutelas sobre temas de salud. Este año seguramente alcanzará la tercera parte, 400 mil tutelas. Es decir, un porcentaje muy, muy importante de esas tutelas. 78% de las tutelas se falla en favor de los pacientes. Y 60% de las tutelas quedan en desacato, es decir, se obtiene la orden y ya no se cumple. Es decir, la importancia de la tutela ha venido desapareciendo en la medida en que verdaderamente no se obtiene el resultado concreto. ¿Qué es lo que hay que hacer, Juan? Pues evidentemente el problema no es la tutela solamente, el problema no son los jueces, el problema no es la Corte Constitucional. El problema está en que el sistema de salud no funciona. La gente desesperada está entrando en esa mecánica. Se habló del plan de salud, el plan de choque anunciado por la ministra Ana María Vesga, parte de una realidad absolutamente compleja. Más de 1 millón de usuarios en Colombia esperan medicamentos, procedimientos y tratamientos y no llega esos tratamientos, no aparecen esos tratamientos. Pero la verdad es que en medio de la compra extraordinaria de cartera canalizada por el ADRES para giro directo a clínicas, hospitales y gestores, como acabamos de escuchar, pues la verdad es que hay una desfinanciación de 10 billones de pesos por lo menos prometidos durante la campaña, no están en este momento disponibles y no se sabe cuándo van a aparecer. Por eso lo grave de todo esto es cómo se obtienen esos recursos, porque a la hora de la verdad la gente dice, pero es que la tutela no me sirve y los jueces no sirven. Sí, pero es que ningún juez en Colombia va a resolver un problema de política pública en el país. Ningún juez en Colombia va a través de la tutela resolverle un problema de tratamiento a la gente en la medida en que todo derecho cuesta. El costo de los derechos, doctor Fernando, como diría el profesor Stefan Holmes.
18: ¿Sabe, doctor Barbosa, que nada más raído que se volvió paisaje que la tutela en el sector de la salud? Se volvió como un trámite más, o sea, no desayunar, venir en ropa ligera, tal cosa, y una tutela. Es decir, se volvió paisaje, y eso realmente hay que pensarlo, no solamente desde el sector, don Juan, de la salud, sino desde las leyes. En el sector de la salud, la tutela es un trámite más.
16: Es que es un círculo vicioso, Juan. Es decir, un paciente desesperado no tiene otra alternativa que recurrir a los jueces por medio de la tutela para que un hospital lo atienda. Las EPS no le giran a los hospitales y los ponen al límite de la quiebra, como está pasando con el San José. Y en el caso particular de estos hospitales, Juan, que están ligados a instituciones universitarias, el riesgo es aún mayor. No solo podría quebrar el hospital, sino que llevarse consigo a esas instituciones universitarias que hoy cuentan con hospitales que no han recibido el pago por los servicios de las EPS.
8: 724. Una voz respetuosísima para la ministra Ana María. No ha empezado el plan de choque. No se han girado esos recursos, está diciendo el gerente del Hospital San José. Cuando dijeron plan de choque, y nosotros sabemos que tenemos una ministra hipercompetente, honesta, comprometida, pero ojo, ojo, porque esta es una situación de la mañana de hoy, de un hospital que tiene que pagar quincenas y mensualidades, al claro, que no le ha llegado la plata de las EPS, que se suponía ya para este momento tendrían alguna liquidez. Claro que heredaron una situación dificilísima, pero lo ha dicho con todas sus letras, no ha empezado el plan de choque. Darcy.
19: Pues la ministra hace algunos días, lo consulté, ya estaba en Washington, está en una reunión de la Organización Panamericana de la Salud, pero se le consultó este tema, don Juan, y ella lo que dice es que inicialmente en ese plan de choque se empezaron a girar recursos para las enfermedades huérfanas, para los temas más urgentes, ¿no? Los tratamientos de cáncer, se empieza por lo más urgente y poco a poco se va escalando, pero pues es un tema obviamente de recursos, es un tema de que se necesitaban o se necesitaban 5 billones para empezar, solo para empezar en este plan de choque, y de ahí en adelante ir evacuando también en orden de prioridades, reconstrucción de hospitales. Es que la salud de verdad quedó en un muy, sí, muy mal estado, y se está haciendo todo lo posible pues para ir evacuando, pero cada quien con su turno y con el turno, y dependiendo de las prioridades y de la urgencia, como cuando usted llega a una sala de urgencias, ¿no? Dependiendo de qué tan grave esté, se le va poniendo en el turno de espera para seguir después del triage.
9: Juan, dos cosas sobre este debate, y es que el Ministerio de Salud anunció, si bien un plan de choque que todavía no ha empezado en los pagos a las EPS, pero también anunciaron un aumento considerable de la UPC para el próximo año, y eso va a aliviar muchísimo las finanzas, porque recuerde toda esa tremenda en esas salas de técnicos para revisar en el gobierno anterior cuánto se le debía asignar por paciente a cada EPS, por paciente afiliado a cada EPS, aunque las EPS señalaban que debían ser aumentos de 15-16%, el gobierno Petro los hizo del 5% y del 6%, y la ministra dijo que este año sí se llevó a hacer el aumento correspondiente. A mí hay una cosa que me preocupa, y es que en esta crisis y en esta demanda de todas las EPS y todos los actores levantando la mano para decir, es que el gobierno anterior no nos pagó, es que fueron 4 años de pagos retrasados, es que estas son nuestras deudas, pues se les pague como en carta blanca. La Contraloría dio una cifra súper elevada de más de 50 billones de pesos, pero yo creo que es muy importante que se hagan las auditorías técnicas con toda la seriedad para determinar cuál es el valor real, porque lo que no puede pasar es que se le pague completamente a las EPS lo que pidan sin que se verifique realmente cuál es la deuda del gobierno con las EPS durante los últimos años.
8: 728. Es que además, profesor Quijano, cuando las tutelas se convierten prácticamente en fábricas que introducen memoriales para ver si a alguien le dan una medicina, uno entiende la angustia del ciudadano.
18: Pero la tutela no te cura. Pero hay un negocio en torno a poner una tutela. El doctor Barbosa dio una cifra, no voy a entrar en debate con él. ¿Un millón de tutelas al año?
17: 1.200.000 el año pasado.
18: 1 millón, para hacer la matemática fácil. En promedio a 100.000 me da 100.000 millones de pesos al año que mueve el negocio de las tutelas. No, claro. Las tutelas no curan. Pero simplemente es como se dice, cuando uno toma algo, pero no te va a sanar, sino aquí, que tú crees.
8: Aquí entrevistamos a alguien
19: que iba
8: a un dispensario.
18: Placebo.
8: Entrevistamos a alguien que iba a un dispensario y le decían, qué pena, no le podemos entregar el medicamento. Y luego le decían, pasito, ponga la tutela.
18: Placebo.
8: Y con la tutela se le entregamos, pero se le entrega. El tema es que el que gana la tutela,
18: claro,
8: llega con la tutela al dispensario y le entregan el medicamento. El que no puso la tutela se quedó sin el medicamento. Todas estas son las distorsiones que generaron el sistema. Veo que Rafa Manzano... No. ¿Quería decir algo?
20: Don Juan, pero mire que recientemente en varias regiones nos reportaban que ni siquiera con tutela se realizaba el...

0: quería decir algo.
1: Don Juan, pero mire que recientemente en varias regiones nos reportaban que ni siquiera con tutela se realizaba el procedimiento que se requería, ni siquiera.
2: Es que la cifra que di es muy evidente, 60% de tutelas en desacato. En este momento hay 60% de tutelas en desacato en salud.
0: Claro,
2: es decir, muchas ya de ellas, ni siquiera además, la tutela en un 60% funciona. Y ojo con lo que decía, que es importante lo que decía Santiago. Con la UPC, que van a aumentar, Santiago, esto se hace además y se está el debate está porque además estaban incumpliendo órdenes de la Corte Constitucional, claro, también, que son los desarrollos de la 760, que fue la gran sentencia donde declaró el derecho fundamental a la salud en el año 2007. O sea, la situación es absolutamente caótica. Se ha venido construyendo un sistema de salud casi que a golpe de tutela y a golpe de decisiones de la Corte Constitucional, pero nadie se ha puesto en la cabeza de montar un sistema de salud en aras de defender los derechos de la salud de los colombianos.
3: Son las 7:30. Nadie duda, nadie negaría la gravedad de lo que heredó este gobierno, de la herencia que recibió en el sistema de salud. Lo que decimos es que una vez anuncian el plan de choque, les toca acelerar el plan de choque. Acelerar el plan de choque. La gente entenderá que tiene una progresividad, pero hay que acelerarlo porque esos recursos tienen que entrar con la mayor prontitud. La confianza que tenemos es que tanto el ministro de Hacienda como la ministra de Salud han dicho: vamos a arrancar con los primeros 500 mil millones y en lo que se aprobó hay unos traslados mayores. 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
7: 7:32.
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1: Son las 7:39 se desarrolla en Cartagena el Congreso de Colfecar, uno de los gremios más importantes en materia de transporte en el país. Vi a Nidia Hernández, la presidenta de Colfecar, profesor Quijano, en la primera página de La República, diciendo que con todo lo que ha pasado, no aguantaría en este momento el negocio, el modelo de negocios, incrementos mayores del diésel.
2: Mire, don Juan, esta cifra, aproximadamente en Colombia hay 450,000 vehículos de carga, incluyendo camiones, volquetas, tractocamiones. De esos 450,000, el 86% opera utilizando ACPM, diésel. El alarma que ha dado doña Nidia Hernández, la presidenta de Colfecar, es que subir el diésel sería una equivocación para la economía. Los camioneros no aguantarían otra alza de precio y obviamente encarecería los fletes. Y es que además de eso hay un golpe silencioso a esta actividad económica que construye el país, don Juan, y es que el año pasado tuvieron que sortear 2.800 afectaciones viales, que eso acarrea pérdidas por 13 billones durante los últimos 4 años. Esos 2.800 afectaciones son las típicas bloqueos de vida, los típicos, digamos, abusos de la gente cuando un camión se vara en la carretera, la inseguridad. 13 billones de pesos le cuesta la inseguridad al sector camionero. Y si a esto se le aplica un nuevo incremento del diésel, pues sería una actividad económica bastante afectada.
1: 7:41. ¿Hay ladrones buenos?
2: Robin Hood.
3: Los de
1: ¿Hay
3: casa.
1: Ladrones
3: casa,
1: compasivos. Casa. Oigan esta historia, que en nada le quita lo ladrón, pero entenderán por qué hice la pregunta. Rubén Darío Galvez, cuéntenos usted qué pasó con un ladrón de celulares.
4: Juan, esta es una historia increíble. Una persona, una mujer del barrio Eduardo Santos de Cali, pierde su celular. El ladrón logra desbloquear el celular y encuentra imágenes pornográficas de la mujer y su hija de 9 años en actos abusivos por parte de ella. Se aterra tanto, le duele tanto, que busca nombres afines al de la mujer y descubre que tiene hijos mayores. Le manda los pantallazos tanto a una hija en el exterior como a un hijo que vive en Colombia. Todo esto ocurrió este mismo mes, y estos denuncian a su propia mamá ante las autoridades a través de un correo electrónico. Esta mujer ya fue capturada en Cali con un operativo de la policía y el CTI de la Fiscalía General de la Nación. La mayor Silvia Rodríguez es la jefe de infancia y adolescencia de la Policía Metropolitana de Cali, y aquí relatan lo que encontraron las autoridades de esta mujer que abusaba de la niña, de su hija pequeña.
1: Rubén Darío, Rubén Darío, para...
4: Sí, señor.
1: Para resumir, el hombre se roba el celular, lo desbloquea, y lo que encuentra tras desbloquearlo le parece tan atroz que él se pone en la tarea de denunciar a la mujer a la que le robó el celular.
4: Exactamente, exactamente. Encuentra que esta mujer tiene hijos mayores y le manda los pantallazos. Y los hijos de esta mujer, pues aterrados de ver cómo su hermana pequeña está siendo abusada por su mamá, denuncian el caso a las autoridades, y las autoridades la ubican, ¿no?
1: ¿Y la mamá filmaba los abusos con su propio teléfono que fue robado?
4: Exactamente, en el propio cuarto de la casa en el barrio Eduardo Santos de Cali, dicen durante la audiencia el abogado acusador que lograron establecer pues las prendas, la niña en pijama, la mamá, es la mamá con la niña y ella filmando pues los abusos a su pequeña.
1: 7:44, ¿y qué dice la policía?
4: Es la mayor Silvia Rodríguez, la jefe de infancia y adolescencia, que ha confirmado pues este hecho, y esto es lo que ha contado.
3: esta persona venía usando y exponiendo a la menor en plataformas digitales desde el año 2025, mediante una diligencia de allanamiento, materializamos la captura. Lo más importante es que la niña fue rescatada y se encuentra bajo cuidado de bienestar familiar para la restitución de sus derechos. Ante la contundencia de las pruebas, un juez le dictó medida de aseguramiento en centro carcelario por los delitos agravados de pornografía y acceso carnal abusivo.
4: Ya la pequeña de 9 años está a cargo de un equipo de atención psicosocial de bienestar familiar, pues por supuesto para salvar su integridad, y entre tanto un juez de control de garantías le ha impuesto a la mujer medida de aseguramiento en centro carcelario, Juan. Una cosa aterradora.
1: Vuelvo a hacer la pregunta, ¿hay ladrones buenos? ¿Cómo trata la justicia a este ladrón denunciar a la niña, borra el delito de hurto de celulares? Seguramente él se cuidó de entregar su identidad, pero lo tendrían que buscar por el hurto de celular. ¿Esto exime responsabilidad o es un atenuante o le dan una condena? ¿Esto jurídicamente cómo es este caso?
5: Ladrón que roba ladrón tiene 100 años de perdón, ¿no es? ¿No le sí, decían a uno
1: es
5: eso?
1: Es que toda la historia es muy impresionante. El ladrón compasivo. Francisco, ¿esto cómo lo tratará el derecho?
6: Ladrón, primero es un caso bastante extremo y bastante raro, pero evidentemente hay varias conductas. La conducta del ladrón que pues tendrá que un proceso paralelo en la Fiscalía General de la Nación, y seguramente después de lo que hizo habrá un proceso de justicia restaurativa, Juan, o incluso un principio de oportunidad por haber finalmente tomado una decisión alrededor de esto. Son dos procesos paralelos. No es que no se vaya a conocer por parte de la Fiscalía el hecho. Recuerde además que accedió también informáticamente a esos datos. Entonces tendrán que tomar en consideración.
1: Ese es otro delito.
6: Claro, por supuesto.
1: O sea, si a uno le roban el celular,
6: por supuesto.
1: Un delito es robar el celular y otro delito, claro, es meterse al celular.
6: Claro, por supuesto.
1: El que se meta a un celular de otro comete un delito.
6: Claro, por supuesto. Esto que comete un delito, eso es un delito además informático que tiene que ver necesariamente con y está contemplado en el Código Penal. Entonces, ¿qué es lo que en este momento se establecería? Es cuál es el impacto de lo que ocurrió y si evidentemente hay una salida procesal, en este caso de justicia restaurativa, o un principio de oportunidad en caso de que esta persona pues develó esa circunstancia. Pero es un caso bien interesante porque tienen que ser imaginativos para resolver el problema penal.
7: Pero la tragedia, Juan, es que en este país no para el abuso a las niñas,
1: no, claro.
7: El abuso sexual.
1: Tiene usted razón, esa es la gran tragedia. Y es esa violencia que vuela por debajo de los radares, que se queda absolutamente impune. Sí. Si a esa mujer no le roban el celular, esa pobre niña nadie la habría defendido.
7: 16.000 casos de abuso sexual al año en Colombia y el 80% son contra niñas. Y además la tragedia de este caso también es que es un poco a lo Giselle Pelicó. Se dan cuenta por casualidad, como usted lo refería, y le encuentran así, por accidente, en un celular a una persona la cantidad de evidencia de abuso sexual contra una niña que tiene que ser rescatada inmediatamente por el Estado.
1: Nicole Michel es periodista hispana, está en Tel Aviv, en Israel. En segundos, estamos con ella.
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1: Nicole Michel, gracias por estar con nosotros desde Tel Aviv. Buenos días. Nicole, la tenemos, pero la tenemos, se ha ido el audio. Nicole Michel.
12: ¿Qué tal? Es un placer estar con ustedes y con todos los colegas en Colombia.
1: Muchas gracias, Nicole. ¿Qué información reciente de últimos minutos se está manejando en Israel sobre este episodio tan confuso al interior de ese avión?
12: Sí, ciertamente, Juan, ha sido algo que yo puedo titular esto como el posible 11 de septiembre para Israel en el 2026, porque esto ha ocurrido el día de hoy, que es 30 de septiembre. Estamos hablando de tantos años que ese método de utilizar un avión para hacer un atentado terrorista pudo haber sucedido con respecto a israelíes. Todavía se está estudiando la situación, por supuesto, no hay una información 100% oficial, pero sí hay muchos indicios. Hace poco tuve contacto con el grupo del ministro de la diáspora, Amihai Chikli, que manejaban, por supuesto, información de un posible atentado terrorista, y ya lo están incluso colocando en sus redes sociales de una manera obviamente indirecta, también con el despacho del primer ministro Benjamin Netanyahu, que informó inmediatamente al presidente de los Estados Unidos, Donald Trump, sobre la situación, porque realmente es muy grave. Y estamos y tenemos debemos tener en cuenta, Juan, que justamente el día de ayer el primer ministro Netanyahu había dicho ante los medios de comunicación, ante sus redes sociales, que puede existir un posible atentado en estas fechas tan cercanas a las próximas elecciones que se van a realizar aquí en Israel el 27 de octubre. Y justamente sucede esto en un avión de Fly Dubai, en el vuelo FZ-1073, 180 pasajeros, muchísimos de ellos israelíes. Yo he tenido la oportunidad hace pocos meses de viajar con Fly Dubai, porque además te conecta inmediatamente también con otros vuelos, o sea, es muy común. Y además estamos ahora en épocas de vacaciones aquí en Israel por la festividad judía de Sukkot. O sea, te imaginarás que en ese vuelo hay niños, hay familias, o sea, personas comunes que estaban viajando. Y lo más impresionante, Juan, es que es todo lo que ha tenido, lo que sucedió, y también lo que a posterior fue parte de todo este periplo, que todavía el avión está en días de estar aquí en territorio Israel. Y es que el avión desciende por minuto casi 4.000 metros. O sea, imagínate tú el impacto. En el momento en el que los pasajeros israelíes, que debo destacar que todos los israelíes a partir de los 18 años hacen el servicio militar, por lo tanto el israelí está completamente preparado. O sea, es un civil israelí en una situación como esa, sabe actuar, y además también este es un país que vive ante amenazas. Entonces inmediatamente fueron a la cabina. El piloto, como ya seguramente lo habrán ustedes dicho, el piloto tuvo una actitud de suicida y el copiloto trató de evitarlo, los dos heridos, y inmediatamente pues el copiloto fue el que aterriza en Tabuk, en Arabia Saudita. Y gracias a la destreza y a la habilidad que tuvieron los pasajeros israelíes muy preparados, entre ellos había un médico que estaba sosteniendo al propio piloto, porque es necesario ahora toda la información. Y lo que más me impacta también es ver la imagen de los israelíes en Arabia Saudita, un país que todavía no tiene relaciones diplomáticas con Israel. Dubái, Emiratos Árabes, por supuesto, sí, gracias a los tratados de los acuerdos de Abraham. Y esto de alguna manera también tiene muchas señales de lo que puede ser la importancia de las relaciones de los países árabes con Israel. Sí.
4: Nicole, con los buenos días y feliz fiesta de Sukkot. Por cierto, una fiesta de milagros. A propósito de ello, ¿por qué a pesar de unos testimonios que son increíbles de los pasajeros, de videos, por qué, y esta es pregunta de periodista, por qué los principales medios en el mundo todavía son muy recelosos de catalogar esto como un hecho terrorista, y en algunos incluso se habla de una disputa entre pilotos solamente?
12: Los elementos para que sea una disputa entre pilotos, realmente dentro de Medio Oriente nos lleva más allá de cualquier hecho, incluso al principio de cualquier hecho normal, ¿no?, que pueda suceder. En un principio se hablaba de que el piloto podría tener problemas psicológicos y por eso había tenido esta actitud. Estamos hablando de Medio Oriente, estamos hablando de momentos que no son fáciles. Ahora vamos al 7 de octubre, a los 3 años de los atentados que fueron y marcaron a Israel, un antes y un después para este país, la única democracia de Medio Oriente. Lo que llama la atención, obviamente, y es difícil de comprender, por eso están las investigaciones, es que venga de un avión de Arabia Saudita, de Emiratos Árabes, sí. O sea, un país que tiene unas relaciones muy estrechas. Sí. El mundo, Nicole, obviamente, y el periodismo... Sí,
7: Nicole, el mundo y el... Permítame preguntarle para poder llevar la conversación. ¿Ustedes tienen alguna información, porque la prensa, el Jerusalem Post y otros periódicos en Israel están señalando que hubo una orden de que despegaran aviones de combate, y esto inevitablemente nos recuerda lo que sucedió en el 9-11. ¿Eso es cierto? ¿Algunos aviones de combate de Israel despegaron?
12: Por supuesto, yo estuve en contacto con la Fuerza de Defensa de Israel, como periodista estoy en contacto con ellos, se activó comando de emergencia 7500, que es un comando que lo activa las Fuerzas de Defensa de Israel, y junto con el ministro de la Defensa, Israel Katz, y el primer ministro Benjamin Netanyahu han estado en contacto y han activado esto. Se han enviado aviones de la Fuerza Aérea israelí, y por supuesto que es para resguardar toda esta situación. O sea, en estos momentos está alerta. Incluso en ese mismo contacto que tuve con las Fuerzas de Defensa de Israel, todavía ellos no han querido dar muchos datos oficiales. Sí. Más o menos vamos manejando con unos y otros, pero la situación es de alerta en Israel.
13: Claro. Nicole, se reportó en algunos medios de comunicación y en redes sociales que aparentemente hubo otros casos además del el episodio que estamos narrando. ¿Eso se confirmó?
12: No, el episodio ha sido una intención suicida por parte del piloto de Fly Dubai, donde el copiloto evita, hay un forcejeo, inmediatamente van los pasajeros israelíes, que todos están completamente preparados porque han servido al ejército israelí, y además que es un país donde todos, cualquier ciudadano está preparado, y evitaron eso, sí. Había un médico, y eso es lo que ayudó a poder, pero ese es el punto principal, y es lo que hizo que obviamente después el copiloto, gracias a también a esa fuerza que tuvo, y herido y todo, y estamos hablando que el avión tenía un ala rota, o sea, no era nada fácil, sí. Aterrizar en Tabuk, Arabia Saudita.
5: Nicole, ¿se tiene ya alguna idea? Es decir, los pasajeros deben haber hablado. ¿Se tiene alguna idea de cuál era el objetivo del avión? ¿Cuál era el blanco del avión? Si estamos hablando de que esto era un ataque parecido a lo del 11 de septiembre, pues se trataba de estrellar el avión contra algo específicamente.
12: Oficialmente todavía no han dado por parte del despacho del primer ministro Netanyahu exactamente todas las informaciones. Nosotros estamos recopilando a los periodistas, según las fuentes también que tenemos, que son oficiales, pero que no son declaraciones oficiales, que nos van diciendo off the record la situación. La idea era estrellarse el avión completamente, porque el vuelo era Dubai Tel Aviv, o sea, venía directamente aquí a Israel. Entonces ese era el punto principal, y obviamente más allá de lo que se empezó a especular que podía ser un problema psicológico por parte del piloto, en una situación compleja como ahora en Medio Oriente, y todos los elementos lleva a que sea un posible atentado terrorista muy al estilo de lo que fue el 11 de septiembre en los Estados Unidos.
1: Le agradecemos a Nicole Michel. Ella está en Tel Aviv, está en contacto con las fuentes del gobierno de Israel. y nos ha dado este reporte frente a la noticia que tiene al mundo haciéndole seguimiento y pendiente. Nicole, gracias.
12: Juan, un placer para mí, a todos ustedes, los colegas allá en Bogotá.
1: Un gusto. Nicole Michel, directo desde Tel Aviv, y estos son 60 segundos.
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0: 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Hola, ¿qué tal, oyentes? Saludos para todos, feliz mañana, un placer acompañarles. Música romántica, los clásicos de las baladas. Un velero llamado Libertad. Un placer acompañarles, soy Jaime González Figueroa, saludos para todos. Esa mañana de miércoles, mitad de semana, miércoles 30 del mes de septiembre, último día del mes de septiembre. Mañana primero del mes de octubre, vamos a estar aquí con buena música en esta mañana fresca, espectacular. Miércoles, mitad de semana, ya saben. Rodámense con nosotros, baladas, solamente baladas. 312-733-4005 por Brisa del San Juan, los vamos a complacer. A los que tengan ahí el contacto personal, vamos a estar aquí en esta mañana de miércoles con buena música. 9:30 seremos con Chirimía, puro folclor. 10:30 viene Rancheratos, las rancheras, los vallenatos. Sea quien es mina, donde quiera que esté, saludos. Los que nos siguen a través del internet, a través de la página Radio Brisa del San Juan, con Doto Iro, Dado Lloró, Sertegui, El Atrato.
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0: Programense con Brisa del San Juan, 8 de la mañana, 56 minutos, es la hora 8:56.
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3: Jaime, sigue con la buena música.

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0: 55 minutos, 9999 con 55 minutos. Estás escuchando Brisa del San Juan, lo mejor de la música chirimía, la música del Pacífico, apuro. El Currulao, con el corazón de Jaime González Figueroa. Voy a estar aquí en la buena programación para esa mañana. Oiga, ¿la mañana del qué? Del miércoles mejor. Miércoles, mitad de semana, 30, fin de mes. Último día del mes de septiembre. Mañana ya saben pues que es primero del mes de octubre. Ya viene el rancherato, 10:30 vamos a estar con las rancheras y los vallenatos. 10:30 para que ustedes programen su música. Pasemos la de lo mejor después de las 10:30 de la mañana. Con la ranchera y los vallenatos. La audiencia de Ismina, de Condoto, de Andagoya. Esos diferentes barrios de Andagoya, las veredas, comunidades, corregimiento del medio San Juan. Saludos, sigan la sintonía. La audiencia del barrio Pueblo Nuevo, el barrio Félix, Santa Genoveva con todos sus sectores. Esta es Brisa del San Juan, la que siempre los complace desde Ismina, Chocó.
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0: 39 minutos es la hora en Rancherato de Brisa del San Juan, 10 con 39 minutos.
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0: Oyentes, ¿qué tal? Feliz mañana para todos, bienvenidos a los Rancheratos. Soy Jaime González Figueroa, vamos a estar aquí con Rancheras y Vallenatos hasta las 12 del mediodía, programándole el gusto musical de todos ustedes, los vamos a complacer. Reporte en sintonía, donde quiera que estén ustedes elaborando ya esta mañana de 30 de septiembre, último día del mes de septiembre, fin de mes.
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0: 2026. Vicente Fernández, clásico, la tienda. Que tenga tienda, que la tienda, Vicente Fernández nos dice. La audiencia de Camellón, de Tadó, de Suruco, de Paitó, de Puerto Nuevo, Camellón, Diego Luis, la Pepe. Eso es Rancheras y Vallenatos. Y llega Berlín a Fría con su nueva canción vallenata. Es nueva. Lo más reciente que está promocionando Brisa del San Juan. El amigo Berlín Aprilla. Esta canción lleva por título Devuélveme la vida. Es lo más sonado de Rancheratos.
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0: Nuevecita esa canción. Si a ustedes les encanta esa canción, prográmela aquí en Rancheratos. Devuélveme la vida. Berlín Aprilla, su nueva.

0: Campeonato de Brisa del San Juan, 10 de la mañana con 55 minutos, 10:55. Ahí estaba pues esa buena canción musical que escuchábamos al estilo el gran Darío, esa buena canción vallenata, esa canción popular. Esa es una ranchera, el que viene es un vallenato. Esa canción se llama La vida es corta, Darío.
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0: Grande de la música popular. Rachenato, la audiencia del barrio Independencia, barrio Fe, el barrio Pueblo Nuevo, nos escucha, me dice por aquí que es del barrio Carretera, la gente del barrio Carretera que está gozando con nosotros, barrio Camellón,
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0: audiencia de San Antonio, Andagoya, la vía hacia Andagoya, nos escucha.
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0: Y me dicen que en el barrio Felga, la gente de autoservicio, autoservicio Ismina.
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0: Creo que es super oferta, claro que sí. Amigo Uber, todos los chicos, todos los muchachos, las chicas, saludos. Super oferta.
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0: En el barrio Fela, allá en el barrio Fela. No, creo que es autoservicio y mina. No,
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0: Es autoservicio y mina, nos escuchan allá.
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0: Barrio Fela. La gente del barrio Camellón nos escucha. Me dicen Jaime, por acá estamos en sintonía en la PP. Mujeres, ok, es de la PP. A todos aquellos que ya nos están siguiendo ahí a través del TikTok. Ya estamos a través de la página del TikTok. Vamos a enviar los detalles, a enviar los regalos, a darle tal a la pantalla. Siguen en TikTok. Entonces estamos como Jaime González para que estén ahí en sintonía con los vallenatos, las rancheras.
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0: la audiencia de Pueblo Nuevo.
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0: más ranchera y más vallenatos. Pero antes por aquí nos llega la cédula, una billetera café. Acá está en Brisa del San Juan una billetera café. Leiner Sánchez Mena. Leiner Sánchez Mena tiene una billetera café acá en la emisora Brisa del San Juan. Acaban de traer. Leiner Sánchez Mena, está sus documentos acá en Brisa del San Juan. Una billetera café, su cédula, documentos personales. Por favor, llegue acá a Brisa del San Juan. Acá está su cédula, su billetera. Leiner Sánchez Mena.

Gianloco, le encanta la música vallenata. Aquí estamos activos, el gran Gianloco, saludos.

Gianloco. Gracias, gracias, gracias, gracias, Gianloco. Ok, claro que sí. Ahí estamos recibiendo los regalitos allá en TikTok. Mande sus regalitos, mande su capibara, mande las gracias, Gianloco. Mande los leones. Gracias, gracias a la gente que está enviando sus regalos ahí en TikTok. Mande pues los leones, ya, ya loco, ya loco. Los leones, las galaxias, mande todo eso. Hombre, ya loco es fiel seguidor. Hombre, es duro de la música. Hombre, que le colabora a todos los artistas del departamento del Chocó, distribuyendo las canciones. Hombre, ya loco, ya loco. Colabora a todos los artistas distribuyendo las canciones. Si usted sacó una canción nueva, envíensela ahí al amigo Gianloco. Envíensela a Gianloco ahí en TikTok. Usted lo consigue como Gianloco. Usted le envía esa canción ahí al amigo Gianloco y él se la pone a pegar. Inmediatamente esa canción inicia a volar. Así que ya sabe, estamos para la amiga Aniela. Aniela Hurtado. Ella dice que es de Boca de Raspadura, pero está ahí por fuera de Chocó. Y le saluda pues a toda la gente de Boca de Raspadura. Saludos, saludos a la gente de Boca de Raspadura. Después de Aniela, saludos. Gente de Condoto, Tamaná, San Antonio, La Pepe, Santa Genoveva, la amiga María allá en Manungará, Manungará. Ahí está Luis Carlos Serna de la Sintonía en Santa Genoveva. A Luz Ney, a su esposa Luz Ney, a Olguita, a Darwin, el cantante, la niña Lauren, Lauren, Lauren, que nos escucha. Está escuchándonos en San Antonio. En San Antonio está el amigo John, el gran John. Está el amigo Moisés. Pues a todos allá en San Antonio. El hombre John Bae. Saludos, saludos. Vamos a tres comerciales.

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la mañana con 10 minutos. Más ranchera, más vallenato en Brisa del Santuario. Vicente Fernández con ese clásico, nuevamente Vicente Fernández. Oiga, me dicen por acá, Jaime, por favor, la tierra del Chocó. Fercho Escobar, el romántico de la IA, ok. Ya los complacemos, ya enseguida los complazco. Es una canción corrido, la tierra del Chocó, corrido prohibido. La tierra del Chocó, Fercho Escobar, el romántico de la IA. Ya enseguida vamos con esa canción musical. Oiga, por ahí está Ale Rengifo, saludos. Amigo Jim Alfonso Ruiz, me dice Ale Rengifo que en Cali, saludos pues. En Cali, gente de Buenaventura, de Pereira, de Manizales. La audiencia que está escuchándonos en Cantón de San Pablo, Managruz, La Mojarra, saludos. La Mojarra está el amigo John Kennedy y su compadre Wilson. Los compadres queridos en La Mojarra, andan bastante perdidos los dos. John Kennedy y su compadre Wilson allá en La Mojarra, saludos. Me dice por acá, bueno, acá tenemos pues la cédula del amigo Leiner Sánchez Mena tiene la cédula acá en Brisa del San Juan, una billetera de café. La acaban de traer acá a la emisora, pase por acá, pase, acá está su cédula. Amigo Leiner, la gente que está escuchándonos en el comercio de Esmina. Superoferta, la gente de Superoferta. Ese, el amigo Luis Carlos Serna, que allá están en sintonía. Uber, el amigo Uber. Superoferta, Uber. Ahí está Uber y todos los muchachos, las chicas, saludos. Supermercado Superoferta. Los Nietzsche, Javier Cholo, Manito, William Adeiler. Los cuatro Nietzsche ahí detrás del San Pío. El centro médico, ahí están los Nietzsche. Dicen por acá que, hola querido, ese mensaje me lo envían a través del WhatsApp de la emisora Brisa del San Juan. Dice, hola querido, por favor la canción de los Diablitos, como aquel pajarito.

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0: romántico. El romántico, el romántico de la IA. La tierra del Chocó. Ese Fercho, Fercho, Fercho, Fercho Escobar. La familia, familia, bendiciones, familia, saludos. Oiga, desde Chile. Hombre, David, David, David. Hombre, David, David, David, David. Desde Chile, David Lizalda, saludos.
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0: Ahí la sintonía, familia. Los paisanos que están por fuera, la gente de Chile, de Panamá, de Venezuela, nos escuchan en Nueva York, Miami. Saludos, saludos. El romántico de la IA, Fercho Escobar.

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El super binomio de oro de América, Giancarlo Centeno, al lado de Jorgito Celedón. Estos son los verdaderos clásicos del super binomio de oro de América. Qué romántica ese tema musical. Rosito Dormilón le regalé. Oiga, dice, salud para la amiga Aniela Hurtado. ¿Hasta qué hora va Ranchenato? Vamos a estar hasta las 12 del mediodía, Aniela, hasta las 12 con Ranchenato. Ustedes sigan ahí programándose con nosotros. A las 12 nos enlazamos con noticias nacionales, para que usted esté bien informado de todo lo que está pasando en Colombia. Noticias, la gente de Novita, de Tamaná, del Torral, de Pipí. Se escuchan en el Bajo San Juan, Litoral, La Mojarra, Boca de Raspadura, Plan de Raspadura, Pie de Pepe, Puerto Melú, Medio Baudó, Boca de Baudó, Boca de Pepe también, saludos. Oyente de los oyentes de Baudocito, oyentes que nos escuchan en San José del Palmar, Viroviro. Ahí está por aquí Jaime, por acá en Tadocitico, estamos escuchando Brisa del San Juan, ok, la gente de Tadocitico, Bochoromá, en Tutunendo, Playa de Oro, Tadó, municipio de Tadó con todas las veredas, comunidades, corregimientos, el Profundo nos escucha. Con más música, 106.3. Por ahí está el amigo Manuel, está el amigo Toño. 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Eso es allá en la 70, allá por la entrada de la pool, allá al fondo. Allá están los socios, Toño, Manuel, Fercho, Fernando, Fercho, saludos. Ellos son fieles oyentes. Por allá también están los amigos de Tecnimáquinas, el hombre Ortega, el hombre Gustavo, Eri, la secretaria. Dice por aquí Daniela Hurtado en el TikTok. A Daniela Hurtado le está dando me gusta ahí a la pantalla. Gracias, Daniela, gracias. Los que están siguiéndonos en TikTok, saludos. Dice Daniela, por favor coloque la canción Nuestras Vacaciones de los Diablitos. Ok, Nuestras Vacaciones, Diablitos el Vallenato. Buen tema musical. Enseguida la complacemos. Vamos con ese corrido que me

amiga Purrutia en la sintonía. Ella es fiel oyente, fiel seguidora de Ranchero. Ya enseguida vamos a sonar una canción de Apu Rutia, la cantante chocuana. Apu Rutia. Enseguida le sonamos su gusto musical. Ella es fiel oyente, fiel seguidora. Ya sacó una nueva canción vallenata, amiga Apu Rutia. Hay que apoyar el talento.

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4: 11:35 minutos.
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Isabel San Juan. Nuestras vacaciones, y estas serán nuestras vacaciones. Complacemos ahí a la amiga Aniela. Aniela Hurtado. Saludos. Ella dice que le encanta esa canción vallenata.

0: 7:50 es la hora en Brisa de San Juan, en los Ranchenatos, una ranchera, un vallenato. Ahí estábamos con ese corrido prohibido, Los Rayos del Norte, Los Rayos, Los Rayos. Esa canción se llama Billete Verde. Saludamos ahí a los amigos del Taller Pintamás allá en la 60, al amigo Pablo. El nombre de Pablo, le encanta ese tema musical, Pablo, con todos los muchachos. 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
0: Dice por ahí la Friguineta, saludos. Ahí está el hombre Frigui. El hombre Cholo Baudó, ahí está el jefe Cholo Baudó, saludos. El amigo Cholo me está invitando. Es que hay un asado por allá este fin de semana, allá en el Taller El Negro. A comer chivo, chivo asado, chivo al barril. Vamos a ir por allá, a comer chivo al barril. Me están invitando allá en el Taller El Negro, todos ellos. Ahí está la Friguineta, está Diego el mecánico, el amigo Diego el mecánico. Está Juan Dao, Chávez el Negro. Ahí está Beto, está Taylor, está John. Están todos los muchachos que me están invitando a comer chivo, chivo al barril. Vamos a ir por allá, vamos a ir. Ahí está el hombre Juan Carlos, el de las cadenas, Juan Carlos, el de las cadenas, el duro de las cadenas es Juan Carlos, en el Taller El Negro. Ahí también está el otro Carlos también, Carlos. Juan Carlos, todos ellos. La gente lloró de Playa de Oro. Aquí saludamos, nos sigue ahí en el Tito, ahí está, también nos está siguiendo la amiga. Ella se llama Enna Luz Mosquera Moreno. Enna Luz Mosquera dice buen día. Buen día, Enna Luz, saludos. Ahí en el TikTok, en el TikTok nos sigue Enna Luz.
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0: Esa gente que está siguiendo en el TikTok, gracias. Y la amiga Aniela Hurtado, a todos los que están siguiéndonos. Pues ya loco. Están dándole tata a la pantalla. A usted que está en la oficina, gracias. Sigue ahí la sintonía de Ranchenato. Chao. Soy Jaime González Figueroa. Ya viene la noticia a las 12 en punto, noticias nacionales. Usted esté bien informado de todo lo que está pasando en Colombia. Hombre, ya loco. Gracias, ya loco. Chao. Haciendo lo que sabemos, José Oscar Marmolejo. Gracias pues ahí a la amiga Aniela Hurtado. Chao. Gerardo. Oscar Marmolejo, haciendo lo que sabemos.

0: ya loco, claro, ya loco, ya loco.
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0: de los pilotos del vuelo de Fly Dubai intentó apuñalar a su compañero y secuestrar el vuelo con 180 pasajeros que cubría la ruta Dubai-Tel Aviv.
1: El gobierno prepara un decreto que permitiría a la fuerza pública intervenir contra actos violentos durante las protestas, incluso si no se ha agotado la etapa del diálogo o la mediación.
0: Fue atacada con drones la estación de policía y la base militar de Novita en Chocó. Las autoridades hablan del ELN, pero hasta el momento, afortunadamente, no se reportan heridos.
1: El Instituto Anticorrupción pidió a Estados Unidos evaluar posibles sanciones de la OFAC contra el empresario Euclides Torres.
0: El presidente Abelardo de la Espriella ordenó el traslado de Juan Guillermo Monsalve a la cárcel de Cómbita en Boyacá. El hombre se encuentra en una clínica de Bogotá por un episodio cardíaco.
1: Volvió a aumentar el desempleo en Colombia. El DANE reveló que la cifra llegó al 9.4% en agosto de 2026, frente al 8.7% registrado hace un año.
0: La Corte Suprema de Justicia aclaró que no existe ningún proyecto de esa corporación para cambiar la edad de pensión en Colombia.
1: Y el alcalde de Bogotá, Carlos Fernando Galán, anunció el inicio de la construcción del nuevo estadio El Campín, al igual que el nuevo complejo hotelero y cultural.
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0: La noticia internacional del momento, que va colmada de mucho susto, por supuesto. Estamos hablando de 180 pasajeros en un avión que cubría la ruta Dubái-Tel Aviv. Finalmente, después de casi 6 horas de información, Juan Camilo Celi, ¿qué hay concreto?
3: Sí, al principio era muy confuso, como usted lo decía, con las buenas tardes, lo que había pasado en esta ruta que cubría el vuelo Dubái-Tel Aviv, en donde había 180 pasajeros, de ellos 155 israelíes y algunos más extranjeros, porque el primer ministro Benjamín Netanyahu en conferencia de prensa ya dio algunas claridades de lo que pasó. El copiloto, esto es información israelí que está siendo verificada también por Arabia Saudí, un país que también se vio involucrado en este hecho, el copiloto intentó apuñalar, no se sabe con qué, a su compañero piloto. En medio de eso, un pasajero logró de alguna manera que se abriera la cabina del avión desde adentro para detener a este ataque y además asistir al piloto que estaba sangrando mucho. Al parecer recibió una puñalada en el pecho y afortunadamente dentro del avión había un médico especialista que logró salvarle la vida. Está estable ya el piloto y el copiloto fue retenido por los pasajeros y algunos pilotos y también auxiliares de vuelo que estaban allí. Estas son las declaraciones del primer ministro Benjamín Netanyahu.
4: במהלך הטיסה כשהם התקרבו לארץ אחד הטייסים דקר את הטייס השני וככל הנראה הוא ניסה לרסק את המטוס על יושביו שוחחתי עם אחד הנוסעים הישראלים.
3: El Shin Bet y la Mossad, que son las agencias de inteligencia tanto internas como externas de Israel, están investigando el hecho como un posible ataque yihadista terrorista porque el copiloto era de origen omaní, un país con el cual Israel no tiene ninguna relación. Ya se sabe que los 180 pasajeros y tripulantes aterrizaron en Tel Aviv, están a salvo y el piloto está siendo atendido, mientras que el copiloto está en Arabia Saudí porque el avión aterrizó de manera urgente en ese territorio y está siendo interrogado a esta hora por las autoridades para saber quién está detrás de este presunto ataque terrorista o intento de ataque terrorista por parte de este copiloto.
0: Justo en momentos en los cuales se cumplen 3 años, la semana entrante, el 7 de octubre, de ese ataque que tuvo más de 1.200 víctimas en territorio israelí y que surgió desde Gaza, cuando se entraron a Neir Oz, a este kibutz, un montón de jóvenes que estaban de fiesta y coincidieron además con una serie de fiestas muy importantes para el judaísmo. Son las 12:07.
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0: 12:07 de la tarde, el gobierno está preparando un decreto que permitiría a la fuerza pública intervenir contra actos violentos durante las protestas, incluso si no se ha agotado la etapa de diálogo, de negociación con quienes están protestando. Alday Rodríguez con la información. Aldair, no te escucho. Retomo esa comunicación con Aldair. Santander está en Palacio de Nariño. El gobierno lo presenta el ministro Lara, que es el ministro del Interior. Entre tanto, Daniel Jerez en el Congreso advierten que este decreto sobre protesta social podría caerse porque la regulación de este derecho es competencia exclusiva del Congreso de la República y no de Presidencia. Las voces, las reacciones, Daniel.
5: Efectivamente, Vanessa, ¿qué tal? Muy buenas tardes, la saludo desde aquí, desde el Congreso de la República. Hemos consultado a varios sectores políticos, precisamente aquí, específicamente de la Comisión Primera del Senado de la República, sobre este borrador de decreto que tiene preparado el Gobierno Nacional para, básicamente, palabras más, palabras menos, regular la protesta social en Colombia y permitirle a la fuerza pública ingresar a las universidades o intervenir cuando se presenten hechos de violencia. Aunque algunos sectores políticos respaldan este proyecto, Vanessa, hay que decir que hay un poco de preocupación entre algunos parlamentarios. ¿Por qué? Porque la Corte Constitucional ha sido clara en que la facultad de regular la protesta social es una facultad solamente del Congreso de la República, exclusivamente del Congreso, porque se trata de un derecho fundamental, y no del gobierno a través de un decreto. Escuchemos a algunos senadores que consultamos, como por ejemplo Héctor Olimpo Espinosa, la senadora Esmeralda Hernández y también el senador J. Fernández. Escuchemos.
6: Que no sobrepase los límites reglamentarios del gobierno, porque yo creo que buena parte de la reglamentación de un derecho fundamental, de un derecho constitucional, que es el derecho a la protesta, pasa por la competencia del Congreso, que es quien tiene que desarrollar ese derecho.
7: Rechazo esta decisión que es dictatorial, que es autoritaria, que desconoce la competencia del Congreso de la República y que lo que busca justamente es vulnerar un derecho fundamental.
8: Salen algunos encapuchados que se escudan en ser supuestamente estudiantes, atacan a la fuerza pública y luego se resguardan dentro de la universidad. Este decreto llega en el momento justo en el que se quiere imponer un orden.
5: Vanessa, estamos muy pendientes acá en el Congreso de que se expida oficialmente ya este decreto por parte del gobierno del presidente Abelardo de la Espriella. Muy seguramente la oposición va a interponer una demanda ante el Consejo de Estado en contra de este decreto, y se habla también de la posibilidad de interponer una tutela, porque dice la oposición, esto es una tesis de la oposición, que podría haber violación de un derecho fundamental a la protesta social con esta regulación que está planteando vía decreto la presidencia de la República en cabeza del mandatario Abelardo de la Espriella. Muy pendientes.
1: 12:10, Aldair, le escuchamos las risas también. ¿Cuáles son los detalles del decreto que está preparando el gobierno? Adelante.
9: Santiago, sí señor, como ustedes ya lo mencionaban, el gobierno está preparando, de hecho ya publicó este decreto para comentarios a través de la página del Ministerio del Interior, que básicamente modifica el protocolo de la actuación de la fuerza pública frente a manifestaciones que se presenten en diferentes regiones del país. El principal cambio plantea que la policía podrá intervenir contra personas que estén cometiendo estos actos violentos sin tener que esperar la etapa del diálogo y la mediación, que eso es lo que actualmente establece la ley colombiana. Este es un borrador que básicamente dice que cuando se presenten estos hechos de violencia desde el inicio de una concentración, las actuaciones de la protección podrán desarrollarse de manera simultánea con el diálogo. Pero hay otro punto muy importante precisamente de este decreto del gobierno nacional, Vanessa, y es que la policía podrá estar hasta 4 metros cerca a donde se presentan estas manifestaciones. Es algo que también modifica el decreto 0013 de 2021, que es la ley que actualmente rige en Colombia. Eso sí, dice el gobierno nacional que esto no significa que no se estén protegiendo los derechos de los manifestantes, que cuando sean pacíficas esas movilizaciones se seguirán teniendo las garantías precisamente para no tener ninguna confrontación con la fuerza pública y las personas que se movilizan pacíficamente. Desde luego este decreto ya empieza a generar polémica en el país, ya se empiezan a conocer algunas reacciones, y aquí en la Casa de Nariño estamos esperando explicaciones por parte del vocero o del ministro del Interior en este caso, que es quien tiene a su cargo precisamente este decreto.
0: Aldair, aprovecho que lo tengo desde el Palacio de Nariño para preguntarle por lo que ha dicho el vicepresidente José Manuel Restrepo, quien se refirió hace algunos momentos a la propuesta de igualar la edad pensional entre los hombres y las mujeres, y dijo que el gobierno todavía no ha discutido ese tema, ¿o sí lo tienen en el tintero?
9: No, Vanessa, lo dijo el vicepresidente en la cumbre de ACOPI que se realiza en este momento en Corferias, aquí en la ciudad de Bogotá. Esa no ha sido una posibilidad que ha abarcado el gobierno nacional. Dice que es una propuesta de algunos sectores y que hasta el momento no se ha puesto sobre la mesa, precisamente en la administración de Abelardo de la Espriella, y es enfático en señalar en que ya hay un camino, refiriéndose seguramente a la reforma pensional que se aprobó durante la administración del expresidente Gustavo Petro. Eso sí, dijo que habrá que ver cuál es el camino que define esta administración de acá de entonces entonces la posibilidad abierta de modificar, tal vez presentar una nueva reforma al Congreso de la República de la ley pensional. Pero descarta de tajo en este momento el vicepresidente que el gobierno nacional esté montado en esa propuesta de igualar la edad de pensión para hombres y mujeres.
0: Gracias, Aldair. 12:13 de la tarde. Volvemos a hablar del tema del momento que tiene que ver con la preparación del gobierno de un decreto que permitiría a la fuerza pública intervenir contra actos violentos durante las protestas. Daniel Palacios fue ministro del Interior y fue también concejal de Bogotá. Doctor Palacios, me encanta tenerlo. Bienvenido.
10: Vanessa, un saludo muy especial para ti y para toda la audiencia.
0: Bueno, lo primero, ¿el gobierno puede hacer esto por decreto o tendría que ir al Congreso de la República?
10: Pues Vanessa, yo creo que esa es la primera pregunta. He escuchado las intervenciones de varios congresistas y hay que tener algo con mucha claridad. Ese decreto que está, o ese borrador de decreto que está promoviendo el gobierno nacional, es un decreto modificatorio de un decreto que ya existe hoy, que es el decreto 003 del 2021, que curiosamente fue un decreto que expedí yo como ministro del Interior. Ese decreto particularmente tiene y se origina en el cumplimiento de una orden judicial por parte del Tribunal de Cundinamarca, que en su momento ordenó un protocolo para no solamente el manejo de la fuerza, sino la reglamentación un poco de cómo se ejercía la protesta social. Y cuando ustedes miran el decreto lo que trae es todos unos procedimientos, unos protocolos que debe adelantar tanto el gobierno nacional como las gobernaciones, como las alcaldías, la fuerza pública, los manifestantes, para un ejercicio correcto de la protesta social. Entonces, en ese primer sentido, este es un decreto que modifica a un decreto, quiere decir la facultad por parte del gobierno existe. De hecho, para la senadora Esperanza, que escuchaba que decía que van a demandar, sería bueno recordarles que el gobierno Petro en el 2025 le hizo una modificación también a este decreto a través del decreto 1160 del 12 de noviembre del 2025. Entonces, en primera medida, es absolutamente legal el decreto que el gobierno está trabajando, y ya pues lo que tocaría entrar a ver es cada una de esas modificaciones.
1: Exministro, pero en la práctica, ¿cómo va a ser con el choque frente a sentencias de la Corte Constitucional que han establecido, por ejemplo, que las manifestaciones sí pueden tomarse vías por algunas horas? Porque es obvio que si hay una protesta masiva, pues los manifestantes no pueden ir por los andenes, y el gobierno plantea en este decreto que no va a permitir de ninguna manera el bloqueo a las vías. Luego, ¿qué cree que va a pasar con la Corte Constitucional?
10: Entonces, en primera medida, yo creo que eso es muy importante. Cuando se habla de modificaciones o reglamentación o regulación de un derecho fundamental, generalmente se hace a través de una ley estatutaria que origina en el Congreso de la República. En ese primer sentido, cuando hablamos de una modificación o una restricción de un derecho fundamental, ese es el camino, digamos, constitucional. Lo que este decreto establece, y por eso es muy claro decir, el decreto lo que establece son procedimientos, protocolos que debe seguir la fuerza pública, que deben seguir los manifestantes y que deben seguir las alcaldías y las gobernaciones. Por ejemplo, ¿cómo debe funcionar un puesto de mando unificado? Por ejemplo, ¿cuáles son las etapas que se deben agotar o que se deben llevar para la implementación de la fuerza, para el diálogo, para todo este proceso que debe adelantarse para preservar la protesta social? Quiere decir, aquí no se está diciendo que no se puede hacer protesta social. De hecho, lo que están son procedimientos y protocolos para garantizar la protesta social. Entonces, creo que es un poco
0: pero
10: de cómo
0: le da, se interprete. Sí, pero doctor Palacios, ¿le da más herramientas a la fuerza pública para contrarrestar esas eventuales desmanes, digamos, de parte de quienes están protestando? ¿Ese sería el objetivo del decreto?
10: Pues realmente no. Yo te diría que lo que hace el decreto es aclarar algunos procedimientos y establecer algunas claridades que pueden llevarse a malas interpretaciones. Estaría la primera pregunta. ¿Este decreto autoriza el uso de la fuerza sin mediación o sin diálogo? Entonces, algunos dirían que sí. Lo que yo te diría es que claramente en la Constitución colombiana y en la ley y en el decreto como estaba redactando, el decreto vigente hoy, establece que la policía, ante un acto, una violación inminente de la ley, tiene que actuar, y eso está en la Constitución. Es que cuando se está cometiendo un delito, la policía no tiene que pedirle permiso absolutamente a nadie para actuar. Hay que recordar que la policía hoy responde tanto por acción como por omisión. Entonces, un policía no puede tomar la decisión de no actuar cuando ve un delito. Lo que yo veo en el decreto, de lo que ya he podido leer del borrador, es que establece con mayor claridad, por ejemplo, pone etapas, la etapa 1, la etapa 2, la etapa 3, la etapa 4, la etapa 5. Dice que cuando hay un acto violento se puede saltar la etapa 1, 2, 3, que digamos es la de negociación o la del diálogo, más bien, perdón, la palabra no es negociación, la palabra es el diálogo. Pero aquí hay que ser muy claro, no, eso ya existe hoy.
0: Claro, y es que en la mitad de un desmán, ¿qué diálogo va a haber? Eso es lo que la experiencia de quien se ha descubierto esas manifestaciones nos deja, ¿no?
10: Vanessa, lo más importante que mantiene el decreto del decreto original es ese principio de diferenciación. ¿Cuál es el principio de diferenciación? ¿Quién está protestando pacíficamente y quién está cometiendo un delito o está cometiendo un acto violento? ¿Dónde están los esfuerzos de la fuerza pública? Pues se tienen que concentrar en quién está cometiendo un acto violento, quién está actuando de manera delictiva. Sí. Entonces, lo único que dice tal vez el decreto, que puede ser un poco polémico, es en donde establece que si se sabe, si se tiene información de que hay explosivos, de que hay armas, de que hay una actitud o una actividad delincuencial, pues no tiene que haber un diálogo, agotar la etapa del diálogo para poder actuar.
0: Entendido.
10: Vuelvo y repito, eso ya la Constitución lo establece. Lo que pasa es que el decreto lo está dejando mucho más claro y mucho más específico. Lo que está diciendo de los bloqueos no los está prohibiendo, sencillamente está estableciendo también unos procedimientos, como por ejemplo los corredores humanitarios, que no se puede bloquear las ambulancias, que no se puede, por ejemplo, hacer esa clase de cosas que en el pasado trajeron tantos problemas.
0: Entonces
10: yo honestamente veo un decreto, así es, entonces veo un decreto que lo que está haciendo es un esfuerzo por actualizar una norma. Han pasado más de 5 años desde que se expidió ese decreto y está aclarando procedimientos que tanto la Constitución como la ley ya tienen hoy. Y a mí en particular me parece que lo que no se puede seguir percibiendo es que hay una patente de corso, quiere decir, sobre texto de la protesta social, entonces se puede delinquir, entonces se puede hacer lo que se le dé la gana, porque Entendido. Eso no lo dice la Constitución y tampoco lo dice la Corte Constitucional.
0: Entendido, doctor Palacios, un gusto tenerlo, gracias.
10: No, gracias a ti, Vanessa.
0: Saludo grande. 12:20, Pepe Morón. El Instituto Anticorrupción de Estados Unidos, con Santiago hablábamos más temprano aquí en la FM sobre eso, está evaluando más sanciones de la FARC contra Euclides Torres.
11: Sí, señora, continúa sonando el nombre de Euclides Torres. En esta oportunidad una carta que es bastante completa, en la que lo referencian inicialmente con el tema dinero, que usted sabe para Estados Unidos es muy importante, y otro directamente con Armando Benedetti, quien ya está incluido en la lista OFAC. La solicitud fue presentada ante el Departamento del Tesoro, la OFAC y el Departamento de Estado. Plantea revisar las relaciones financieras y políticas de Torres, incluida su relación con Armando Benedetti, la financiación que se le atribuye, recuerde usted, hizo a la campaña del presidente o del expresidente Gustavo Petro para el año 2022, y el punto central, lo que tiene que ver con los recursos, porque el instituto pide establecer si existe alguna conexión entre la financiación política, el acceso al poder, la decisión pública, la contratación estatal y posibles hechos de corrupción. Recuerde que ayer hablábamos de las múltiples inversiones que tiene el señor Torres en diferentes sectoriales públicas en el Departamento del Atlántico.

0: Cristina Lombana acaba de ser designada por el gobierno del presidente Abelardo de la Espriella para que sea la nueva secretaria de Transparencia una vez se le acaba su periodo en la Corte Suprema. ¿Qué va a hacer allí?
1: Vanessa, usted sabe que fueron 8 años de una guerra dentro de la sala de instrucción de la Corte Suprema de Justicia entre dos frentes, uno de ellos que era el de la magistrada Cristina Lombana y otro el del magistrado César Reyes, que comienza con el caso Uribe, cuando la Corte Suprema decide abrirle una investigación a Álvaro Uribe, cerrarla, archivarla contra Iván Cepeda, y comienza todo este caso que en un principio le había tocado a Cristina Lombana, luego se lo quitan y se lo entregan a César Reyes, hasta el punto de que se decide una medida de aseguramiento en contra de Álvaro Uribe. Ella en los últimos días se quejó de que había una actitud machista de sus colegas de la sala. Bueno, yo creo que lo que no se esperaban sus compañeros con los que se peleó durante tantos años es que ahora tuviera un cargo de tal relevancia en el gobierno de Abelardo de la Espriella. ¿Qué hace la Secretaría de Transparencia? Pues por supuesto no tiene los colmillos que tiene la Sala de Instrucción de la Corte Suprema de Justicia. Puede avisar, alertar a la Fiscalía, también a la Corte Suprema en el caso de los aforados, enviar detalles, expedientes de investigación, y se supone que lo más importante es que dé cuenta de lo que está pasando en el presente para evitarle casos de corrupción al gobierno. Pero lo que me dicen es que la magistrada Lombana va a llegar con una serie de prioridades que sí se conectan con esto que acabamos de escuchar de Euclides Torres, porque ella fue una de las grandes investigadoras de Armando Benedetti y todavía no se responde la pregunta de por qué a Benedetti no le sucedió nada en la Corte Suprema de Justicia. ¿Sabe cuántas investigaciones llegó a tener al tiempo Benedetti en la Corte?
0: ¿Cuántas?
1: 6. 6 investigaciones.
0: Ella fue la que ordenó la extradición. La extradición, no, el allanamiento a la casa de Benedetti.
1: Claro, a la
0: Pero
1: casa
0: yo le agrego algo
1: Colombia.
0: A su dato.
1: A ver.
0: Acuérdese que muy pronto hay que escoger fiscal general de Colombia.
1: Además, bueno.
0: Entonces entra la doctora.
1: Eso es como en un año.
0: A mí me parece, vamos a ver qué dice la vida, pero que ese cargo de secretaria de Transparencia se parece mucho a una terna de la Fiscalía.
1: Y eso es una terna del presidente de la República que evalúa la Corte Suprema. Mire, Vanessa. Registro sobre aportes políticos asociados con empresas vinculadas al señor Torres. Es lo que le están pidiendo al gobierno de Estados Unidos que se investigue sobre Euclides Torres. Testimonios públicos y declaraciones relevantes rendidas por Nicolás Pedro Burgos. Registros y actuaciones del Consejo Nacional Electoral. Es decir, todo esto tiene que ver con Benedetti. Y como usted lo decía, la magistrada Lombana fue la que ordenó ese allanamiento a la casa de Puerto Colombia porque no se explicaba cómo estaba viviendo en una casa pues de ese costo. Pero hay otro caso. Los movimientos entre la Comisión de Acusaciones, que en un momento estaban investigando al magistrado Francisco Farfán, se inhibieron de continuar la investigación, y los magistrados, sus compañeros de la Sala de Instrucción, que tenían que investigar a congresistas de la Comisión de Acusaciones en el caso de la UNGR. Así que tela para cortar.
0: Y ella tiene una carpetica, ¿no? Guardada, cuya arranca por Benedetti, sigue por Euclides Torres, luego pasa por Marta Peralta, etcétera, etcétera.
1: ¿Y cómo es que dicen la venganza? Se sirve en plato frío.
0: En plato frío 1225.
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2: El presidente Abelardo de la Espriella ordenó el traslado de Juan Guillermo Monsalve a la cárcel de Cómbita y advirtió que no permitirá privilegios ni operaciones criminales desde las cárceles de Colombia. Aldair.
3: En efecto, Vanessa, el presidente Abelardo de la Espriella ha ordenado en las últimas horas el traslado de Juan Guillermo Monsalve específicamente a la penitenciaría de máxima seguridad de Cómbita en el departamento de Boyacá. Recordemos que él se encontraba recluido en La Picota, aquí en la capital del país. Dice el mandatario, como usted lo mencionaba, que no va a permitir privilegios para presos y advirtió que las cárceles no pueden convertirse en centro de operaciones para criminales. Señaló que Monsalve ha violado de manera sistemática el régimen carcelario del país, pues tendría aparentemente algunos privilegios al interior de la cárcel La Picota. Un dato adicional, se conoció que mientras se ejecutaba este traslado desde Bogotá hasta Boyacá, Monsalve presentó una afectación cardíaca aparentemente que obligó a trasladarlo a una clínica y en este momento sigue siendo atendido. Recordemos que Monsalve es un ex paramilitar que cumple una condena de 44 años de prisión por secuestro extorsivo. Fue testigo incluso que usó la fiscalía durante el proceso que terminó con absolución del expresidente y ex senador de la República, Álvaro Uribe.
4: 12:30, pero además han sido días intensos para los traslados de otros reos en todo el país por orden del gobierno nacional. ¿Cuáles son otros casos, Mauricio Collazos?
5: Otros casos sonados de implicados incluso en actos de corrupción y hechos muy graves, como el caso del exgobernador de La Guajira, Kiko Gómez, quien en este caso se encuentra y fue recluido en la cárcel de La Picaleña en Ibagué. Él, en medio de todo este episodio donde se advertía de supuestas presiones y amenazas a la Corte Suprema de Justicia, el empresario Carlos Matos, por el contrario, él en medio de todas estas circunstancias se encuentra bajo libertad condicional, no está preso en la actualidad, pero sí, por ejemplo, el ex senador Antonio Guerra de la Espriella. Él tendrá que volver, de acuerdo con los registros, a la cárcel de La Picota en Bogotá. David Murcia Guzmán, de La Picota a Palo Gordo en Girón Santander, y también Epa Colombia en Picaleña en Ibagué. Ella estaba en la escuela de carabineros gozando de varios beneficios en Bogotá, pero por su mal comportamiento fue trasladado a este sitio de reclusión, de igual forma a la cárcel de La Picota en Bogotá.
2: Mauricio, ¿qué es lo que ha pasado con Dey Vázquez, que está denunciando que se le está demorando? Dey Vázquez, la ex de Nicolás Petro, que vive de pelea con la actual, que es Laura Ojeda, pero Dey Vázquez está diciendo que le están dilatando el proceso.
5: Claro, un episodio más allá de un lío amoroso, esto está en los estados judiciales.

0: Esto está en los estados judiciales y en este caso a través de su abogado Alaí Freija solicitando que sin más dilaciones se avance en imputación de cargos contra Laura Ojeda. En este caso es por al menos dos delitos y hace referencia a la violación de datos personales y también acceso abusivo a un sistema informático. Y todo este proceso se relaciona básicamente por la presunta obtención irregular de información de sus comunicaciones. En el caso de Ibases, escuchemos a su abogado Alaí Freija.
1: Hemos entendido que ha sido una maniobra dilatoria por parte de la defensa de la señora Laura Ojeda. Y entonces, por eso estamos solicitando al fiscal nuevo que llegó a ese despacho que nos informe qué actividades ha realizado él para que esta audiencia siga allí sin todavía establecerse una fecha. Si aquí ella fue objeto del delito de violación de datos personales.
0: Dos intentos. El tercero se espera que sea próximamente, según reclama la denuncia, supuestas maniobras dilatorias.
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3: La noticia del momento está con el desempleo que está aumentando en Colombia a 9.4% en agosto de 2026 frente al 8.6% registrado un año atrás. Sara Fajardo.
4: Sí, Santiago, pues mire, el resultado se da después de varios meses con tasas de desempleo particularmente bajas. Además, el número de personas ocupadas cayó en 126.000 y durante el último año, mientras que la tasa de ocupación pasó de 58.4% a 57.4%. La mayor reducción, Santiago, se presentó en la industria manufacturera, es decir, las empresas que transforman materias primas y fabrican productos, con 240.000 ocupados menos. También se perdieron empleos en actividades artísticas, de entretenimiento y otros servicios. A esto se suma también la agricultura, ganadería, caza y todos estos procesos agrícolas. Otro dato pues que llama la atención y un elemento en particular en la medición para esta cifra de agosto fue el terremoto del pasado 10 de agosto que afectó zonas de Caldas, Chocó, Valle del Cauca, Risaralda y Quindío, entre otros territorios. Esto fue lo que dijo César Pavón, jefe de estudios económicos de Colfi Colombiana.
5: Sabemos que en el mes de agosto ocurrió el terremoto. Probablemente muchas de esas cifras están relacionadas con el impacto que pudo tener en el corto plazo el terremoto, y en esa medida yo creo que es muy pronto para advertir que es una tendencia generalizada y habrá que conocer las cifras desagregadas y detalle para ver qué tanto pudo incidir o no el terremoto.
6: Sara, ¿cuáles son las ciudades donde en este momento hay mayor desempleo en Colombia?
4: Exactamente por ciudades está Quibdó, que registró el desempleo más alto del 23.8%, seguido de Cartagena con 14.4% y Sincelejo con un 12.9%. A esto se suma pues también Vanesa, Cali, que registró un 9.2%.
6: ¿Estaba en cuánto Cali? ¿Pasó de cuánto al 9.2?
4: Cali pasó exactamente del 6.2% al 9.2%.
6: ¿Y el eje cafetero?
4: Para las zonas del eje cafetero, Vanessa, mire, son las siguientes exactamente. Y es, está Armenia con 9.2%, también Manizales con un 8.7% y Pereira con 7.9%.
6: ¿Y estas ciudades estaban en cuánto? Digamos, Armenia pasó de cuánto al 9.2%.
4: Listo, exactamente, Vanessa, le cuento. Pasó Armenia de 9.2% y antes estaba en 5.2%.
6: Claro, ¿y Manizales?
4: Para el caso de Manizales, estaba en 8.7%, está en 8.7% en este momento y antes estaba en 7.1%.
6: 7.1, claro, eso explica el terremoto. Sara, gracias. Vamos a hablar precisamente con Juan Daniel Oviedo, quien fue candidato presidencial y fue director del DANE. Doctor Oviedo, me encanta tenerlo, bienvenido.
7: Muy buenas tardes, Vanessa, muy contento de estar aquí con ustedes y precisamente hablando de los temas del impacto del terremoto sobre los datos de mercado laboral.
6: Es que eso es lo que uno ve, ¿no? Porque Cali pasa del 6.2 al 9.2, Armenia del 5.2 al 9.2, que es una locura, Manizales del 7.1 al 8.7, y ahí se nota porque son epicentros del terremoto. Pero al mismo tiempo está Quibdó, Cartagena, Sincelejo, que son las que tienen más desempleo en Colombia, donde no hubo terremoto. Bueno, en Quibdó sí, pero no las consecuencias ni de Cali, ni de Armenia, ni de Manizales. ¿Qué análisis hace usted?
7: Claro que sí. Primero, pues desafortunadamente tenemos que

0: descifrar todos los detalles de esa publicación como consecuencia de la ausencia de una rueda de prensa por parte de DANE y la ausencia de un director de DANE en propiedad. Primer asunto metodológico a tener en cuenta por parte de todas las personas que en el Perú nos escuchan. El DANE en ciudades como Cali, Pereira y Quito tuvo que cambiar la muestra y ajustar los factores de expansión porque un pedazo de la muestra cayó en los hogares destruidos por el terremoto. Eso significa que seguramente los efectos más duros del mercado laboral que va a tener el terremoto los vamos a ver en las publicaciones de septiembre y octubre. Es inminente que el terremoto generó una destrucción de puestos de trabajo que automáticamente, como sucedió en el momento del confinamiento, no llevó a todas las personas al desempleo, sino que algunas personas las encerró en su casa como consecuencia, por ejemplo, de la pérdida de empleos de empleadas domésticas en Cali y en Pereira por el carácter residencial de las principales afectaciones que generó el terremoto. Y esas empleadas domésticas que antes estaban trabajando en esas casas están hoy en sus casas buscando otro tipo de trabajo y todavía no se encuentran en el desempleo. Aquí lo que muestra esto es que el empleo de las 13 principales ciudades en donde está Cali representado y de las 10 ciudades adicionales donde está Pereira, Quito y Armenia y Popayán, que son las principales ciudades afectadas por el terremoto, sí muestran una desaparición de puestos de trabajo que requiere que la reactivación económica y la recuperación y la reconstrucción del terremoto también traiga nuevas fuentes de empleo.
1: Doctor Oviedo.
0: Esto es muy importante tenerlo en cuenta en un país y en un mercado laboral que ya no aguanta más seguramente reducciones del desempleo y que va a empezar una senda creciente de las cifras de desempleo en los próximos meses.
1: Doctor Oviedo, pero entonces si vamos a conocer las cifras más difíciles como consecuencia del terremoto en septiembre y la política pública del gobierno es hacia un recorte en los cargos del Estado que habían jalonado los números de empleo de los últimos meses, de los años anteriores, ¿qué debe hacer el gobierno para que baje la tasa de desempleo?
0: Aquí lo más importante es trabajar de la mano con el sector privado, porque ya lo mencionaba la nota, la destrucción de empleo urbano más significativa se dio en las actividades manufactureras. Pero no son esas, y es importante que los colombianos entendamos que las actividades manufactureras no son las de las grandes empresas, son carpinterías, son talleres de ornamentación que quedaron afectados por el terremoto. Entonces, aquí lo que necesitamos es que esa rapidez con la que el gobierno reaccionó en el momento de la emergencia venga con mucha focalización a la hora de generar incentivos de empleo. Hoy el país cuenta con un censo económico georreferenciado. Entonces, es importante que el gobierno nacional, a través de sus entidades como el DLP, el Ministerio de Trabajo, se articule con las Secretarías de Desarrollo Económico de ciudades como Cali, Pereira, Quito,
2: Quibdó, Cartagena y Sincelejo son las más afectadas por el momento, y Cali, Armenia, Manizales y Pereira, donde más se sintieron los
0: efectos. ¿Cuáles son esas actividades para llegar con apoyos específicos?
2: Sí. Doctor Oviedo, me encanta escucharlo.
0: Exactamente, entonces aquí lo... Bueno, muchísimas gracias, que estén muy bien.
2: Bueno, ¿y se va a lanzar a la alcaldía de Bogotá?
0: Yo creo que es muy temprano en este momento de hablar de eso.
1: Queda un año, ¿no?
0: Ni siquiera ha salido el calendario electoral para las elecciones territoriales.
2: De aquí a diciembre vuelvo y le pregunto.
0: Es muy chistoso ver a todo el mundo hablando de elecciones territoriales cuando ni siquiera se ha publicado el calendario electoral. Aquí estamos nosotros trabajando, open to work, como decimos, buscando oportunidades para conocer mejor la ciudad y preparar una propuesta, seguramente en su debido momento.
2: Muy bien, doctor Oviedo, me encanta tenerlo, 1241. ¿Eso es un...?
1: Eso es un sí.
2: Sí. Sí. Estamos de acuerdo, ¿no?
1: Sí.
2: Me parece. Yo también pienso exactamente lo mismo. Bueno, a propósito de esto, de lo que estábamos hablando hace un momento sobre las afectaciones del terremoto en diferentes lugares de Colombia, Pepe Morón, la Procuraduría está vigilando especialmente a Quindío.
3: Sí, señora. Vienen adelantando varias mesas de trabajo, Vanessa. Hay que destacar que, por ejemplo, la semana anterior estuvieron en Pereira. En esta oportunidad hablamos de Quindío. El Ministerio Público adelanta mesas de trabajo con las autoridades del departamento, pero también de Armenia, de Calarcá, de Montenegro y de Quimbaya, que fueron quizás las zonas más afectadas en esa región del país. Uno de los puntos principales que, digamos, va a revisar la misma Procuraduría es el Registro Único de Daños, el que se conoce como el RUT, y la evaluación de los daños, análisis y necesidades, que es el denominado EDAN. Y quizás lo más importante de estas mesas es que se está evaluando la posibilidad de modificar los planes de ordenamiento territorial de cada uno de esos municipios para poder facilitar las ayudas y para poder facilitar la reconstrucción de esas regiones.
2: Gracias, Pepe. Y el Ministerio de Educación está confirmando que ya fue restablecido el servicio educativo para la totalidad de los estudiantes afectados por el terremoto. 12:42.

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1: Departamento tiene que ver con varias granadas lanzadas desde drones que impactaron la estación de policía de Novita Chocó en un ataque atribuido preliminarmente al ELN, que también incluyó ráfagas de fusil. Pese a la intensidad de esta ofensiva, las autoridades confirmaron a la FM que no hubo policías ni tampoco civiles heridos. Sin duda, pues este hecho generó temor entre los habitantes, quienes reportaron varias detonaciones. Inmediatamente, tropas del batallón Julio Londoño, desplegadas en toda la zona urbana, pues reaccionaron para repeler ese ataque. Estuvimos conversando con el teniente coronel César Alberto Lemus, comandante de la policía de Chocó. Esto dijo:
2: tenemos un ataque a la estación de policía de Novita del Chocó, también a la base del ejército que se encuentra en este municipio, mediante lanzamiento de artefactos explosivos utilizando drones. No tenemos reporte, no hay afectados civiles, ni militares, ni policías hasta el momento que tengamos conocimiento. Este sector es de injerencia del grupo armado organizado ELN, de su columna del frente.
1: Así las cosas, avanzan entonces las investigaciones, pues, para esclarecer estos hechos e identificar los responsables de este ataque a la fuerza pública.
3: Gracias, Julie. En Chocó, la noticia está ahora 12:44 en Cali. Rubén Darío.
4: El caso de un ladrón que hurtó el teléfono celular Vanessa a una mujer y encontró material pornográfico que lo sorprendió, porque la protagonista era esta mujer con su hija menor de 9 años de edad. Ni corto ni perezoso encontró también cómo ubicar a los hijos mayores de la mujer, les informó de lo que estaba pasando, le envió pantallazos donde aparecía el abuso que cometía contra la niña. Ellos la denunciaron de inmediato a las autoridades, enviando imágenes de los abusos por correo electrónico a la fiscalía. La policía rápidamente ubicó la vivienda, allanó y mediante orden judicial logró detenerla. Se ha reclamado urgentemente por parte de la personería de Cali a Bienestar Familiar, pues, que le puedan restablecer los derechos a la menor. Esta mujer está ahora tras las rejas aquí en la capital vallecaucana.
5: 12:45, ¿qué está pasando en Yopal, en Casanare, Oscar Bueno?
6: Santiago, sigue las investigaciones para esclarecer el asesinato de John Jairo Torres, conocido como John Calzones, que murió ayer a sus 49 años, luego de ser víctima de un atentado con arma de fuego en su finca La Cespita. Las autoridades han confirmado la captura de uno de los presuntos responsables, un menor de 17 años, además de la incautación del arma y la motocicleta utilizada en el ataque. Según las autoridades, el vehículo habría sido robado previamente a un campesino de Pantiariporo, quien también fue asesinado. La gobernación y la alcaldía ofrecieron recompensa de 80 millones de pesos por información que permita identificar, capturar y judicializar a los responsables directos e indirectos del atentado. Ahora se investiga un video que ha surgido y que fue grabado 7 días antes de la muerte de John Jairo Torres, en el que manifiesta públicamente a medios locales la supuesta posibilidad de que acabara con su vida.
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7: Bueno, Juan Pablo, habemos nuevo campín.
8: Sí, señora.
7: ¿Estás listo cuándo?
8: En 2028. Estaba prevista la entrega para el próximo año, pero lo que se conoció es que se va a extender durante un año más esa entrega del nuevo estadio El Campín de Bogotá, que, para, digamos, acercar a nuestros oyentes a esta noticia, Vanessa, hay que señalar que se va a mover este escenario. Ya no va a quedar, digamos, sobre la carrera 30 con calle 57, sino que se va a ubicar precisamente en donde hasta hace unos meses funcionaba ese campo de tenis sobre la calle 63, muy cerca de la carrera 27, ¿verdad?
7: ¿Qué van a hacer,
8: ¿verdad?,
7: con el campín de ahora?
8: Pues el campín de ahora va a funcionar hasta cuando quede lista la nueva estructura. Cuando esa estructura ya se ponga en servicio, ahí se va a demoler esa zona y ahí va a quedar ese complejo que es...
7: el parque,
8: digamos, exacto, ese complejo cultural, un centro comercial, esa oferta que se va a hacer en ese espacio de la capital de la República. Pues mire, hay novedades. El estadio El Campín de Bogotá o el nuevo Estadio Campín de Bogotá va a quedar habilitado para 60.000 personas precisamente.
7: ¿El de ahora saben cuántas?
8: Más o menos unas 36.000 personas en el estadio Campín actual. Va a quedar habilitado para 60.000 pesos, pero va a tener dos novedades. La primera de ellas es que va a tener un techo retráctil que no estaba incluido, digamos, en ese primer diseño.
7: ¿Cómo se llaman? Que se abre y se cierra.
8: Que se abre y se cierra. Exactamente. Sí. Entonces, cuando esté lloviendo mucho y seguramente para no afectar la gramilla, se va a poder cerrar el techo del Estadio del Campín de Bogotá. Lo segundo es que recuerde usted que se han venido haciendo trabajos precisamente. Yo creo que por acá suena algo.
7: Apaga el celular, porque está. ¿Qué está escuchando?
8: Yo creo que es un. Ya. El ruido que tenemos por ahí.
5: No, ahí está.
8: Ya no.
7: Apague eso.
5: Ahora sí. Entre Aldair y Juan Pablo y Vanessa.
7: Estamos súper bien, impresionante.
8: Venga, le cuento. Mire, una de las dificultades que tiene el Estadio del Campín de Bogotá es que se requiere de muchos días para montar, digamos, eventos de talla mundial como la presentación de BTS. Por ejemplo, en este caso, tuvieron que adecuar el estadio 10 días para ese montaje. El nuevo estadio El Campín va a tener retráctil la tribuna sur. ¿Eso qué quiere decir? Que se corre toda esa parte del estadio y por ahí van a poder ingresar todos los elementos para poder montar, digamos, ya todo lo que tiene con escenarios deportivos o otro tipo de espectáculos para el estadio El Campín de Bogotá. Por eso se alarga precisamente la entrega, porque estaba previsto para el próximo año, pero va a quedar para diciembre del año 2028. Bueno, es lo que ha dicho el alcalde Carlos Fernando Galán. Y esta obra, hay que señalar, va a costar 2,7 billones de pesos.
7: Muy bien, Juan Pablo. El Hospital San José está volviendo, afortunadamente, Diana, a atender pacientes del FOMAC.
9: Sí, Vanessa, y es una buena noticia porque esto garantiza básicamente que se tenga una atención en salud para los pacientes que en estos momentos hacen parte del FOMAC. Hemos también dialogado con el director de la entidad, quien ha mostrado su satisfacción, su alegría, el doctor Carlos Pérez, por esta buena noticia. Señala que se logró acuerdos importantes con el FOMAC tras una reunión que realizó en horas de la mañana. Dice que a partir de este momento se garantiza entonces la atención a los usuarios del FOMAC en la capital de la República. También asegura que viene tratando de llegar a unos acuerdos con la nueva EPS. La deuda que se tiene con esta entidad de salud superaría los 8.000 millones de pesos y con el FOMAC alcanzaría los 20.000 millones de pesos, pero ya se tienen acuerdos importantes.
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7: 12:53, Carolina Castellanos, ¿cómo le fue a Cuadrado en esa inauguración con Millos jugando contra Medellín, en Medellín además?
17: Sí, Vanessa, ¿cómo está? Muy buenas tardes. Pues quiero contarle que jugó 58 minutos en total a Juan Guillermo Cuadrado, además siendo titular y capitán. Obviamente, ante la falta de fútbol, para muchos todavía le falta mostrar lo mejor de su fútbol, pero la verdad es que se vio físicamente enterito para poder estar disputando sus duelos con Millonarios. Recordemos ahora una de las nuevas contrataciones del equipo embajador. Pues escuchemos precisamente qué dijo Juan Guillermo Cuadrado de lo que fueron estos primeros 58 minutos en cancha con el embajador.
18: No, la verdad contento, primeramente agradecido con Dios. Porque bueno, llevaba tiempo sin entrenar mucho. Tuve apenas como 4 entrenamientos con el equipo y bueno, el profe me habló y me dio la confianza de que tenía que empezar para ir sumando minutos y bueno, creo que el balance es bueno, pero a medida que voy a seguir entrenando con el equipo ya a llegar como...
17: Así que seguir entrenando con el equipo, son 4 entrenamientos, seguramente serán muchos más. Recordemos que el próximo reto que tiene con Millonarios va a ser el partido ante Barranquilla FC por la Copa Betplay, que está pactado para este sábado 13 de octubre, Vanessa. Pero buenas sensaciones dejó Juan Guillermo Cuadrado, otro de los grandes que regresa al fútbol de nuestro país.
7: Lo máximo, Juan Guillermo Cuadrado, aquí jugando en Colombia. Carolina, gracias. Bueno, y un saludo a los estudiantes de Unilateral Latina que nos están acompañando hoy, Valerie, Ginette, María Fernanda, Dylan, Ángel, bienvenidos muchachos.
19: Muchísimas gracias.
7: ¿Han disfrutado?
19: Sí, sí, claro.
7: ¿Contentos?
19: Sí, una maravilla ver acá pues como el programa es hecho en vivo y todo el proceso que lleva alrededor de él.
7: ¿Tú en qué semestre estás?
19: Segundo.
7: Segundo. ¿Y qué quieres ser cuando termines la carrera?
19: Es una muy buena pregunta.
20: A partir de hoy periodista de radio.
7: De la FM.
19: Pues no suena como mal trabajo, la verdad, porque es un trabajo muy muy importante que se hace para pues la gente, para el público de nuestro país, que se enteren de las noticias más recientes y lo más importante que está ocurriendo en nuestro país. Así que no suena como mala idea, pero en este momento... el rumbo que puede que tome como productora a la hora de salir la carrera puede que cambie mucho.
7: Bueno, pues acá siempre bienvenidos. Me pongo muy contenta de tenerlos en el programa. Y a ustedes, gracias por acompañarnos. Ellos son estudiantes de Uni Latina de Producción Audiovisual. Voy a despedir otra vez con vallenato, Santiago, ¿le parece?
20: Me parece perfecto.

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5: Soy Juan Camilo Celio, un pasajero israelí que ayudó a reducir al atacante a bordo del vuelo de Fly Dubai de esta mañana, relató al primer ministro Benjamin Netanyahu cómo entró en la cabina, apartó al presunto agresor de los controles y luego ayudó a estabilizar el avión que se precipitaba en picado. Todos los ocupantes de la aeronave están a salvo en el aeropuerto Ben Gurión en Tel Aviv.
6: Desde el Guaviare, Yolanda Martínez. Las autoridades del municipio de Miraflores en el Guaviare alertaron sobre restricciones a la movilidad en su localidad, al parecer por cuenta de grupos alzados en armas.
7: Soy Valesca Alvarado. En el debate de control político, la viceministra de Defensa Claudia Carrasquilla reveló que han detectado más de 261.380 hectáreas de hoja de coca, 3.5% más en comparación a 2023. Además, señaló que Putumayo, que es donde se va a implementar este plan piloto de aspersión aérea, cuenta con más de 40.000 hectáreas de cultivos ilícitos.
8: Soy Diana Cabrera. El Hospital San José confirmó la continuidad de la atención en salud a los usuarios del Fondo Nacional de Prestaciones Sociales del Magisterio, el FOMAC, luego de una reunión sostenida entre representantes de ambas instituciones. En el encuentro realizado en las últimas horas alcanzaron acuerdos relacionados con aspectos contractuales y de pagos económicos. Según el Hospital San José, la deuda con el FOMAC superaría los 20.000 millones de pesos.
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10: Una de la tarde en punto, un abrazo para todos ustedes, bienvenidos a la FM más fútbol. Para quienes le preocupa mi salud, vamos mejorando y si Dios quiere mañana ya estaremos en cabina junto al Toxi Eduardo Luis cuando ya no seamos contagiosos con esta gripa. Es el abrazo del Toxi. Bueno, muchísimo tema para hoy, muchísimo tema para hoy. El partido anoche en el Atanasio Girardot, empate 2-2 entre Medellín y Millonarios, el recibimiento de la hinchada del poderoso del Independiente Medellín a Juan Guillermo Cuadrado. Polémicas no sé si hubo, las tocaremos. Eso sí, los problemas defensivos absolutamente detectados de un lado y del otro. Hoy otro gran juego, otro partidazo en el Atanasio. Atlético Nacional frente al Junior de Barranquilla, con el regreso de Muriel, con la titularidad de James y con lo que y con todo lo que esto implica en la tabla de posiciones, donde el necesitado, más allá de ser visitante, termina siendo el Junior de Barranquilla. Tema América de Cali, tema Yormar. Ojo con el tema Yormar, porque hoy tuvo un nuevo capítulo. Tema arbitral en Colombia, ¿ah? Qué complicado está el tema arbitral en Colombia. Bueno, muchísimas cosas por sumar. El muy buen triunfo de Santa Fe por el resultado, ya miraremos, y también por el juego del equipo de la ciudad de Bogotá ayer en Yopal frente al Deportivo Pereira. Y el tema del técnico del Once Caldas, que ya les vamos a dar claridad aquí cómo se está moviendo. Mi querido Eduardo Luis, ¿cómo está usted? ¿Cómo me le va? ¿Ya me escucha mejor o no?
2: Perfectamente,
10: ya
2: sí, señor.
10: No, lo ¿ya escucho se siente perfecto. Mejor o no?
2: Sí, lo escucho eso. Perfecto. Le voy a pedir más bien al equipo de televisión que me le acerque un poquitico a la cámara, porque usted se ve más pequeñito que yo, para que quedemos más o menos con el mismo plano. O usted se me acerca a la cámara, comenta Taylor. Muy bien. Un abrazo para todos. Muy buenas tardes. Bienvenidos a la FM Más Fútbol, este gran programa que a mediodía la sigue rompiendo y que todo el país, gracias al Señor, nos elige un montón. A esta hora en buses, taxis, colectivos, particulares. Bienvenidos y qué rico que están con nosotros en la FM Más Fútbol. Y en todas las plataformas digitales hay 5 de volumen para que escuchen los de atrás, los que están en la oficina, en la casa, en el apartamento, en la tienda, en la fábrica, la empresa, en el estudio, pueblos, corregimientos, ciudades, municipios. Gracias por elegir una de las emisoras de la FM y en todas las plataformas digitales. TuneIn, TDT, la app del canal RCN, app de RCN Radio, TikTok, ahí nos van a ver siempre, y en YouTube, canal de YouTube de la FM. Recuerden que a veces en TikTok o a veces en YouTube hay restricciones por temas de publicidad. Ustedes tienen que tenerse en cuenta, y yo sé que a la gente no le gusta perderse el programa. Usted le dice, ¿dónde está el programa? Muy bien, muchas veces es porque tenemos que poner una restricción de mayores de edad o por cosas así. Entonces le sugerimos a todos ustedes que estén pendientes y que también tengan claro que además de YouTube y TikTok nos pueden ver por las plataformas de la app del canal RCN y la app de RCN Radio. Comenta Taylor, tremendo programa, porque temas vea, sí hermano, hay temas muchos. Así usted dirá por dónde nos vamos, señor. Comenta Taylor, vamos, director de este programa.
10: Vamos a empezar, porque ayer le gustó mucho a la gente, con lectura de algunos de los que nos están escribiendo ya en YouTube, y los vamos a leer. Pero Edu, mientras lo leemos, como usted es un hombre capaz de hacer dos o tres cosas al tiempo,
2: ¿sí?,
10: le voy a dejar esta preguntita. ¿A usted le gusta ver el vaso medio lleno o medio vacío?
2: Yo soy muy positivo en general, en mi vida en general. Yo creo que
10: entonces
2: sí.
10: Usted, usted el hincha de Millonarios le decía, hey, hincha de Millonarios, vea el vaso de esta manera. Sí. Dos visitas al Atanasio y dos partidos que no perdió y se trajo puntos. O si lo ve medio vacío, también le puede decir, e hinchas de Millonarios, tres veces estuvo al frente, una ante Atlético Nacional y dos ante el Independiente Medellín, y no logró traerse el triunfo. Dos, tres veces estuvo Eduardo Millonarios, uh-huh, arriba del marcador. 1-0 le ganaba Nacional, se lo empataron.
2: No lo había
10: 1-0 pasado. Le ganaba el Medellín, se lo empataron. 2-1 le ganaba el Medellín, se lo empataron. Hay dos formas de verlo. Eso, en eso me hizo quedar en cuenta anoche a alguien. No, espéreme, la charlamos en un ratico, porque vale la pena profundizar, sí, leemos, sí, a la gente. Pero ayer un hincha de Millonarios me llamó y me dijo, oiga Juan, muy bacano y todo, pero también hay que decirle a Millonarios que si va ganando los dos partidos, hombre, que por lo menos uno de los dos lo sostenga. Eso me dijo ayer un hincha de Millonarios, uh-huh, y ya miramos el vaso o medio lleno o medio vacío. Bueno,
2: sí señor.
10: Entonces, empiece pues usted con la gente.
2: A ver, le cuento, ya hay 1500 personas conectadas en el canal de YouTube de la FM. Vamos a mirar también TikTok, ¿no? Vamos a mirar,
10: sí, señor,
2: también,
10: sí,
2: TikTok.
10: Señor.
2: Bien, vamos a celebrar. Juan Rodríguez dice, ya celebran empates. Ja, ja, ja. Ahí está. Ya empezaron.
10: ¿Sí ve? ¿Pero sí ve? Mire.
2: Ya vamos a hablar de eso. Juan David Tello. Hey, Edu y Juan Felipe, ustedes son los mejores. La cita aquí a mediodía no puede faltar. En dos palabras, descríbanme el momento del Cali. En dos palabras, para mí el Cali, se lo voy a decir, estilo relator, Super Depor.
10: Y yo le voy a decir,
2: a ver,
10: el mejor. Hoy es el mejor equipo.
2: Por encima de la América.
10: 12 de 12.
2: Por 12
10: de 12, llevan los manes. Los números, estoy hablando de los números. 12 de 12. Dígame, ¿quién tiene un mes así? Septiembre fue el amor, fue el mes del amor y la amistad para el Deportivo, mira, Cali.
2: Bueno, está bien. Dele usted, bueno, porque estamos leyendo uno y uno, ¿cómo va a ser? O varios y varios. ¿De a cuántos?
10: Dos y dos. Mateo de León Betancur. Yo sí, no sé si Nacional y Junior sea el mejor partido actual, pero en el top 3 entra fácil, porque veo la hinchada de Nacional con unas ganas de ganarle a Junior. Sí, sí. Hoy Junior Nacional tiene un rating grandísimo en todo sentido. Guillermo González. El alcalde habló hoy y el nuevo estadio estará listo para diciembre de 2028, sí. Y la gente de Esencia habló hoy del estadio.
2: Ah, pero en Bogotá, 60, porque es que estos días ha habido noticias de todos los estadios, no, de los tres que están en obra.
10: En Bogotá, 60.000 espectadores de 72 metros, una cosa impresionante, con vidrios para ver salir a los jugadores y a la gente. Bueno, una cosa brutal lo que nos contaron hoy iban a hacer, y que estaría listo en diciembre de 2028, Edu. Sus 12...
2: Le voy a leer por aquí dos más. Sí, señor, nos saluda mucha gente. Luisa Reyes dice, ya llegué. Bienvenida, Luisa, hombre, qué gusto que estás por aquí. Yo sí, Florian Sierra, Junior, tu papá, dice el hombre. Dice que hoy, que él apuesta lo que sea a que hoy gana Junior 3-1. Dice que apuesta lo que sea. Si alguien quiere, le escribe a @ Yossi Florian Sierra y se arreglan entre ellos. ¿Ok?
10: Bueno,
2: dice que lo que sea.
10: Dice Aldemar HC, bótense un saludito, mis contertulios de la una. Se les quiere. Muchas gracias. Saludos, Aldemar. Y Alex Miranda Varela, hoy ganamos en nuestra segunda casa, vamos que vamos, supongo que es hincha de Junior y dice que su segunda casa.
2: Es que la gente propone temas muy bacanos. Sí, no, JDC 518 nos saluda, gracias por acompañarme en la preparación del almuerzo a mi esposa. Un abrazo gigante para ti, para tu señora, espero que quede muy rico el almuerzo. Santiago Peña dice, ayer salieron a decir que el empate era muy valioso para los dos. Ah, pero contra Nacional salieron a decir que el empate era más importante para Millonarios. Ridículo, dice Santiago Peña. Bueno, yo se lo leo como lo mandó Santiago
10: Peña. Bueno, yo, señor.
2: Sí, lo leo.
10: Así 1.800 personas, 1.800 personas.
2: Una locura de programa, una locura.
10: Bueno, yo quiero empezar, Eduardo, por el tema Juan Guillermo Cuadrado.
2: Ya, o sea, vamos ya a no va a valer más la gente, nos vamos ya a tema.
10: No, más adelantico volvemos a leer la gente. Vamos a leer la gente. Por aquí me están regañando. Juan vende humo por el tema de Leonel Álvarez. Una buena fuente me había dicho, Leonel Álvarez está listo para el Once Caldas. Y esa misma buena fuente, después de que me dijo listo, se puede poner, me dice, oiga, Leonel Álvarez, se cayó todo el tema. Desde el Once Caldas, lo que dicen es, nunca lo tuvimos en carpeta, ahí están los dos temas. Luego, que me confirmó al final el Once Caldas es, hasta final de año se queda Panelo Valencia, junto a Samuel Vanegas, que fue presentado no sé si esta mañana o anoche, y que están esperando que Elkin Soto les dé el sí para que también acompañe el proyecto.
2: Ah, o sea, no es, yo ayer no, había dicho que era uno de los dos. Uno, ¿les van a meter a los dos?
10: Esta mañana me dijeron es, ya Vanegas dijo sí, y si Elkin Soto nos da el sí, se queda también en el Once Caldas acompañando al Panelo Valencia.
2: Entonces, eso no es hasta diciembre.
10: Pues, hasta diciembre.
2: Eso por no lo tiene menos, cara de Panelo, hasta diciembre, comenta Tater.
10: Pues de pronto lo de Panelo, no sé, eso me dijeron esto.
2: Pues no me pareciera, no te da la sensación, porque si no solamente van a llevar el Panelo, no van a dejar el Panelo, sino que van a negociar ya con Samuel Vanegas y Soto, no creo que sea hasta diciembre, es que ya estamos en octubre, Juan.
10: Sí, lo que pasa es que podría ir solo hasta diciembre el Panelo, si al final los resultados no lo avalan, y dejan a dos hombres de la casa como Vanegas y Soto, y seguramente le acercan a algún entrenador, algún técnico, no sé, pero van a mirar hasta diciembre.
2: A mí hay algo que me llama la atención, pues le deseo muchos éxitos al Panelo y a Once Caldas con la decisión que están tomando. Claramente me sorprende, Juan. Yo creo que salir de un técnico como el Arriero, con la diferencia que marcó el Arriero en el once, porque para mí le fue muy bien el Arriero en el once, salir de él para salir como a improvisar, yo creo que no.
10: Me está escribiendo, Restre, nuestro compañero en el Eje Cafetero, y dice, también va a llegar Johnny Yepes como preparador de arqueros al Once Caldas. Johnny Yepes es quien trabaja con Leonel Álvarez. Finalmente se va a unir al Once Caldas. Con Panelo ya arreglaron que él terminaba la liga, y Panelo está pendiente de elegir su asistente técnico, pero técnico como tal hasta el próximo año. Eso me dice Restre, bueno, que cubre el Eje Cafetero.
2: Es muy curioso, Juan Felipe, y algo que te iba a decir, perdóname, es que
10: sí.
2: ¿Por qué Osorio no es una opción para el Once Caldas? Juan Carlos Osorio, mire, Juan Carlos Osorio, Juan Felipe, por si acaso, la gente de Manizales no sé si se le olvidó, pero las últimas dos finales de liga que jugó Once Caldas la jugó con Juan Carlos Osorio. Una la ganó y la otra la perdió porque le dijo a Pompilio, maneje el bus, y lo chocó.
10: Sí, señor.
2: Pues lo dejó en la final.
10: Me acuerdo. ¿Con Junior fue esa final? ¿Esa final fue con Junior?
2: Claro, fue la final que Once Caldas gana de visita y pierde de local y pierde por penales. Claro. Pero ojo, y me sorprende que no sea opción Juan Carlos Osorio, porque usted no sé si se dio cuenta ayer en Saque Largo, Juan Felipe, que se informó a través de Mariano Olsen y Melanie Huanque, a quien le mando un abrazo, periodista de la región, del departamento de Córdoba, informó que ayer hubo una reunión entre Jaguares de Córdoba y Juan Carlos Osorio. Le estaban proponiendo, yo le pregunté directamente al mister, ¿esto es cierto? Y me dijo, sí señor, me invitaron, yo los escucho, no tengo ningún problema, vine a Montería, ya me devolví, así me dijo. Pero en Jaguares pensaron en Osorio.
10: Qué bueno, lo celebro.
2: Tira el chorro alto, ¿eh?
10: Lo celebro, y si no llegan a un acuerdo con Juan Carlos Osorio, busquen un técnico de la altura de Juan Carlos Osorio, si ya iban a hacer ese esfuerzo. Qué bueno que un equipo como Jaguares piense en una opción así de grande. Bueno, venga, Eduardo, a ver, que ya somos 200 personas.
2: Juan, ¿no le parece muy raro que no sea una opción Juan Carlos Osorio para el Once Caldas?
10: ¿Pero no será opción? A ver,
2: Juan, pues vuelvo y le digo, Osorio está libre, y ponen a Panelo, y van a traer a Soto y a Vanegas, y no suena Osorio por ningún lado, perdónenme, pero para mí el Once Caldas está equivocado.
10: vuelvo y le digo, Restre, como dice Restre, como después me informaron a mí cuando salió lo de Leonel, cuando saqué lo de Leonel, me dicen que Panelo sí o sí va hasta final y que están mirando entrenadores por si al final no se queda Panelo. Y de pronto dentro de esa lista está Osorio. La verdad no me dieron nombre, Edu, pero de pronto dentro de esa lista está Osorio. Bueno, señor, venga, quiero hablarle de lo de Jackson y lo de Cuadrado. Primero lo de Jackson, linda presentación, la gente lo acogió con cariño, el abrazo que se habían dado con Juanfer ya en la concentración, después el abrazo con Juan Guillermo Cuadrado, y después la hinchada que lo recibió y ojalá todo funcione, pueda jugar y juegue bien. Tema Juan Guillermo Cuadrado. Lo primero que quiero decir es que Juan Guillermo Cuadrado es un caballero. Es un señor. Lo silbaron, lo chiflaron, supongo que algunas groserías bajaron de la tribuna, le pusieron una pancarta bastante fea, bastante fea. Celebro, increíble, Eduardo, que uno tenga que celebrar esto, pero celebro que no hubo intento de agresión física hacia Cuadrado, como sí la hubo en una cancha allá en el país a Juan Fernando Quintero, que le lanzaron una botella para pegarle. Celebro, hasta donde tengo información, que no hubo intento de agresión física, qué pesar, pero eso hay que celebrarlo. Pero Juan Guillermo Cuadrado, la verdad, Eduardo, con toda la altura del mundo, cada vez que lo silbaron, nunca reaccionó. Cuando lo sacaron, minuto 59, se fue felicitando a su compañero que iba a entrar, saludando a sus compañeros del banco, y se sentó tranquilo. La verdad, un tipo de una altura maravillosa, extraordinaria. Y vuelvo a lo mismo, yo no pido que los aplaudan, yo no pido que todo sea belleza para ellos, al final vienen a defender colores diferentes. No me gustan los insultos, no me gustó la pancarta, pero al final creo que todo se manejó desde una manera normal con Juan Guillermo Cuadrado. Normal en un país donde tuvimos que ver cómo a un jugador como Quintero lo trataron de agredir físicamente, o lo que pasó anoche, por ejemplo, con los jugadores del Real Cartagena en su viaje de Santa Marta a Cartagena. Ahí está la pancarta.
2: Ahí está.
10: Hoy nos visita Judas el traidor.
2: Mire, Juan, aquí me escribe Andrés Rubiano, 5681, dice, para el señor Eduardo Luis es folclor el mal recibimiento anoche a Juan Guillermo Cuadrado. Una cosa es el folclor y otra totalmente diferente es generar violencia. Más objetividad, por favor. Andrés Rubiano, para mí todo esto es folclor del fútbol. Yo aquí, y me disculpan, y es mi opinión, tal vez no sea muy popular, y para mí esto es folclor. ¿Qué hizo la hinchada del Medellín? Le hizo sentir a Juan Guillermo Cuadrado que se sintió traicionada porque Cuadrado, en su regreso al fútbol colombiano, no volvió al equipo que lo vio nacer. Eso es un derecho del hincha. Y la hinchada del Medellín utilizó pancartas que, sinceramente, son señalamientos, pero no son insultos, para mí. No fueron violentos, y esto no pasó a ningún momento a mayores, y Cuadrado lo tomó con una madurez que muchos hinchas no, porque usted hace muy bien en aplaudir a Cuadrado. Cuadrado lo manejó antes, durante y después con tranquilidad. Vi entrevistas de Cuadrado antes y después del partido, y el man muy tranquilo, y él lo entendió, y dijo, no pasa nada, porque lo que vi yo, para mí todo esto es fútbol, esto es folclor, que lo silben, que le saquen una pancarta. Juan, esto es fútbol, porque si te la vamos a quitar una voz al hincha, está mal. Estaría es que mal que con lo que ha pasado, ¿viste qué ha pasado, Juan? Que se meten con la familia de ellos en la tribuna. Eso sí sería horrible, que les tiren cosas. Eso sería horrible. Claro. Pero esto es una expresión futbolística. Esto es una expresión, sí, para mí. Esto no tiene nada de malo en posición, no sé, de quién habla.
10: Yo no sé si no fui claro. Aquí Mariana escribe, David, usted sí pretende que los hinchas de los demás equipos aplaudan a tipos como Cuadrado, Falcao y James. Me parecería lindo, la verdad, me parecería lindo. Y sería hasta ideal. Pero yo no critico que ayer el hincha del Medellín le silbara y le chiflara a Cuadrado cada vez que intervino en la cancha. Yo eso no le veo ningún problema. La pancarta no me gusta. A mí no me gusta la pancarta.
2: ¿Pero qué dice
10: no
2: de malo significa... la pancarta?
10: No. Ojo,
2: dice algo, Edu, grosero, cosa... y no, cuetantas. Edu,
10: una cosa es que a mí no me guste,
2: okay.
10: Otra cosa es que yo diga terrible lo que hizo la hinchada. No, la verdad no dice una grosería. Le entraron en un tema religioso, entendiendo que él, pues al ser cristiano, es un hombre muy de fe y que cada declaración siempre pone su tema religioso por delante, y seguramente quisieron jugar con eso, pero le insisto, una cosa es que a mí no me guste, y otra cosa es que yo pueda salir a decir, mire, eso merece una sanción, o el tipo que llevó esa pancarta no debería volver al estadio. estadio. No, el que le tiró a Juan Fernando Quintero una botella, ese sí no le devolvieron el estadio.
2: Sí está mal.
10: El claro. que de pronto en la tribuna busque el familiar para ir a insultarlo, maltratarlo, ese no puede volver al estadio. El que puso la pancarta, otra cosa, si yo hubiera hecho parte de ese grupo ahí de amigos de los que ponen la pancarta, yo les digo, ¿sabe qué? Yo no voy con eso, pónganla ustedes. Ah, pónganla ustedes, yo no voy
2: pero
10: con
2: usted
10: eso.
2: Pero usted no le diría que ladito. Están haciendo algo horrible, es lo que está diciendo acá. No,
10: de acuerdo, es que, de es acuerdo.
2: Que a mí me parece una expresión futbolística, eso es todo. Sé que hay gente que aquí no está de acuerdo conmigo, no hay problema, no tengo ningún inconveniente, es así, esto es fútbol. A veces queremos quitar también, Juan, la rivalidad del juego, y este deporte también es lindo por la rivalidad. Mientras no violentes a alguien, yo siento que no está mal. Es una opinión personal. Y así ya estamos volviendo todo. Está... Lo decimos mucho, muy cristalino todo. No, hay cosas que están mal. Pero a mí me parece que la hinchada del Medellín ayer se portó bien. Estamos molestos con este man. Se lo hicieron sentir, pero no lo agredieron, Juan. Yo no lo sentí. No, lo silbaron, no, que quieren que lo aplaudan.
10: Y no generamos, y no se generó violencia. Ya vamos a escuchar a Gamero. Oiga, Machete no ha aparecido por ahí. ¿O
2: Machete qué? Está mirando feo.
10: ¿Sí?
2: Él me está mirando feo.
10: No, entonces hagamos una cosa. Vamos a la pausa y terminamos el tema y escuchamos a Gamero, porque Gamero habló del tema. Ahora, eso no es generar violencia. A mí eso no me parece que genere violencia.
2: A mí tampoco me parece generar.
10: El hincha millonario no tendría por qué sentirse agredido por el hincha del Medellín cuando se refirieron única y exclusivamente
2: a Cuadrado. Te voy a poner un ejemplo. La hincha de Millonarios, cada que viene Román al Campín, cada que viene Román al Campín, fútbol.
10: De acuerdo.
2: Y
10: traicionero y no sé qué.
2: Y tienen razón. Lo que les hizo Román está mal y está bien que se lo hagan sentir mientras no lo violenten. Porque bueno, no vamos a permitir violencia, Juan. Pero,
10: totalmente.
2: Pero,
10: la pausa y cerramos con Gamero el tema. Ahorita lo escuchamos. Y algo que sí no entiendo yo del hincha del Medellín. La pausa y volvemos. Va.
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20: La 1:22 en la FM.
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10: Bueno, 1:21 PM, Edu, antes de ir con Gamero y ya meternos en el tema fútbol, yo quiero decir una cosa. Alguien aquí sí me escribía, para quienes están en radio y no en YouTube, que yo de pronto no entiendo al hincha del Medellín porque nunca lo he vivido o lo he vivido a distancia. Puede ser verdad. Y yo he tratado de vivir más esto como periodista que como hincha.
2: Yo fui barrista. Yo sí fui barrista.
10: Yo fui una vez a la tribuna y no me gustó el tema, me gustaba más sentarme a ver el partido. Pero Eduardo, sí tengo que decirle algo. Yo, como hincha del Medellín, y puedo estar equivocado, yo no siento a Cuadrado como ídolo del Medellín. Y nunca le he escuchado a Cuadrado decir, no, es que yo soy hincha del Medellín y voy a volver al Medellín, y es que allá es mi, allá voy a terminar o allá voy a volver. Porque la traición para mí sería esa. Si Cuadrado hubiese dicho alguna vez, no, es que el equipo de mis amores es Medallo y allá voy a volver, y viene a Millonarios, yo digo, hey, traicionaste, le dijiste al hincha del, no, dijiste a los hinchas del Medellín, voy a volver, y no volviste. Pero yo nunca escuché, es más, Cuadrado a veces venía y entrenaba con la camiseta nacional, ¿se acuerda?
2: Claro, y de hecho te salió en un en vivo de Carlos Bacca, diciendo, hey, decirle a Don Fua que me lleve para Junior. Entonces él nunca se marcó tanto con el DIN, en eso tenés razón. Para mí se marcó más Juanfer y dolió mucho más cuando Juanfer no llegó al DIN sino al América, que ahí fue el día que fue con América y le tiraron billetes. ¿Te acordás que tiraban billetes a Juanfer en un tiro de esquina? Que ahí le dolió mucho. Bueno, eso es distinto. Para mí, incluso eso también es fútbol.
10: Sí, sí.
2: Pues aquí, es fútbol. Pues yo no veo, yo no soy tan delicadito, ¿me entendés? Yo soy una persona que aguanto. Que me peguen, que me tiren o que opinen, es la vida, no tengo ningún problema con eso.
10: Yo he aprendido.
2: Lo que no permito es que me violenten, obviamente. Yo, a mí una persona me insulta por redes, Juan, y yo lo que hago es bloquearla, yo no contesto. Porque me critica, no le digo nada.
10: La calumnia a mí me da más rabia que cualquier otra.
2: Ah, no, eso sí.
10: Bueno, Edu, vamos a escuchar a Gamero sobre el tema. Sí. Y ya nos metemos al juego.
2: Y del partidito que a mí me gustó el partido.
10: Sí,
2: que
10: hay gente
2: que no le gustó. Me gustó el picado, no, la pasé bien. Más le digo una
10: cosa. Errores.
2: Le digo una cosa, Juan Felipe. Lo digo aquí, fue mucho mejor Medellín Millonarios que Nacional Millonarios.
10: Lejos,
2: pero fue mucho
10: lejos,
2: mejor Medellín Millonarios que Nacional Millonarios.
10: Uf. Lejos, lejos, lejos. Bueno, Edu, esto dijo Gamero sobre el recibimiento anoche en el Atanasio Girardot a Cuadrado.
1: A mí me gustó el debut, se puede decir, a Guillermo. Y tengo que decirlo, Yela, triste. Triste con un seguimiento a una figura de esa, eso le duele a uno. Pero como siempre se dice, este fútbol, y él es una persona de mucha categoría, un jugador de mucha experiencia, y seguramente lo asimiló bien. Pero a estas grandes figuras, nosotros la deberíamos de recibir con los brazos abiertos y con mucha generosidad y con mucha alegría y mucha satisfacción.
10: Bueno, ahí está Gamero. Su opinión sobre el tema. Me escribe un hincha de Millos y me dice, ¿sabe qué? A mí sí me encantó que debutara Cuadrado con Medellín y que debutara así. Porque de entrada, dice él, ya se metió totalmente en la situación de lo que es Colombia. Las pancartas, los chiflidos, las patadas, los árbitros, todo. Ya Cuadrado en el primer partido supo que aquí no venía a que lo aplaudieran, sino que viene a que los rivales lo sirven. Y es verdad, se está poniendo la camiseta de un equipo que divide. Como le pasó a Falcao y le pasó a
2: James. Y a James le va a pasar lo mismo. A James le vienen dando desde que llegó. Y es normal. Es que esto es así. Es que la rivalidad no la podemos acabar. Me gustó
10: ¿el partido?
2: Mucho. Sí, el partido, Juan Felipe. Sí.
10: No, Edu. El vaso medio lleno o medio vacío.
2: Ah, no me ha dejado dar mi opinión sobre eso. Le digo, para mí, medio lleno. Es que, Juan, entiendo que se tomó ventaja, pero eso solamente habla de todo lo bueno que hizo Millonarios en uno de los estadios más difíciles de ganar del país, que a Millonarios le va muy bien, porque a Millonarios le va muy bien en el Atanasio contra Medellín.
10: Con Nacional mejor Nacional. Que con el Medellín.
2: Mejor contra Nacional, sí, tal vez. Pero es un estadio donde Millonarios le va bien. Ahora, Millonarios hizo dos muy buenos partidos contra dos equipos candidatos al título. Entonces, para mí es vaso medio lleno. Que Millonarios vaya a la casa de Nacional, gran favorito al título, y a la casa del DIM, serio candidato al título, y juegue bien, y saque resultados merecidos, porque es que Millonarios sacó resultados merecidos, es vaso medio lleno. Lo que no pueden pretender todos es que Millonarios vaya y haga 6-6. No, es que eso no es así, es que está jugando contra ese equipo muy bravos. Es que es así. Ayer... para mí, vaso medio lleno. Gran actuación de Millonarios en su periplo por el Atanasio. Es mi forma de verlo. Yo lo aplaudo.
10: Ok.
2: Yo lo aplaudo.
10: Ayer en la FM usted lo alcanzó a decir, sí. Y no le dimos mucha bola al tema, y ayer usted, en Saque Largo, yo vi la parte más importante ayer de Saque Largo, que fue cuando hablaron de la tabla de rendimiento, y justo en ese momento, Eduardo, usted en Saque Largo dijo, cuando estaban haciendo el tú a tú, usted habló sobre los bancos, y me acuerdo que Mariano o alguno le saltó y le dijo, oiga, pero espere, entonces a este sí le meté los bancos.
2: Claro.
10: Y le tengo que dar a usted la derecha, Eduardo. Ayer la diferencia estuvo en los bancos.
2: Claro.
10: Y para mí, Millonarios contra Nacional, resultadazo. Pero yo sí creo que ayer Millonarios dejó pasar una papaya grande con el Deportivo Independiente Medellín. Bueno. Escucha a Amaranto y hablamos del tema. Pues esto sí, dijo Amaranto Perea sobre los bancos.
3: De uno fuerte. Hay una gran diferencia, ellos meten hombres y nosotros metemos niños, no es lo mismo, o sea, las bajas de ellos no tienen nada que ver con las bajas nuestras, pues eso sí, yo no sabía ni cuánto más le quedaban en el banco, Darwin, McAllister, Estupiñán, y nosotros estamos debutando niños, y es la realidad nuestra.
10: Bueno, ahí está Maranto Perea. Si vamos al facto, es verdad, ¿no? Ayer entró McAllister Silva, entró Estupiñán, jugadores... de una edad y de una, sobre todo de una experiencia importante, y Medellín empezó a entrar los Nibaldos, todos estos pelados jovencitos que no pasan de 19 años, y sí dio la sensación, Eduardo, y yo se lo vi a usted en su relato, que hubo un momento en el que se pusieron puño a puño, venga, le tiro, y ahí, bueno, usted y yo estábamos chateando, sí. Y ahí se veía que Millonarios tenía más pegada, y que sí se le fue del Atanasio la posibilidad de ganar. Me escribe aquí Mauricio Gordillo y tiene razón, oiga, Millonarios no entró a los 8 el semestre pasado porque dejó escapar esos empates, esos puntecitos, y puede
2: sí, pero
10: razón.
2: No en el Atanasio, no fue, pero ahí ayer, donde perdió la clasificación, ¿eh? No en el Atanasio, ayer, no.
10: Ayer, Eduardo, a mí me queda la sensación que Millonarios dejó ir un papayazo ante el Medellín.
2: Sí, lo que pasa es que después de los cambios, mira que cuando el partido se abre, la gente critica mucho el cambio de Amaranto de Martegani, pero ahí fue donde Amaranto se dio cuenta que si no cerraba esa llave, lo perdía. De toque ya lo perdía. Es que Millonarios, mire, yo ayer hicimos tú a tú. En Saque Largo, el tú a tú de los titulares lo ganó Millonarios 7-5. Y en los cambios ni le cuento, es que ayer el banco de suplentes de cada uno era bien diferente, pero bien diciente. Es que lo que entró en Millonarios, Andrei Estupiñán, David McAllister Silva, Carlos Darwin Quintero, Andrés Ginas y Sebastián Valencia, todos han sido titulares de Millonarios, todos.
10: Pura experiencia.
2: En Medellín entraron Nibaldo Erazo, que hizo el gol, Jaidinson Córdoba, debutante, Andrés Dávila, otro del equipo sub-20, y Diego Moreno. Entonces había mucha diferencia entre un equipo y otro. En ese sentido puedo entender que sientan que se desaprovechó una oportunidad. Ahora, Juan, no era un partido donde los dos estaban completos de todas maneras. Sí tenía tenía más Millonarios, lo tenía, pero no deja de ser un partido difícil.
10: Porque la diferencia Medellín estuvo en el banco,
2: equipo.
10: Edu.
2: O sea, Medellín un
10: equipo. La diferencia estuvo en el banco.
2: Claro.
10: La diferencia estuvo en el banco, porque antes de que empezaran las modificaciones, el partido era parejito. Un ratico empezó para Medellín, después un ratico para Millonarios, era parejito. Pero cuando se empezaron a dar las modificaciones, el partido sí empezó a inclinarse a favor de Millonarios. Me envía aquí Cristian Solano el promedio de edad de uno y otro. Medellín 25.7 años, Millonarios 28.7 años. Sí hay una diferencia importante, son 3 años de diferencia.
2: Pues que mucho peladito.
10: Promedio es
2: mucho peladito en el DIN, mucho peladito en el DIN. Bueno, le tocó así y lo sacó adelante. Es un buen punto para mí. Yo dije empate valioso para los dos, para los que criticaban el lenguaje de valioso. Es que, porque es un empate valioso por la cantidad de ausencias, por un montón de cosas, es así. Medellín, ¿cómo no va a valorar? Mire los jugadores que tuvo que utilizar. Tiene que valorar, tiene que valorar el punto que sacó. Y Millonarios sabe que es un estadio difícil.
10: Revisamos los goles.
2: ¿Sí?
10: ¿Qué revisamos los goles? O no, o algo más del partido, del juego, como tal. Millonario sigue con sus problemas en el juego aéreo, así Nacional le encontró el camino, y Medellín definitivamente, Eduardo, no solamente, creo yo, como dice Amaranto, son temas individuales.
2: No.
10: Yo le marqué a usted ahí en la transmisión y se lo escribí, le dije, mire los espacios a la espalda de Didier Moreno, eran inmensos. El equipo se partió, seguramente a esa altura por cansancio.
2: No, Juan, pero de todas maneras sí es muy claro. Usted revisa, en cada gol que le hacen al Medellín, siempre hay un nombre. sé que hay problemas, puede haber problemas colectivos, pero para mí Medellín no es que tenga mala defensa, para mí es que Medellín no tiene buenos defensas. No tiene buenos defensas.
10: Cimarra no me chocó.
2: No, no, es que si usted lo revisa, incluso Escorcia, hasta el gol, no hacía un mal partido. Pero el tema es que en cada gol aparece una foto. Aparece, oiga, Edu, un nombre. Siempre hay un nombre.
10: Para usted, en el empate de uno por uno del Medellín, Vanguero, ¿es tan comprometido?
2: Es que es un duelo muy bravo. Y creo que Medellín tenía más talla. Sus jugadores de Medellín, ahora, muy altos, pero, todos muy altos.
10: Pero Jayen Palacio le gana a Del Castillo, no le gana a Vanguero.
2: Jayen Palacio es el más alto que Del Castillo, creo. Estoy seguro.
10: Claro, ahora Vanguero está detrás

0: de Millonarios, Eduardo, yo no entiendo el línea que vio. ¿Por qué levantó la bandera en línea? ¿Ah?
1: Se da cuenta, uno se da cuenta que el offside no es cuando el narrador, como en el caso, se arriesga y dice está habilitado, porque yo dije, para mí está habilitado en la narración, dije, para mí estaba habilitado siempre. Estaba habilitado. Bueno. Pero bueno, aunque no era tan fácil, esta sí era más cerradita, comenta Taylor. Tampoco vamos a agarrarla. Mira que a la hora del contacto. No, sí, era difícil. Era difícil, Juan. Era difícil.
0: Bueno,
1: era difícil.
0: Digamos que sí. Era difícil. Defienda a sus colegas. Señor, ¿algo más o nos vamos a la pausa? No, nos metemos con Junior Nacional.
1: Agradecerle a los dos equipos. La verdad, me gustó mucho el partido. La verdad, la pasé bien. Y me gustó más Millos ayer. Ayer fue más atrevido Millonarios. Millonario fue y buscó más. Fue más atrevido, me gustó mucho. Y Medellín, berraquito, con tanto pelado. Buen partido, la verdad, la pasé.
0: Muy bien, pasé. Nos vamos a la pausa. Más de 3.000 personas conectadas con nosotros a través de nuestro canal de YouTube. Más gente en las plataformas, más gente en TikTok y obviamente usted en la radio también acompañándonos aquí en la FM Más Fútbol. La pausa y volvemos.

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3: Bueno, señor, seguimos aquí, 1:38 y nos vamos a meter con el partidazo hoy en la ciudad de Medellín.
4: No se nos olvide que ayer ganó Santa Fe, señor.
3: Sí,
4: Santa Fe ayer ganó en Yopal.
3: Tiene toda la razón.
4: Con ese Bustos que está on fire, comentator. Ese man está en gol y Santa Fe hace muy fácil goles. Ayer llegó creo que 3 veces en todo el partido. 3 veces. Ganó 2-1. Y Pereira con poquito, le llegó un poquito más. Pero cuando el gol que se comió Marco Pérez, mano a mano, no sé si viste esa jugada.
3: Y eso viene el gol de Santa Fe.
4: Exacto, y o sea, se come el gol Marco Pérez contra Marmo, se lo come. Ataca Santa Fe y gol de Santa Fe. Y ahí lo perdió, esa es la diferencia. Esa es la diferencia, pero fue un partido hasta sabrosito por momentos.
3: Sí,
4: y ese Busto está jugando muy bien. Qué man para hacer goles fácil.
3: No, y el control que hace previo al gol es impresionante, impresionante.
4: Oiga, y el Livelton, mira el pase de Livelton. El Livelton está jugando muy bien en Santa Fe. Muy bien.
3: Se quejó Rodallega del calor. Pero, pues, ¿qué hacemos? Es la única manera para que juegue el Deportivo Pereira, que lamentablemente no tiene su estadio. Oiga, me están llegando aquí noticitas de Win Sports.
4: ¿Sí?
3: Nuevas propiedades de Win Play. Bueno,
4: sí.
3: La Liga de España, Copa Sudamericana, diferentes torneos FIFA, Copa de Francia, Serie A de voleibol. Mi hija está fascinada viendo voleibol, Copa Davis.
4: A mí me dieron unos UCI, pero no la tengo confirmada.
3: Pero creo que sí la podemos dar porque aquí me la están diciendo.
4: A mí me dijeron que Copa Argentina.
3: Sí, señor, mire. En los próximos días se le va a contar a la gente Liga Argentina y Copa Argentina. Se va a tener en Win Sports. Para que vea usted, Eduardo. Vea. 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Con fuerza está Win Sports.
4: Que eso no significa que no quiera el fútbol. Adelante. Por supuesto, seguimos, ¿eh?
3: No, seguimos. Lo que pasa es que...
4: No pelea con la otra.
3: A la gente se le quiere dar por Win Sports mucho contenido, mucho evento.
4: Exactamente.
3: Fantástico. Bueno, señor.
4: Señor. Sí.
3: Hoy. Yo sé que a usted le gusta el tú a tú.
4: Sí.
3: Pero está difícil. Pónchenme, por favor, la nómina de Atlético Nacional.
4: ¿Por qué está difícil? Juega muy parecido, son equipos espejo.
3: Pereira, pónchenme la nómina Atlético Nacional. La estuve averiguando. Me dan esto. Franco Armani sí o sí.
4: Uh-huh.
3: Neider Parra.
4: Sí.
3: Y aquí empiezan los problemas. Paró a Tecillo, paró a Aidar de centrales.
4: Juega Tecillo.
3: De laterales izquierdos, paró a Aidar, paró a Tecillo. Paró a Jaycar Perlaza y como porque le tocó, paró a Casco, que está en la convocatoria. Mejor dicho, Eduardo, no sé cómo ubicar el central y el lateral izquierdo. Me dicen que la mitad de la cancha el fijo es Cabrera, pero todavía no. Seguramente el profesor ya se decidió, pero no tienen claro si va Marino Zapata. Va Ian Poveda, va de titular y capitán James David Rodríguez, su primer partido como titular, y va como capitán. Y me dicen, y por izquierda está la duda. Probó con Cardona, probó con Sarmiento, Parra como última opción. Si va con Sarmiento por izquierda, pone a Rosa como 9. Si va con Cardona pone a Sarmiento de falso 9. Entonces, Eduardo, ¿por qué está difícil? Porque no sé cómo armamos este equipo. Le doy la que me dieron de Junior, que tiene también dudas, pero no tantas.
4: A ver.
3: Junior, Jefferson Martínez.
4: Sí.
3: Jermaine Peña, Pablo Ortiz, Daniel Rivera, Jason Suárez, Fabián Ángel, Guillermo Celis.
4: Sí.
3: David Caicedo. ¿Mm? La primera duda, Teo o Rivas.
4: Juega Teo.
3: ¿Por qué Teo? ¿Por qué Teo? Porque Teo da más juego. ¿Por qué Rivas? Porque Rivas ayuda sin pelota.
4: Pero no va a sacar a Teo Viera ni por el berraco. No lo va a sacar.
3: Castrillón y Luis Fernando Muriel. Digamos que en Junior estamos más claros.
4: Muy claro. Yo tengo esta de Nacional. A mí me dieron esta. Armani. Román Neider Parra, Tecillo, Casco. Aunque yo dudo lo de Casco, porque yo creo que a él no le molestó el ejercicio que hizo en el partido contra Millonarios. Que es con tres centrales y Tecillo de lateral izquierdo. O sea, de esos tres centrales, Tecillo de lateral izquierdo. ¿Me entiendes? Sí, yo no creo que le haya chocado. ¿Se acuerda cómo jugó contra Millos?
3: Sí. A mí me dicen que Casco es la última opción.
4: Sí, no,
3: o sea,
4: no lo veo
3: si
4: a
3: Casco. Si ya toca, pues toca, pero...
4: Marín se ganó el puesto. Ese pelado Marín se ganó el puesto. Cabrera, Poveda, Cardona, James y Sarmiento. O sea, Cardona con James. ¿Usted cree que se anime a poner a los dos, a Cardona y James juntos?
3: Pues fíjese que entre las opciones a mí me dieron esa dupla, Eduardo.
4: A mí también.
3: Lo que pasa es que eso mandaría a Sarmiento de falso 9, y si no, ponen a Sarmiento y ponen en punta al pelado Rosa. Entonces, ¿cómo hacemos el tú a tú? ¿Cómo lo hacemos?
4: No, yo digo que hagámoslo con un equipo muy cercano al de Millos.
3: Listo, entonces con Tecillo de lateral izquierdo así. Y Aidar de central. Listo, va para eso.
4: Así lo
3: vale, pues.
4: Así lo hacemos.
3: Entonces,
4: hagamos el tú a
3: Armani
4: para
3: Jeffer...
4: hoy.
3: Voy a hacer como usted ayer en saque largo y como lo quiso hacer aquí en la FM. Vamos rapidito con lo que yo crea que ya está. Armani, Jefferson Martínez, Armani.
4: Armani, fácil.
3: Román, Jermaine Peña. Ojo que Jermaine Peña lleva dos partidos extraordinarios como lateral derecho.
4: Uy, le digo que...
3: Dos grandes partidos
4: normales, uno diría de una Román. Y voy a decir Román, porque es en el Atanasio. Creo que impera más Román. Román jugó bien contra Millonarios. Y voy a decir Román, aunque viene jugando bien Jermaine, pero le creo a Román para hoy.
3: Bueno, aquí escribe James, el más grande. Les puedo confirmar que ninguna de las dos que dieron como nóminas de Nacional van esta noche. Bueno, está bien. Es muy difícil, sí, seguramente. Entonces, no, yo también me quedo con Román, 2-0.
4: Okay.
3: Después, ¿Parra o Pablo Ortiz? Ese Pablo Ortiz, ¿se acuerda cuando salió en América?
4: Parra.
3: Me encantaba. ¿Sí?
4: Me quedo con Parra. No, Zeneider Parra es una locura. Una locura.
3: No le vas a dar nada a Junior.
4: Sí, no, claro. Ya por ahora, ¿qué va? Va Armani, Román y Parra.
3: Pues,
4: va, son mejores, que Parra juega muy
3: va
4: bien.
3: Va 3-0.
4: Parra juega muy bien.
3: Bueno, ¿Aidar o el Cacha? Démosle al Cacha.
4: Aidar.
3: Viene bien.
4: El Cacha. Gana el Cacha hoy, sí señor.
3: ¿Y Jason Suárez o Tecillo?
4: Suárez,
3: es el lateral izquierdo natural, ¿de verdad?
4: Gana Tecillo, sí.
3: ¿No
4: sí.
3: te gusta Jason Suárez?
4: Me
3: Jason
4: gusta
3: Suárez
4: mucho,
3: llega
4: pero gana
3: a
4: Tecillo.
3: Fondo, remata, genera, tiene gol.
4: Buenísimo.
3: Opciones, Eduardo,
4: muy bueno. Gana Tecillo.
3: Eduardo, recapacita, Eduardo, vení, yo me voy a poner las gafas, a ver si te convenzo.
4: Juan, muchas gracias.
3: Tecillo,
4: yo voto por Tecillo.
3: Y no, yo sí por Suárez. Entonces Tecillo. Se anulan.
4: ¿Cuántos lleva Junior? ¿Cuántos lleva Junior? ¿Ganó dos?
3: Uno.
4: Ganó el Cacha.
3: Ganó uno.
4: Okay.
3: El Cacha nomás.
4: Sí.
3: Tres Nacional.
4: Sí.
3: Bueno, en la mitad de la cancha. Celis.
4: ¿Quién lo va a poner?
3: Junior va a poner a Celis y a...
4: Tenemos la mitad. Celis, Ángel y Nacional tenemos Marín y Cabrera.
3: Y Cabrera. Entonces pongamos Celis...
4: Celis con Ángel.
3: Con el
4: experimentado. Cierto. Celis, pongámoslo con el experimentado de Nacional, que es Cabrera. Y pongamos a...
3: Es que son muy distintos.
4: Ángel con Marín, no. Que son los dos más jóvenes.
3: Pero son muy distintos, porque yo creo que Celis es más posicional, Cabrera es más de jugar hacia adelante.
4: ¿Te lo quieres
3: tocar? Ángel va más al ataque, ¿cierto?
4: Sí.
3: Yo jugaría Celis con el pelado Marín, y me quedo con Celis.
4: Ok, yo también voto, es que ese Marín está jugando también, puedo votar por Celis.
3: Está jugando muy bien.
4: Celis. A votar por Celis, le quiero mucho a
3: Cabrera,
4: León, Celis.
3: Y Cabrera le gana al que le pongan, ¿no?
4: Ángel.
3: Más allá que no jugó, sí, más
4: Cabrera
3: allá que no jugó muy bien.
4: Ángel, está jugando bien
3: más
4: Ángel.
3: Allá que no más allá que no jugó muy bien contra Millonarios, Cabrera, creo que fue su partido más bajito, pero...
4: Voy a quedar en esta oportunidad con Ángel. A mí, la verdad, Cabrera, me parece que mostró cositas bien en el primer partido, el partido pasado me dejó duditas.
3: Ya. Bueno. Entonces se anulan.
4: Sí.
3: Se anulan. Después.
4: Sí. Empecemos a ver.
3: Poveda por derecha.
4: Y Junior va a poner por derecha
3: a Caicedo.
4: A Deiber Caicedo. Eso es un lindo duelo. Deiber Caicedo o Jan Poveda. Uf. Bueno, gana Jan Poveda.
3: Sí, gana Poveda.
4: Jan Poveda ha sido fenómeno. Fenómeno lo de ese pelado. Jugadorazo.
3: Mírame la pantalla. Aquí te quiero ver, aquí te quiero ver, aquí te quiero ver, aquí te quiero ver. Yo traté de ponerte arriba si me dijiste, okay, no, bateo.
4: Hoy, no la historia, el presente. Hoy.
3: Bateo. Listo.
4: La entonces, pregunta es, ¿quién creemos favor, que va a brillar más hoy? ¿Teo?
3: Producción, sáquenme de pantalla, dejen solo al Toxi para que digan el tú a tú hoy, okay. 30 de septiembre de 2000. Okay. 26, Teo, el perfume, Le Perfume.
4: ¿Cómo dices tú?
3: Le Perfume.
4: Le Parfum.
3: Le Parfum. O James David Rodríguez, su ñaña.
4: Porque la vida es así. Hoy, partido es hoy, ¿no? En el Atanasio. Ojo que es en el Atanasio, ¿eh? Tengamos eso en cuenta.
3: Yo señores, le quise poner a usted Rivas.
4: Hoy
3: yo
4: va
3: le
4: a ser...
3: quise poner a usted Rivas.
4: Y además, James, creo que está con piquiñita. James David Rodríguez Rubio esta noche.
3: Yo pensé que ibas a decir Teo Eduardo.
4: Aquí ya te quiero.
3: Te
4: mucho,
3: juro,
4: pero
3: hoy te no. juro que pensé que ibas a decir Teo. Te lo juro. Te juro que pensé que ibas a decir Teo. Te lo juro que pensé que ibas a decir Teo.
4: No, James Rodríguez.
3: James para Rodríguez. Mí también James. Para mí también James Rodríguez. También James Rodríguez. Bueno.
4: Digo que para James estás... no es un partido especial hoy. ¿Usted cree que no?
3: ¿Seguro?
4: Con
3: seguro.
4: Todo lo que ha pasado, para... con todo lo que se ha dicho, que Don Fuad, y que Trini, que Trani, que Enki ya no lo quieren, los hinchas de Junior. No.
3: Sí, seguro. Yo pensé que ibas a decir Teo, la verdad.
4: No, y es que no es fácil, porque, hijo de madre, o sea, James es para mí el mejor jugador colombiano de todos los tiempos, mi gran ídolo, para mí, del fútbol colombiano. Pero es que Teófilo es de lo mejor que he relatado en el fútbol colombiano, hermano. Lo de Teo es una locura.
3: Por izquierda entonces nos la vamos a jugar, ¿por quién? ¿Por Sarmiento o por Cardona? Para emparejarlo a Castrillón. Igual creo que con cualquiera de los dos pierde.
4: ¿Es Castrillón con
3: Cardona o con Sarmiento?
4: Es que Nacional, si pone a Cardona, si tocaría con Cardona, porque después toca ponerlo delantero con delantero. ¿Muriel con quién?
3: No, Muriel va con Rosa o con Sarmiento si juega ahí de falso 9.
4: Muriel con Sarmiento.
3: Ponga Cardona, pongamos Cardona.
4: Sí, Cardona con
3: Castrillón.
4: Con Castrillón.
3: Gana Cardona.
4: Y para
3: ¿y Muriel? Tí,
4: bueno, es que Cardona viene de una lesión, pero Cardona venía siendo el mejor jugador de Nacional.
3: No fue una lesión grave, fue un tema muscular.
4: No, Cardona.
3: Que cuidarlo.
4: Cardona.
3: Y Muriel sí se traga el que le ponga.
4: Ah, Muriel.
3: Lástima
4: papi,
3: que no esté Morelos. Igual le ganaba.
4: Muriel, incluso si tuviera a Morelos, hoy ganaba Muriel. Totalmente de acuerdo con usted. Con Morelos, incluso bueno, hoy Muriel ganaba ese duelo.
3: Bueno, técnicos.
4: Técnicos, hoy, Lucas González o Viera.
3: Lucas. Tiene más experiencia, Lucas.
4: Lucas tiene más experiencia, sí, señor.
3: Bueno,
4: oiga, ese tú a tú quedó bien desequilibrado, hermano.
3: Muy desequilibrado. Muy. El de ayer no. El de ayer lo desequilibraron los bancos. Usted la vio bien, pero el de hoy quedó bien desequilibrado a favor de Atlético Nacional en el tú a tú. Bien desequilibrado.
4: Muy
3: oiga,
4: desequilibrado,
3: Eduardo,
4: señor.
3: ¿Me deja enviarle un mensaje a su sí. novia, Andrea Arenas?
4: Por favor.
3: Andrea. Eduardo Luis López acaba de dejar claro. Acaba de demostrar. Que es un ser humano fiel, que es un ser humano de una sola línea, que cuando se enamora, que cuando ama, ama, que cuando te dice a los ojos, Andrea, te amo, es porque te ama. Hoy, a Teo, que ha sido su amor escondido, no escondido, pero su amor de verano, por así llamarlo, hoy, de frente al país, le dijo, James, te amo. James, te amo. Y puso a James por encima del Le Perfume. Andrea, no temas con Eduardo Luis. Tipo fiel.
4: Qué tirazo.
3: Tipo leal.
4: Pero ¿ah? Tenés razón. Eso, pues, apúntemela a mi favor. Apúntemela a mi favor.
3: Está clarito. Pero bueno.
4: Está bien, está bueno. Dice aquí William Ruiz que Andrea Arenas, Armena de Pablo Arenas. ¡No!
3: No.
4: Estuvo muy buena, bueno. Sí, pero bueno, va a estar lindo el partido. Partidazo. ¿Es un clásico? Hoy sí.
3: Hoy se vive como tal. Sí, hoy se vive como tal.
4: Le digo una cosa a Juan Felipe. Ojo que es, Nacional tiene que ver que tiene a Junior ahí, y como dicen hinchas de Junior, a Junior tienes que
5: matarlo.
4: Bueno, señor, Nacional, en manos de Nacional, para muchos está que Junior siga vivo o no.
3: Oiga, propone la gente un tú a tú.
4: Cuidadito,
3: Propone la gente un tú a tú.
4: A ver.
3: Que le haga yo a usted un tú a tú.
4: A ver.
3: ¿Andrea o James?
4: No, hoy. tampoco. Ya se está metiendo muy allá, no fregues.
3: Bueno, venga, noticitas que usted mandó al grupo, sí, una nota brava. Noticia brava la que usted acaba de mandar ahí al grupo.
4: La de Ciudad de Bogotá.
3: Sí, claro. No, la de... Es que mandó la de Portugal.
4: Uy, sí, tremendo lo de Portugal, señores. Se calentó el parche con Cristiano Ronaldo por allá. Bravo tema con Jorge Jesús, el técnico de la selección, comentate.
3: Está diciendo Mundo Deportivo Eduardo, Cristiano sí. Ronaldo abandona la concentración de Portugal tras estas palabras de Jorge Jesús.
4: Me dicen, no sé si ya las tenemos, pero es una noticia tremenda de este momento. Tremenda noticia de este momento, muchacho, porque Cristiano Ronaldo es el gran símbolo de la selección de Portugal. Y ahora, Jorge Jesús no lo había ignorado con la edad que tiene. Lo tenemos. A ver, ¿qué fue lo que pasó? Lo vemos aquí, en la FM. A ver.
6: Dice o Cris que o jogo na Noruega e o jogo da Dinamarca ele não iria jogar. Não iria jogar porque eu achava que ia jogar. Porque eu trabalhei um ano com o Cris, né? Eu não cheguei há três meses à seleção e conheci o Cris. Eu estive a trabalhar um ano com o Cris. Eu conheço completamente as condições físicas do Cris e sei, porque já o fazia na Arábia Saudita, quando havia jogos três em três dias, raramente o Cris jogava.
3: Bueno, dice Jorge Jesús que le había avisado a Cristiano, a quien conocía, porque lo dirigió en Arabia Saudita, bla, bla, bla, bla, bla, bla, que le había avisado que no iba a jugar. Y que la molestia de Cristiano, aquí me lo está traduciendo don Cristian Solano, está en porque lo hizo calentar y no lo puso a jugar. Muy burro Jorge Jesús, ¿cierto? Si no lo vas a poner y ya le dijiste no vas a jugar, no lo pongas a calentar. Hay en eso, Eduardo, usted me ha cambiado a mí el chip en eso. Uno no puede tratar a todos de la misma manera. Hay unos que se tratan de manera diferente y este señor Cristiano Ronaldo se ha ganado el derecho a que se le respete de una manera distinta. Él no es igual que el pelado que está empezando en la selección portuguesa o el que ya lleva unos años, pero no tiene lo que tiene como historia Cristiano Ronaldo. Ahí sí a Jorge Jesús se le fueron las luces.
4: Sí, ahí lo manejó mal porque ahí tenía que haber hablado con él. ¿Sí me entiendes? Son jugadores diferentes. Más allá de que si uno ya se va dando cuenta que Cristiano ya también hay que decir, ya incluso el ciclo de selección también le está pasando. Lo del otro día lo hablábamos y demás, pero tiene que darle un manejo especial. Yo creo que lo van a hablar y no va a pasar a mayores. Yo creo que lo van a hablar. Yo creo que van a hablar después de... ¿Aquí va a decir Cristian Solano?
7: Es que ya se fue, Cristiano se fue.
4: No, por eso ya se fue, pero esta no es la última convocatoria. Ahora vienen partidos también en noviembre, ¿me entiende? Entonces ahora vienen otra convocatoria. Yo no creo que ese sea el final de Cristiano en la selección de Portugal. Tendrán que hablar y arreglar las cosas, seguramente. Pero a este tipo de figuras hay que darles un manejo diferente. Y hay un video donde se muestra a Cristiano abandonando la concentración de Portugal. En video donde se ve. Bueno, ahí le dejo Juan Felipe. Hay muchos más temas de hoy porque hay novedades y noticias del fútbol colombiano, de los diferentes estadios, del estadio de la ciudad de Bogotá, lo que pasó ayer con Real Cartagena después del partido contra Unión Magdalena en la vía Santa Marta Barranquilla, que agredieron el bus de manera increíble. Ayer me hablaban los jugadores del equipo Real Cartagena, que estaban preocupadísimos hasta que llegó la policía. Y bueno, Juan Felipe, esperemos a ver qué pasa. Oiga, los últimos 10 partidos en el Atanasio, como para cerrar, de Nacional Junior. Nacional, 4 victorias, 3 empates y 3 triunfos de Junior. Uno que fue aquel famoso de los 3 puntos en el escritorio. Eso es lo que dice la data de los últimos 10 partidos en el Atanasio, Girardot, comenta Taylor.
3: Bueno, señor, sí, hacemos señor. Una pausa. A ver, Juan Gallego dice, van Armani, Casco, Tecillo, Parra, Román, Marín, Cabrera, James, Poveda, Sarmiento, Cardona, Falso 9. Bueno, no está lejos de lo que nosotros estamos dando, salvo el lateral izquierdo, que a mí me dicen Casco.
4: No, y con Lucas sí que es difícil saber, porque rota. Totalmente. Mucho.
3: Bueno, la pausa, ya seguimos aquí en la FM Más Fútbol.

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0: las 4 y 12 minutos.
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1: Esta es la hora. Las 4 y 30 minutos.
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0: 5 de la tarde, 20 minutos, 5:20. Gracias a Dios Todopoderoso por permitirnos estar nuevamente aquí con ustedes en Atardecer Vallenato, el show de la tarde. En la dirección general, Oscar Enrique Echeverry Mosquera. La selección musical presentación con mucho gusto. Honor por Cuesta Paz, el amigo de todos. Vaya nuestra disculpa porque no comenzamos temprano, el espacio se interrumpió la transmisión debido al corte de la energía. Estamos ya nuevamente 5:20 minutos. Un abrazo a Ropecostilla virtual a los oyentes en www.brisasdesanjuan.com. Los que están en el Play Store sin gastar datos, que gastan, que no gastan, al fin y al cabo, están en el Play Store. A los que están con la en la frecuencia tradicional 106.3 en FM, muchas gracias por preferirnos. No olviden solicitar la canción de su agrado a través de 312, WhatsApp 312-733-4005. Hoy estaremos dándole gusto a su gusto musical. Bienvenidos a Atardecer Vallenato.
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0: 5:30 minutos. 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

0: 5:46 minutos en Colombia, 5:46. Presentando a Atardecer Vallenato. A esta hora se conectan con nosotros los amigos del Boulevard, el Sabanero, o mejor del... Oiga el otro. El Palomar de Sabanero. Gracias por la sintonía. Allá están con gusto. El primo está Pocho, Maribel, Mayito, también Marino nos escucha con gusto. Milena, gracias por estar con nosotros. Emerson, hermano de Maribel. Ellí también está Benny, Pocho, Carmen. Jair, igualmente Alex. Otros amigos allá en San Pablo, a eso. Un amigo de Maribel. Saluda por parte de Maribel, Daniel. Dice, Daniel en San Pablo, a eso y Nao. También a Carlos en la 70, el mecánico. Cordial saludo de Maribel. A Jamie, el mayor de Maribel. 5:47 minutos, 5 de la tarde, 47. Atardecer Vallenato. Conectan a esta hora con Melonga. Igualmente Medardo Ruiz, gracias por escucharnos. Carlos Reyes, Ángel Valerio Rivas, gracias por la sintonía en la calle del comercio. También están los chigüíos. Luciano, también lo escucha. Yo, ese Juan, la calle del comercio. Sintonía también de Jordan Yasser. Jason, cordial saludo para Octavio. Gracias por estar allí con nosotros. Julio Jiménez. Lina Waldo, que se está recuperando en salud. Igualmente nos escucha Sara. Sara Jiménez. Vacilao, allí la diagonal a la entrada de San Agustín. Más saludos para Moro Gómez, doña Alicia. Tocaya Mendoza, Amador, Rubiel Giraldo. Niño que no tiene tocayo,
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0: parece a mí. 5:49 minutos. 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
1: Esta es la hora. Esta es la hora.
2: Las 6:02.
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6:17 minutos. En nuestros estudios tenemos la cédula de ciudadanía, este documento de identificación.

0: Leiner Sánchez Mena tiene su cédula de ciudadanía aquí y una cartera, vino, la trajeron una cartera color café. Aquí está en nuestros estudios. Hasta ahora se reportan, se conectan con nosotros. Alberto Bonilla, este es el rector de la institución educativa San Pío X.
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0: También saludamos a Anilio Martínez Cuchi, este Martínez Cardona, allá en Meseta Alta.
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0: Saludos también para
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0: Ulises Martínez Quinto en el sector del estadio.
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0: Al polifacético.
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0: Tócate Mosqueras Garcés.
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0: Vicente Waldo también nos está escuchando a esta hora.
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0: Más oyentes.
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0: El condoto Julián Hidalgo. Están a esta hora en festividades patronales. Llegaron dos días ahí. Problemas de orden público. Un día de revolución.
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0: Ahorita.
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0: Berrío, allá en sector La Paz del barrio Eduardo Santos. Al hombre vallenato. César García es el Herma. Gracias por estar siempre con Brisa del San Juan.
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0: José Oscar Marmolejo. Aquí en Brisa de San Juan, atardecer vallenato. Hasta ahora agradecemos la sintonía de Tabaquito Entador.
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0: Profundo nos escucha Velázquez. Aníbal Copete. Juando Mosquera también. Llegará Doña María.
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Las 6:54 minutos. Acá hacemos la sintonía de Alejandro Lozano Mosquera. Emiro Lerma en Meseta Alta. El concejal Urrutia allá en ese sitio conocido como Los Latinos. Alejandro Lozano está en la Meseta Baja. Estamos llegando al final de Atardecer Vallenato. Agradeciendo a todos ustedes, amables oyentes. Jerry Mosquera, yo no me cuesta paz.

0: la mañana a partir de las 5. Buena música vallenata. Quédense con la programación ordinaria en la noche de Brisas del Sabán de este miércoles 30 de septiembre. ¡Feliz noche! Dios les bendiga.
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